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Buenos días, queridas criaturas selváticas. Buenos días, queridas criaturas salvajes. Ya estamos aquí, ya llegamos de nuevo, nuevamente. Una mañana más. La mañana es la del viernes 10 de octubre. Buenos días. Les doy la bienvenida a las 9 y 2 de la mañana con 59 segundos. Estamos comenzando una mañana más, pero estamos acabando una semana más. Y con esta mañana y con la música que va a sonar a continuación, vamos a intentar irnos con el mejor ánimo hacia el horizonte del fin de semana. Nos vamos con esta canción de 4.52. Ayer este personaje se presentaba en el Anahuacalli Only Good Vibes desde Detroit, Michigan, el señor Jeff Mills. La canción es Interstellar Feelings.

Ahí tuvimos al grandioso, al magnífico, al maravilloso, al mítico, al ya veterano, el mago, The Wizard, Jeff Mills, el nacido en Detroit, Michigan, oriundo de todas esas tierras gélidas en el año del 63. Bueno, pues nos trae toda la buena onda para amanecer el día de hoy. Y bueno, qué sabrosura. El día de ayer estuvo en el MUTEC, allá tocando en el Museo Anahuacalli. Se ve que estuvo. Cuéntenos, queridas criaturas selváticas, cuéntenos qué onda, cuéntenos cómo les fue, cuéntenos si fueron allá, cuéntenos si asistieron a la noche del día de ayer, @mmmike, o háganos saber qué onda con ustedes. Y cuéntenos ahí en Instagram, @mmmaiko. A los gatitos y a mí nos interesa recibir sus mensajes telepáticos. Nos interesa saber qué onda con ustedes, en dónde están, a dónde van, a dónde anduvieron el día de ayer, ya jueves. Y hay mucha música electrónica de aquí el domingo con el MUTEC. Cuéntenos, ayer estuvimos escuchando un montón de música deliciosa y esta mañana no va a ser la excepción. Y bueno, pues ahorita nos vamos a ir con algo del Loveful Plastic de Shinichi Atobe. Esto es una canción cortita, loop 6. De ida y vuelta, es algo de 2.17, para que vayamos arrancando motores. La fotografía de la portada es desde una terraza hacia un lugar con muchos árboles, probablemente en una ciudad que no conocemos, algún paraje del continente asiático. Vamos pues con más música, aquí en Mowgli, en vivo, desde el cerro, esculpido a mano para Radio Nopal.

Tracks veloces que se pasan de manera veloz. Ahí tuvimos a Shinichi y a Tobe ahí sonando, a este productor japonés que tiene su sonido envolvente, abstracto, que suena a dub, que suena a minimal, que suena a techno, que suena brilloso y melódico. Ahí lo tuvimos a este veterano que comienza en el año de 2001 desde las latitudes del antiguo Japón. Bueno, pues ahí estuvo sonando con esto cortito que se llama Loop 6. Y vamos a continuar con la mañana del día de hoy. Por favor, comuníquense, queridas criaturas selváticas, arroba mmmaiko, y ahí andamos despachando los gatitos y yo. Vamos con más música. Amanecí con una canción de New Order en la cabeza. Es rarísimo. Bueno, normalmente ustedes no están para saberlo ni yo para contarlo, pero normalmente amanezco con canciones en la cabeza. Y bueno, pues a ver, veamos si nos vamos con esta canción. Si sí, si no, si mejor qué, si mejor a dónde. Bueno, pues resulta que lo que escuchaba era directo del Power Corruption and Lies, que ha estado en mi vida itinerantemente en este momento. Y es de las rolas más raras. De las rolas más raras. No, no es esa. Era algo como esto. Pero entonces, estos son experimentaciones de New Order de 7 minutos y 30 segundos. Esto se llama 586 y solo son ruiditos, imagínense. Amanecí con eso en la cabeza. Y bueno, pues no estoy seguro que lo vayamos a sonar. Y ya hemos sonado música directo de el Power Corruption and Lies estos días. Y yo creo que nos vamos a ir con este track, que es precioso, que es bonito, que me pone muy de buenas, que yo creo que a ustedes también les puede gustar. Si lo conocen, si lo han escuchado, y si no, les digo directamente que viene de un álbum de 1982, del A Broken Frame, directamente de ahí. Ellos son Depeche Mode, ese Depeche Mode innovador, rabioso, joven, fresco, loco, despeinado, directo de la Broken Frame de 1982. Este track, que es el número 5, la canción se llama See You. 4:35, tengan el favor de ser felices.

En los coros, Martin Lee Gore, ahí diciendo, lo único que busco en la vida, lo único que quiero es verte, verte, verte, verte, y que quede como testimonio esta canción, ahí desde esa época en donde estos muchachos eran juveniles, donde todo era feliz, ya Vince Clarke había salido de la banda, había dejado esa chispa creativa para buscar este sonido, para buscar este tipo de diversión, para buscar este tipo de composiciones. Bueno, pues eso ya fue historia y es parte del soundtrack de nuestras vidas. Son las 9:20 de la mañana y vamos a seguir avanzando con más música. Quiero contarles que Sting, que es amigo de Charlie García, sacó junto a él un track llamado In the City. El día de ayer fue lanzado hace casi 15 horas, más o menos a las 7 de la noche del día de ayer. Es una canción de tan solo, ahorita les digo, es una canción de tan solo, es una cancioncita de 3 minutos y 51 segundos. Y para que lo tengan claro, les tengo un dato ahí bastante interesante. No le importa absolutamente a nadie, pero resulta ser que el señor Gordon Matthew Thomas Summer, mejor conocido como Sting, bueno, pues él es también del año 51, al igual que Charlie García. Y bueno, pues supongo que más cosas además de la música. Aparte, ambos son de octubre. Sting es del 2 de octubre, Charlie García del 23. Uno ya cumplió años, el otro está por cumplirlos. Y bueno, vamos a escuchar este track que es nuevecito, que es lustroso, que acaba de salir. Veámoslo, escúchenlo, a ver qué les parece. Un Charlie García ya veterano. Y Sting, por ahí escuchaba, hace yoga tántrico, una cosa por el estilo. Él se ve mucho, mucho más resplandeciente, mucho más juvenil. Aunque Charlie, bueno, la vida dura de las drogas duras, bueno, ha hecho estragos. Es la clase de personaje donde su mente, su alma, su espíritu siguen para arriba y para adelante. Y el cuerpo dice, no estoy del todo seguro, ya no te puedo seguir el trote. Lo corrió el señor Carlos Alberto García Moreno. Vámonos con esta rola.

¿Qué les parece esta colaboración de estos dos veteranazos, de estas dos leyendas, cada uno por su parte, el señor Charly García y Sting? Muy bello el video que acompaña a esta producción discográfica, ambos vagando por las calles de Manhattan, mayormente por las calles de ahí del Lower East Side, hacia Canal Street, hacia el barrio chino, hacia esa frontera donde muchas cosas pasan y dejan de pasar para arriba y para abajo de la ciudad de Manhattan, ahí donde Charly García en Walker Street y Cortland Alley tiene su Charly García Corner, sobre todo esa mítica, mítica, mítica, mitiquísima, mitiquísima esquina, justo que es donde le hicieron el retrato para hacer la portada de El Clics Modernos de 1983. Es increíble. Y bueno, yo creo que ya que somos tan fans de Charly García, podemos irnos con algo de este señor. No estoy seguro si esto que viene del año 2024, del año pasado, o si mejor escuchamos algo de cuando estaba en Sui Generis. Estoy imaginando acá junto con los gatitos en la producción. Vámonos con esto que se llama Te Recuerdo Invierno, con la voz rasposa de Charly García. Esto es algo cortito de 2.24 y con esto nos vamos al corte de medio programa. Vamos y regresamos. Están escuchando Mowgli y la selva musical, queridas criaturas salvajes, la selva musical de Radio Nopal.

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Directo del año 1976, una banda que ya ha sonado por acá. Somos re fans, turbo mega astro archi hiper mega fans, La Máquina de Ser Pájaros, de su disco homónimo, esta canción que se llama Rock and Roll. Y así regresamos contundente y estruendosamente del corte de medio programa, y vamos a continuar con más música del sur. ¿Cuál es la relación de una banda argentina con el house de Jeff Mills? Bueno, pues los sintetizadores, las máquinas. Por ahí sonaba Charlie García, directo de su álbum del año pasado, pues con esta canción Te Recuerdo Invierno, directo de un momento en donde fue parte de Sui Generis, y reedita esta canción en La Lógica del Escorpión del año pasado. Y luego nos vamos con una de sus bandas primigenias, La Máquina de Hacer Pájaros. Esta canción extiende lo que sonaba hace un momento, extiende el tiempo, es algo cortito de 4.7, pero las orquestaciones son una maravilla. Y por ahí todos y cada uno de los integrantes de esta banda, pues son una leyenda por sí mismos. Ahí José Luis Fernández, que llegó a tocar en Crucis, bueno, pues en el bajo hizo unas cosas contundentes, acompañado por el enorme Gustavo Basterrica y el grandísimo, grandísimo percusionista, el más experimentado, el más experimental, el más propositivo. ¿Qué hubiera pasado si siguiera entre nosotros los vivos? Oscar Moro, que fue parte de Los Gatos, de Color Humano, que fue parte también de esta banda, también Serú Girán, fue parte de Riff, en donde tocaba con Papo, ¿no? Hizo estruendo, hizo música experimental, hizo un montón de cosas. Y bueno, claro, Carlos García Lanch. Vamos a avanzar con más música de esas latitudes. Nos vamos a ir con algo de este personaje ninja, de este personaje que definió mucho de lo que pasó en la música argentina, al menos en la producción, ahí en la electrónica y las cosas que pasaban en vivo. Nos vamos con algo del señor Flavio Lucio Máximo Fernández Echeto, que nació en Buenos Aires en el año del 65 y recientemente, a recientes fechas, nos abandonó para existir en otro plano del universo. En el año 2022 se desvanece allá en Mar de Plata. Bueno, pues él fue una de las piezas clave para el Bocanada de Gustavo Cerati. Él fue parte fundamental, hizo samplers en todas las canciones, excepto en Raíz y Verbo Carne. Y bueno, pues él fue muy, muy conocido porque fue músico también en vivo de Soda Stereo y ha colaborado también con Daniel Melero. Nos vamos a ir a escuchar algo de lo último, de lo poco último que grabó, porque también tuvo una carrera independiente, autónoma, como autor. Nos vamos con esto de 432 del año 2019, se llama Diversidad. Él es Flavio Echeto, sonando aquí en las mañanas electrotropicales de Radio Nopal.

Cosa linda, cosa bonita, música que expande los sentidos. Ahí tuvimos a Flavio Cheto, esta pieza fundamental, este actor, este catalizador de la música allá en la Argentina de los años 2000, también de los 90, la segunda década también, ya por ahí de los 2010, de los años 10 de este siglo, de este milenio. Y vamos a seguir avanzando, que todavía queda mañana, todavía queda un montón por escuchar el día de hoy. Nos vamos a ir con algo de el señor Juan Atkins para regresar a este mood de electrónica del maravilloso techno de Detroit. Él fue conocido como Modelo 500, Model 500, y fue conocido también como Infinity allá en las pistas de baile. Él formó parte de esta escena de techno de Detroit, junto con todas las leyendas como Jeff Mills, que abríamos la mañana con esto. Y bueno, pues vamos a avanzar con una cancioncita. Esto esperamos que no sea tan largo, porque esta gente se queda pegada de los cables. Vamos a ver si encontramos por aquí algo bonito, algo rico, algo chévere, algo bailable, pero sobre todo algo corto, que esté abajo de los 7 minutos. Vamos con esto que se llama Cóncave 1. Es Juan Atkins con Morris Von Oswald y Borderland. Es algo de 5 minutos y 10 segundos. A ver cómo nos va. Y ya estamos con esto entrando a la frontera final del cierre de la semana, del cierre del día de hoy en esta mañana musical. Vamos pues con más música. Manden sus mensajes telepáticos @mmmaico.com

Bitsito, bitsito, melodías que en la repetición y el loop nos hacen recordar, meditar y nos hacen regresar a donde comenzamos el día de hoy. Y bueno, yo creo que ya nos vamos a ir con algo que también tiene que ver con todo lo que ha sucedido el día de hoy. Inconexiones directas, por supuesto que sí. Nos vamos a ir con algo que forma parte de los anales de la historia. Mike Banks, Michael Anthony Banks, mejor conocido como el Mad Banks, fue parte de la colectiva que le dio forma al techno de Detroit, junto con Jeff Mills, y junto con él formó el Underground Resistance, este sello discográfico y proyecto musical que producía hacia los años 90 pues una estética muy muy de esas latitudes, con las máquinas que ellos conseguían. Y bueno, él, Mike Banks, formó parte de Parliament Funkadelic en alguna de sus encarnaciones. Y si tocó en este disco o no, eso no importa. Nos vamos a despedir con una de las canciones largas, largas, largas, largas, largas, así parece. Nos vamos a ir con esto que se llama Super Stupid. Es algo de 3:57. Ellos son Parliament y seguramente todavía llegamos a despedirnos y a desearles buen fin de semana.

Y ya con esto, al parecer, nos estamos despidiendo, se diluye. Nos vamos con You Got Me Smiling. Esto es de Sly and the Family Stone. Nos vamos y nos estamos escuchando y viendo la próxima semana. Tengan un excelente fin de semana. Les mandamos la mejor de las buenas vibras. Chao.

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Buenos días, hermosas criaturas matinales. Buenos días, criaturas salvajes. Buenos días, criaturas solares que resplandecen justo con los brazos de la señora Sol. 7:36 de la mañana en este miércoles 11 de noviembre. El año se nos acaba, ya se nos está diluyendo, se desbasta y se va junto con los días y el correr del aire, estos ventarrones que empiezan a existir con aire gélido, nada más nos hacen pensar que es buena idea mantenernos resguardadas en casa y bueno, pues con ganas de obviamente no salir de la cama. Vamos a comenzar la mañana el día de hoy con mucha música. Nos vamos a ir con unos de los muy favoritos de los macacos, los mininos y el resto de criaturas salvajes que se encuentran aquí conmigo. Everything But The Girl, estos chicos, este dueto, esta institución musical que se forma en el año del 92, Ben Watts y Crazy Thorn, a los 19 años crean, a principios de los 80, uno todavía no había nacido, crean este dúo que poco a poco se va volviendo en un pilar de la música independiente, sobre todo la electrónica, ahí en el Reino Unido y por consiguiente en el mundo entero. Nos vamos a ir con algo de su álbum EP single de 1982, Night and Day, todavía cuando tocaban con música e instrumentos acústicos. Escuchen esto, es la canción que le da nombre al EP y bueno, un fresco, un muy muy inicial Everything But The Girl. Y bueno, comenzamos. Ya saben que conmigo se comunican al @mmmaiko antes de comenzar la música y bueno, aquí vamos.

Ahí tuvimos a una Tracy Thorn que estaba todavía desarrollando sus capacidades vocales, descubriéndolas, explorándolas, antes de definir su estilo propio. Y bueno, mucha exploración, una voz muy juvenil, algo similar a la bossa nova es lo que acaba de sonar en manos de Everything But The Girl, una primera encarnación que se encargaría de trabajar mucho con instrumentaciones acústicas para después darle paso a la música electrónica en su vida, los sintetizadores y demás cosas. Colaborando ya después con Massive Attack, haciendo remixes, pegando hits noventeros a todo lo que da. En fin, el resto es historia, ¿para qué se las cuento si podemos sonar más música? Y ahora vamos a ir con Alexander Bering y su proyecto The Mill High Club. The Mill High Club. Ellos están en Los Ángeles y es una banda de pop psicodélico que originalmente comienza en Chicago y bueno, hay mucho detalle sin ser indulgentes en su sonido, por supuesto. Y todo esto comienza en 2012. Lo que vamos a escuchar será algo del Skip Tracing de 2016, una portada bastante extraña, parece muy vintage. Hay unas perspectivas extrañas, una escena policíaca, qué sé yo, qué les digo, qué les cuento. Escúchenle este álbum editado en la Stone Throw Records. Ahí les dejo 11 tracks en 30 minutos. Y lo que sonará a continuación es la canción que le da apertura y título a este álbum, Skip Tracing. Lo van a escuchar aquí mismo en Mowgli, en la selva musical de Radio Nopal.

eso que sonaba en este momento era el señor Baxter Dury con algo llamado Late Leak at the Disco de su álbum de 2011 Happy Soup. Él, siendo contextualmente hijo de un ícono pop de la New Wave, Ian Dury, en 2012 se encarga de darle vida a un proyecto musical, el oriundo de Buckinghamshire, ahí en Inglaterra, en Wingrave, es que con su voz profunda nos trajo esta melodía bastante ligerita y luego muy movida, mucha cosa en esos casi 5 minutos. Y a continuación nos vamos a ir con algo de Noches de Morbo, un single del 2016, apenas 3 tracks, con una bonita portada de Alien Punk con una chamarra ilustrada ahí, toda rayonada. Los autores de este track son Morbo y Mambo, que buscan hacer mucho groove, mucha psicodelia y mucha música dance floor. Es algo como si fuera una improvisación entre LCD Sound System, Can y un poco de Fela Kuti. Ellos se encargan desenfrenadamente de ser introspectivos, urgentes, y todo esto viene directo desde Argentina. Es un track single autoeditado y lo que sonará será el tercero de este EP. Todas sus portadas son ilustradas, échenles un vistazo. Y bueno, el track se llama Camille y a las 7:53 que suene vamos a seguir avanzando aquí en la mañana musical de Radio Nopal. No estoy del todo seguro si esto nos llevará al corte de medio programa. ¿Qué importa? No estamos aquí por el tiempo, estamos aquí por la cheveritud. Sea pues, no dejen de comunicarse al arroba mmmaiko, que suene Camila, a cargo de Morbo y Mambo desde Argentina, en Mowgli, la selva musical de Radio Nopal.

Ahí tuvimos al chileno Nicolás Jar bajo su seudónimo de Against All Logic. Ya se me escrachó todo. Tuvimos a Morbo y Mambo con Camille, qué cosa más maravillosa. Y nos vamos a ir con Nicolás Jar a las casi 8 en punto de la mañana con su seudónimo de Against All Logic, de su álbum de 2018 llamado 2012-2017. El chileno hace esta producción de 11 tracks en 66 minutos, casi diabólico, editado en la Other People. Y bueno, nada como un proyecto alterno para explorar otro tipo de sonidos. La canción de este álbum se llama This Is All House Is All I Have. This old house is all I have. Esta vieja casa es todo lo que tengo. Y bueno, pues ahora sí, a las 8 en punto con 20 y algunos segunditos, es que nos vamos a avanzar con esta canción. Vamos y regresamos. Están escuchando Mowgli en Radio Nopal.

Y ahora resulta que vamos con algo más festivo a cargo de Dear Hope, algo directo del Dear Hope vs. The Evil de 2011 con ahí unas letras góticas, la canción Super Duper Rescue Heads, y que la mañana resplandezca con nosotros y todas nuestras células.

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4: Rápida y velozmente es que escuchamos música y sobre todo que nos plagamos de pura buena onda, ruiditos extraños de repente, pero siempre con la finalidad de estar muy, muy, muy alegres y dispuestas al día y lo que nos depara. Así que sigamos avanzando con más música. Ahora nos vamos a ir con Grover Washington, Washington Jr., que es uno de los saxofonistas más populares del rhythm and blues y del soul jazz, que genera varios combos poco frecuentes y ha influenciado muchísimo la escena desde los años 60. Imagínense, nos vamos a ir con algo de su antología, un álbum que fue lanzado en el 85 y que recolectaba de sus mejores canciones 10 de ellas en 53 minutos. Y lo que sonará a continuación es Just the Two of Us con Bill Withers, y seguro la conocen, espero la vayan a disfrutar, nada más para que inyectemos mucha buena vibra mientras hacen ejercicio, se encuentran en el desayuno, se trasladan a algún lugar, ojalá y lo hagan de manera segura, si es en auto, caminando, en bicicleta, en patines, si los lleva alguien, si comparten la mañana, si se encuentran en cama, si van por propia cuenta, qué sé yo, háganmelo saber, @mmmaiko a las 8 y 9 de la mañana, un pitazo de todos los tiempos, aquí en Mowgli por Radio Nopal.

Qué rápido se pasan 4 minutos cuando se trata de un hit como ese en los años 80. Y bueno, ahora nos vamos a ir con Gangstar, con algo de su álbum Mass Appeal, que es una compilación de sus mejores tracks editada en el 2006. Gangstar, este dúo noventero conformado por MC y DJ Duos, pues bueno, pues vamos a escucharlos, ellos que son los padrinos de gente como Nas, Jay-Z, Notorious B.I.G., qué sé yo. Escuchemos este track, Ex-Girl to Next Girl, aquí en la selva musical de Radio Nopal. Hay bastante hip hop instrumental aquí en la producción de esta canción. Disfrútala.

ahí tuvimos, tenemos uno de los pilares del hip hop del East Coast en los años 90, y eso nos va a permitir irnos ahora a otra latitud con la señorita Stella Rose Bennett. Ella comienza a ser conocida en 2017 a sus apenas 17 añitos, nacida en enero del año 2000. Esta señorita se ha encargado de, en TikTok, al menos el año pasado, haber alcanzado los 10.3 millones de usuarios, videos, vistas y demás. Y ella se hace llamar Beanie, directo de Auckland, en Nueva Zelanda. Y lo que va a sonar a continuación es algo de su más reciente producción llamada Stella and Steve, un EP de 5 canciones en apenas 17 minutitos, en donde la portada, ella está subida en el techo de un automóvil. No sé qué modelo sea, un poco irreconocible para mí, tampoco es que sepa mucho, pero tampoco creo que sea cualquier carro, a lo mejor es uno neozelandés, qué sé yo, y muchas bestias salvajes acompañándola ahí en la fotografía con un fondo enteramente nuboso. Y bueno, la canción que vamos a escuchar ahorita es la que se llama Super Lonely. Les va a gustar, le van a disfrutar. Esto es algo de la música que se hace por estos días, que son criaturas pues 2000eras, ellas no conocieron los 90, así es que cálenle, hínquenle el diente, disfrútenlo.

que ya existen musicalmente en otras plataformas que no sea el formato conocido como disco. Y bueno, pues ahí tuvimos a la señorita Beanie en coproducción con Gus Dapperton. Y a continuación nos vamos a ir con algo que es un poco reggae, es un poco dub, es bastante música entre trip hop, ensoñación y psicodelia, algo pop. Se forma en los años 80 esta agrupación con el cantautor Shinji Sato y sus vocales andróginas, junto con Kichi Moteji. Y les estoy hablando de el baterista y el sampler de The Fishmans. Ellos desde Japón tienen un álbum en 1996 editado en la Universal, en la USM Japan, que la verdad es que no sé cómo pronunciarlo, pero la canción con la que nos vamos a despedir es Baby Blue, que es el track número 2 de esta producción discográfica de apenas 8 tracks. Yo creo, sé que les va a gustar, música de otras latitudes, de otras eras, pero sobre todo de otras culturas que aún nos parecen frescas. Esto fue Mowgli y a las 8:25 me despido. Muchas gracias por haber estado aquí. Ahí nos vemos, ahí nos olemos. Chao.

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Muy buenas noches. Esta es la bienvenida al capítulo 15 de Músicas de Acá. Como cada martes, quincenalmente, nos reunimos a descubrir la música de América Latina aquí en la frecuencia de Radio Nopal. El capítulo de hoy es un capítulo especial. Músicas de Acá se complace en presentarle a ustedes al grupo Las Mujeres Cardencheras. Músicas de Acá es un programa dedicado al sonido de América Latina. En los capítulos anteriores nos hemos enfocado en los discos que han salido de este año 2025 con distintos artistas de la vanguardia de América Latina. Hoy vamos a escuchar y conocer a las Mujeres Cardencheras, un grupo de mujeres que cultiva el canto cardenche en la Sierra de Durango. El canto cardenche es un canto muy particular, es una música sin instrumentos que se canta a capela y que tiene en las Mujeres Cardencheras a una de sus últimas exponentes. El canto cardenche es un canto a punto de desaparecer y hay un concierto este fin de semana, dos conciertos este fin de semana, donde podremos escucharlas en la Ciudad de México. El concierto de este viernes es parte de la fiesta de clausura de la campaña de recolección de fondos de esta Radio Nopal. 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Volvemos a la música. Vamos a escuchar entonces a Alma Leticia Montenegro, quien es una de las tres mujeres cardencheras junto a Catalina Bañuelos y María Guadalupe Ríos, con una primera descripción de lo que significan las mujeres cardencheras. A continuación vamos a escuchar la canción Yo ya me voy a morir a los desiertos, que es parte de las sesiones silvestres. Son las Mujeres Cardencheras en las músicas de acá por Radio Nopal.

0: Nosotras como grupo tenemos más de 20 años. Bueno, éramos cuatro voces del Cardenche Serrano, ahorita solo somos tres, porque pues ya nos falleció una de nuestras compañeras que sea la cuarta voz. Entonces, nosotras somos originarias de la Sierra de Durango. Y este canto que nosotros cantamos es también original de esa región. Entonces, nosotras siempre escuchamos no solo a los hombres cantar el canto, sino también a nuestras abuelas, las bisabuelas, o sea, nuestras familiares, pero también a la gente que lo interpretaba, que también eran mujeres. Y pues se canta también a capela porque pues así es la tradición. La tradición no es que no era que se formaran grupos como para estar cantando con instrumentos y cosas así, sino que iba surgiendo según la, pues fueron grupos de una necesidad, ¿no? Que tenía la gente de manifestarse y se manifestaban mucho por el lado del canto.
1: ¿No?

Estás escuchando Músicas de Acá, un programa sobre la música de América Latina que se transmite quincenalmente los martes aquí en Radio Nopal desde la Ciudad de México. En este capítulo estamos escuchando a las mujeres cardencheras a propósito de los conciertos de este fin de semana en Ciudad de México. Quisiera invitarles a escuchar una segunda voz de Alma Leticia Montenegro, quien explica en un audio más extenso las raíces del canto cardenche, las características del entorno y de la vida que dan origen a esta música sin instrumentos, a este canto a capela, y desde ahí profundizar sobre la cultura detrás de esta música que en las mujeres cardencheras y en Guadalupe Salazar tienen a sus últimos exponentes. Escuchamos por favor este audio de casi 8 minutos. Pongan atención primero a la voz de Alma Leticia Montenegro, que quise acompañar con el sonido de fondo de la Biblioteca del Sonido de las Aves de México, del coordinador Fernando González García. Sonidos de ambiente para escuchar en profundidad las características del canto cardenche en la voz de Alma Leticia Montenegro aquí en Radio Nopal.

Mira, nosotras, desafortunadamente ya somos ya pues de las últimas intérpretes que quedamos, porque el canto ya cayó en desuso, porque los jóvenes que lo pudieran continuar recibían, ya recibieron otro tipo de propuestas, ¿no? De propuestas tradicionales. Ya hay muchas tradiciones que se nos están terminando, inclusive también las tradiciones gastronómicas están en decaimiento. Ya estamos ante un crepúsculo ya del canto, o sea que desafortunadamente, pero te voy a platicar más o menos cómo era en el tiempo en el que pues estaba vigente el canto y en el que nosotros lo pudimos aprender. El canto se divide son dos vertientes de una sola, de un solo tipo. Por ejemplo, el canto cardense también era llamado tasajo. Tasajo cardense era de lo más humilde que tú puedas entender. Esa palabra es algo que designa algo muy humilde, muy de sierra, muy humilde. Entonces, nuestra gente lo cantaba cuando sembraba, cuando araban la tierra, cuando recogían la cosecha, cuando venían y por ejemplo, los hombres cuando partían la leña, cuando ordeñaban. El canto era algo que acompañó muchísimo a esas comunidades, esas generaciones, la generación todavía de de mi tatarabuela, de mi bisabuela. Y las mujeres hacían pues su ropa, ¿verdad? Ellas la cosían, pues sí, la diseñaban. Y también cantaban y a veces también se juntaban las mujeres a cantar en la tarde y también, por ejemplo, cuando cosían su ropa, cuando hacían, era hacer allá muchas servilletas como para la cocina, para los muebles. Se tejía mucho, se cosía mucho con hilaza. Y todo eso, el canto era parte de esa actividad. Era el canto, por ejemplo, del que eran dos vertientes, es el canto de la calle y el canto religioso. Me estoy refiriendo ahorita al canto también que era más el de la calle, por ejemplo, que oías, pasabas tú por alguna labor donde estaban pues recogiendo o sembrando o barbechando la tierra. Y se oía que estaban cantando y las personas pues continuaban los cantos y se cantaban y se contestaban muy bonito. Entonces ya no se escucha cantar, ya casi no hay quien labre la tierra. Pero en ese tiempo así fue y también, por ejemplo, las mujeres lo usaban mucho para los niños. Tenemos algo de vestigios de canto cardenche infantil, o sea, cosa que nadie tiene. Nosotras tenemos algo, unas canciones que son precisamente para los niños y unas canciones también muy graciosas que venían del tiempo.

que también realizaban las mujeres y hombres, pero más las mujeres en ese, la elaboración de queso, elaboración de, pues, de galleta, de todo eso, de pan, de tortillas, todo eso lo elaboraban a mano, lo tenían que moler, y el maíz, y era muy duro. Entonces las personas se apoyaron mucho en lo que era el canto. Existe el canto que te digo, pero también lo usaban en las labores, el canto religioso, no nada más se utilizaba en la capilla o en las celebraciones que había religiosas, que tenemos una, de veras, unos tesoros grandísimos en cuanto al canto religioso. Nosotras tenemos unas alabanzas muy antiguas, y que fue las que, pues, con las que evangelizaron allá en nuestras tierras los primeros evangelizadores que vinieron aquí a Durango. Entonces, ellos, por ejemplo, a los difuntos se les cantaba desde que los ponían ahí, los tendían, se llamaba tender al difunto para que lo velaran, y era de estar los cantores cantando, pues, días enteros, ¿no? Y se acompañaban con la copa con ingesta de mezcal de la sierra, que también se elabora por allá, para poder aguantar todo el trayecto de acompañamiento al difunto. Por ejemplo, era puro canto religioso, y si se podía, o que le gustaba a la persona, también eso lo usaban. Entonces el canto siempre acompañó a nuestra gente. Igual en el cortejo, el canto acompañaba de lejos, porque no podían acercarse con la mujer, porque no podían estar cerca de su vivienda, porque no era bien visto. Entonces se ponían cerca de un árbol que estuviera por ahí, alguna barda, y le llevaban, pues, unas canciones para que ella las escuchara. Y también en las bodas, pues, cantaban los cantores. Ya si había un instrumento, era, haz de cuenta, como un gran lujo, ¿verdad? Había quienes podían mandar traer algún instrumento de algún lado, que algún músico que cantara o tocara, pues era lo nunca visto, lo máximo, porque nuestra sierra en ese tiempo era de muy difícil acceso, y pues eso es lo que más o menos a grandes rasgos te pudiera decir de la pregunta final. Y pues ya quedó fuera de lo que era la espontaneidad y el corazón derramándose en una frase, porque eso es una característica que tiene el canto, que se canta con el corazón. Por eso es ardente, porque duele, porque es el corazón el que está cantando, el que está hablando, el que está exponiéndose. Es ahí, corazón abierto. Yo siempre digo, el canto ardente es a corazón abierto.

Esto es Radio Nopal, Músicas de Acá, capítulo 15, entrevista a las mujeres cardencheras. Escuchábamos recién la explicación de este canto cardenche. Su nombre viene del cardo, que es un cactus cuyas espinas provocan mayor dolor cuando son retiradas luego de causar una herida. A esa alusión es que trae este canto.

una idea de lavar las heridas a través de la música, de cantar para sanar el dolor. Es un blues mexicano de la Sierra de Durango y bueno, este viernes las mujeres cardencheras se presentan en la fiesta de Radio Nopal. Pueden comprar las entradas en la plataforma Boletia y hay entrada liberada para todas las personas que apoyan a la Radio Nopal en su campaña de Patreon. A continuación vamos a escuchar la última parte de esta entrevista a las mujeres cardencheras, donde Alma Leticia Montenegro va a explicar la importancia de contar con Guadalupe Salazar. Este invitado es un miembro de los cardencheros de Sapioris y es considerado como el último cantercero. De ahí el valor y la riqueza que tiene ver a las mujeres cardencheras junto a Guadalupe Salazar, los últimos exponentes vivos del canto cardenche, esta música que emerge desde la Sierra de Durango. Luego de las voces sonará la canción No sé por qué, por los cardencheros de Sapioris.

Mira, nosotras, yo por ejemplo, pues me jacto de tener una gran amistad con don Lupito, que lo conozco desde hace más de 20 años. Y yo lo admiro al señor porque es un señor del canto. Yo le digo que es el último dios del canto cardense. Le da así como que risa, ¿no? Entonces, yo lo quiero mucho a este señor. Y pues como él ya no tiene grupo, él está solito, él ya se le fueron sus compañeros. Y pues a nosotros nos gusta invitarlo siempre que él tenga la disposición, pues sí, ¿verdad?, de ir y todo eso. Porque a mí me gusta mostrarle a la gente pues lo que él vale. Hay gente que, por ejemplo, no lo conoce o lo quisiera conocer o ha escuchado hablar de él. Y se me hace a mí pues una muy buena idea también apoyarlo y apoyarnos, o sea, también con él, porque él nos apoya y nosotros lo apoyamos. Entonces, sí me gusta que él tenga esas oportunidades de estar en un grupo. Como pues ya no va a ser nunca lo mismo, ¿verdad? Pero el llevar todavía que puedan conocer a don Lupe y que nos puedan conocer a nosotras, a mí se me hace que es algo muy bueno para la gente que lo pueda ver y que lo quiera ver, ¿verdad? Entonces es por eso nada más, porque a mí se me hace algo desperdiciado dejar a don Lupe ahí solo.

Vamos a invitarles ahora a un viaje musical. Damos cierre a la entrevista a las mujeres cardencheras, a la presentación de esta música que podremos escuchar este fin de semana en la Ciudad de México, y dejarles la invitación para el viernes 15 de agosto, las mujeres cardencheras, como parte de la fiesta de clausura de la campaña de fondos de Rayo Nopal, en el Club Pasagüero, en el Centro Histórico de la Ciudad de México. Ahí se va a presentar también el sonido Aye Aye, estará la música de Bola Disco, también el sonido de Amor Tumbao, entre otros sorpresas. También hay un DJ set final que es sorpresa y muy recomendable para la fiesta del viernes 15 de agosto en el Club Pasagüero. Pueden comprar las entradas aquí mismo en la página radionopal.com. Y el sábado, las mujeres cardencheras se presentan a las 18 horas en el Club Yazatlán, el club que está ubicado en la calle Guanajuato, ahí en la colonia Roma, el epicentro del jazz en la Ciudad de México, donde el sábado podrán ver también a las mujeres cardencheras junto a Guadalupe Salazar. A continuación, entonces, vamos a escuchar un registro extenso de las mujeres cardencheras con el concierto titulado Alientos Cardenches, que también lo pueden encontrar completo en YouTube. Vamos a escuchar aquí un extracto hasta las 10 de la noche para cerrar este capítulo 15 de las músicas de acá. Muchas gracias por su sintonía. Muy buenas noches y hasta pronto. 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

esa versión que acabamos de escuchar es totalmente de San Pedro de Azafranes, municipio de Otáez. A pesar de que esa cancioncilla la escribió Marciano Silva, que era corregista de Emiliano Zapata. Bueno, y ahora vamos a aconsejar al amor. Un joven que quiere enamorar a la dama le pide a sus amigos que lo, pues que lo instruyan en cuestiones del amor. Y vamos a ver el resultado. Estas son las historias carrenches hermosas que se cuentan en la sierra.

Nos vamos a trasladar a un ranchito que se llama, pues ahora La Purísima, pero antes era el Venado, La Purísima, donde María Luisa Blanco, mi tatarabuelita, está con sus faldillitas blancas y su chal, escuchando pasar los cantores y la música. Y se levanta ella de su cama en la noche para bailar esta versión hermosa que nos deja ese recuerdo tan hermoso que viene de la Purísima, la bisabuelita de mi madre, y que por medio de mi madre nos llevó esta versión, ya que María Luisa Blanco murió a los 115 años.

0: Pues antes la gente cantaba todo de memoria, pues tenían mejor memoria que nosotras. Somos de la generación, de la última generación que usaba las libretas, los apuntes. Mi abuela era cantora, también de aquí de nuestras compañeras, sus parientes, su gente, también cantores. Pero hay una particularidad de que mi abuelita aprendió a escribir para que no se le olvidaran sus cantos, porque luego se olvidan los cantos y tenían que, gracias, tenían que las personas, pues de algún modo preservar el legado y era ese, aprendiendo a escribir. Para esta interpretación me gustaría que encendieran las luces de sus celulares, para que se quede bien bonito en el video.
1: Bueno, esta canción para mí es un recuerdo de mi mamá. Es una cosa muy especial.

Se tiene la idea de que el canto Carneche pone los cabellos de punta. Luego dice, no, es un canto muy triste, muy doloroso y da miedo. Pues con estos cantos que siguen, la verdad, a muchos niños se iban de los velorios, ¿verdad? Porque ¿qué andaba haciendo un niño en un velorio? Entonces, tenemos nuestro legado también religioso, el que hemos cantado es Canto de la Calle, y vamos a hacer un paréntesis para cantar algo religioso y luego continuamos con De la Calle. Nuestro canto religioso. Nuestro canto religioso se acostumbraba en los velorios, pues en los rosarios de pésame, en la Semana Santa. Y esta alabanza la hemos hecho en un pequeño resumen, ya que tiene más de 20 versos, porque eran alabanzas que se cantaban precisamente toda la noche o todo

Bueno, vamos a seguir con un experimento de un angelito. Es un experimento muy pequeño que solo tiene tres versos. Y esperemos que se recojan en su corazón, porque esto es parte de nuestras tradiciones, la muerte, de nuestro canto carrenche. Y vamos a tratar de interpretar a la manera de la sierra el experimento de angelito.

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Buenos días, queridas criaturas selváticas. Buenos días, queridas criaturas salvajes. Ya estamos aquí, ya llegamos de nuevo, nuevamente. Una mañana más. La mañana es la del viernes 10 de octubre. Buenos días. Les doy la bienvenida a las 9 y 2 de la mañana con 59 segundos. Estamos comenzando una mañana más, pero estamos acabando una semana más. Y con esta mañana y con la música que va a sonar a continuación, vamos a intentar irnos con el mejor ánimo, hacia el horizonte del fin de semana. Nos vamos con esta canción de 4.52. Ayer este personaje se presentaba en el Anahuacalli Only Good Vibes desde Detroit, Michigan. El señor Jeff Mills. La canción es Interstellar Feelings.

Ahí tuvimos al grandioso, al magnífico, al maravilloso, al mítico, al ya veterano, el mago, The Wizard, Jeff Mills, el nacido en Detroit, Michigan, oriundo de todas esas tierras gélidas en el año del 63. Bueno, pues nos trae toda la buena onda para amanecer el día de hoy. Y bueno, qué sabrosura. El día de ayer estuvo en el MUTEC, allá tocando en el Museo Anahuacalli. Se ve que estuvo. Cuéntenos, queridas criaturas selváticas. Cuéntenos qué onda. Cuéntenos cómo les fue. Cuéntenos si fueron allá. Cuéntenos si asistieron a la noche del día de ayer. Arroba MMMike o háganos saber qué onda con ustedes. Y cuéntenos ahí en Instagram, arroba MMMaiko. A los gatitos y a mí nos interesa recibir sus mensajes telepáticos. Nos interesa saber qué onda con ustedes, en dónde están, a dónde van, a dónde anduvieron el día de ayer, ya jueves. Y hay mucha música electrónica de aquí el domingo con el MUTEC. Cuéntenos, ayer estuvimos escuchando un montón de música deliciosa y esta mañana no va a ser la excepción. Y bueno, pues ahorita nos vamos a ir con algo del Loveful Plastic de Shinichi Atobe. Esto es una canción cortita, loop 6. De ida y vuelta, es algo de 2.17, para que vayamos arrancando motores. La fotografía de la portada es desde una terraza hacia un lugar con muchos, muchos árboles, probablemente en una ciudad que no conocemos, algún paraje del continente asiático. Vamos pues, con más música, aquí en Mowgli, en vivo, desde el cerro, esculpido a mano para Radio Nopal.

cómics veloces que se pasan de manera veloz. Ahí tuvimos a Shinichi Atobe ahí sonando, a este productor japonés que tiene su sonido envolvente, abstracto, que suena a dub, que suena a minimal, que suena a techno, que suena brilloso y melódico. Ahí lo tuvimos, a este veterano que comienza en el año de 2001 desde las latitudes del antiguo Japón. Bueno, pues ahí estuvo sonando con esto cortito que se llama Loop 6. Y vamos a continuar con la mañana del día de hoy. Por favor, comuníquense, queridas criaturas selváticas, arroba mmmaiko, y ahí andamos despachando los gatitos y yo. Vamos con más música. Amanecí con una canción de New Order en la cabeza. Es rarísimo. Bueno, normalmente ustedes no están para saberlo ni yo para contarlo, pero normalmente amanezco con canciones en la cabeza. Y bueno, pues a ver, veamos si nos vamos con esta canción. Si sí, si no, si mejor qué, si mejor a dónde. Bueno, pues resulta que lo que escuchaba era directo del Power, Corruption and Lies, que ha estado en mi vida itinerantemente en este momento. Y es de las rolas más raras. De las rolas más raras. No, no es esa. Era algo como esto. Pero entonces, estos son experimentaciones de New Order de 7 minutos y 30 segundos. Esto se llama 586 y solo son ruiditos, imagínense. Amanecí con eso en la cabeza. Y bueno, pues no estoy seguro que lo vayamos a sonar, y ya hemos sonado música directo de el Power, Corruption and Lies estos días. Y yo creo que nos vamos a ir con este track, que es precioso, que es bonito, que me pone muy de buenas, que yo creo que a ustedes también les puede gustar. Si lo conocen, si lo han escuchado, y si no, les digo directamente que viene de un álbum de 1982, del A Broken Frame, directamente de ahí. Ellos son Depeche Mode, ese Depeche Mode innovador, rabioso, joven, fresco, loco, despeinado, directo de La Broken Frame de 1982. Este track, que es el número 5, la canción se llama See You. 4:35, tengan el favor de ser felices.

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1: En los coros, Martin Lee Gore, ahí diciendo, lo único que busco en la vida, lo único que quiero es verte, verte, verte, verte, y que quede como testimonio esta canción, ahí desde esa época en donde estos muchachos eran juveniles, donde todo era feliz, ya Vince Clarke había salido de la banda, había dejado esa chispa creativa para buscar este sonido, para buscar este tipo de diversión, para buscar este tipo de composiciones. Bueno, pues eso ya fue historia y es parte del soundtrack de nuestras vidas. Son las 9:20 de la mañana y vamos a seguir avanzando con más música. Quiero contarles que Sting, que es amigo de Charlie García, sacó junto a él un track llamado In the City. El día de ayer fue lanzado hace casi 15 horas, más o menos a las 7 de la noche del día de ayer. Es una canción de tan solo, ahorita les digo, es una canción de tan solo, es una cancioncita de 3 minutos y 51 segundos. Y para que lo tengan claro, les tengo un dato ahí bastante interesante. No le importa absolutamente a nadie, pero resulta ser que el señor Gordon Matthew Thomas Summer, mejor conocido como Sting, bueno, pues él es también del año 51, al igual que Charlie García. Y bueno, pues supongo que más cosas además de la música. Aparte, ambos son de octubre. Sting es del 2 de octubre, Charlie García del 23. Uno ya cumplió años, el otro está por cumplirlos. Y bueno, vamos a escuchar este track que es nuevecito, que es lustroso, que acaba de salir. Veámoslo, escúchenlo, a ver qué les parece. Un Charlie García ya veterano. Y Sting, por ahí escuchaba, hace yoga tántrico, una cosa por el estilo. Él se ve mucho, mucho más resplandeciente, mucho más juvenil. Aunque Charlie, bueno, la vida dura de las duras, de las drogas duras, bueno, ha hecho estragos. Es la clase de personaje donde su mente, su alma, su espíritu siguen para arriba y para adelante. Y el cuerpo dice, no estoy del todo seguro, ya no te puedo seguir el trote. Lo corrió el señor Carlos Alberto García Moreno. Vámonos con esta rola.

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1: ¿Qué les parece esta colaboración de estos dos veteranazos, de estas dos leyendas, cada uno por su parte, el señor Charly García y Sting? Muy bello el video que acompaña a esta producción discográfica, ambos vagando por las calles de Manhattan, mayormente por las calles de ahí del Lower East Side, hacia Canal Street, hacia el barrio chino, hacia esa frontera donde muchas cosas pasan y dejan de pasar, para arriba y para abajo de la ciudad de Manhattan, ahí donde Charly García en Walker Street y Cortland Alley tiene su Charly García Corner, sobre todo esa mitiquísima esquina, justo que es donde le hicieron el retrato para hacer la portada de El Clics Modernos de 1983. Es increíble, y bueno, yo creo que ya que somos tan fans de Charly García, podemos irnos con algo de este señor. No estoy seguro si esto que viene del año 2024, del año pasado, o si mejor escuchamos algo de cuando estaba en Sui Generis. Estoy imaginando acá junto con los gatitos en la producción. Vámonos con esto que se llama Te Recuerdo Invierno, con la voz rasposa de Charly García. Esto es algo cortito de 2.24 y con esto nos vamos al corte de medio programa. Vamos y regresamos. Están escuchando Mowgli y la selva musical, queridas criaturas salvajes, la selva musical de Radio Nopal.

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Directo del año 1976, una banda que ya ha sonado por acá. Somos re fans, turbo mega astro archi hiper mega fans, La Máquina de Ser Pájaros, de su disco homónimo, esta canción que se llama Rock and Roll. Y así regresamos contundente y estruendosamente del corte de medio programa, y vamos a continuar con más música del sur. ¿Cuál es la relación de una banda argentina con el house de Jeff Mills? Bueno, pues los sintetizadores, las máquinas. Por ahí sonaba Charlie García, directo de su álbum del año pasado, pues con esta canción Te Recuerdo Invierno, directo de un momento en donde fue parte de Sui Generis, y reedita esta canción en la lógica del Escorpión del año pasado. Y luego nos vamos con una de sus bandas primigenias, La Máquina de Hacer Pájaros. Esta canción extiende lo que sonaba hace un momento, extiende el tiempo, es algo cortito de 4:07, pero las orquestaciones son una maravilla. Y por ahí todos y cada uno de los integrantes de esta banda, pues son una leyenda por sí mismos. Ahí José Luis Fernández, que llegó a tocar en Crucis, bueno, pues en el bajo hizo unas cosas contundentes, acompañado por el enorme Gustavo Basterrica y el grandísimo percusionista, el más experimentado, el más experimental, el más propositivo. ¿Qué hubiera pasado si siguiera entre nosotros los vivos? Oscar Moro, que fue parte de Los Gatos de Color Humano, que fue parte también de esta banda, también Serú Girán, fue parte de Riff, en donde tocaba con Papo, ¿no? Hizo estruendo, hizo música experimental, hizo un montón de cosas. Y bueno, claro, Carlos García Lanch. Vamos a avanzar con más música de esas latitudes. Nos vamos a ir con algo de este personaje ninja, de este personaje que definió mucho de lo que pasó en la música argentina, al menos en la producción, ahí en la electrónica y las cosas que pasaban en vivo. Nos vamos con algo del señor Flavio Lucio Máximo Fernández Echeto, que nació en Buenos Aires en el año del 65 y recientemente, a recientes fechas, nos abandonó para existir en otro plano del universo. En el año 2022 se desvanece allá en Mar de Plata. Bueno, pues él fue una de las piezas clave para el Bocanada de Gustavo Cerati. Él fue parte fundamental, hizo samplers en todas las canciones, excepto en Raíz y Verbo Carne. Y bueno, pues él fue muy, muy conocido porque fue músico también en vivo de Soda Stereo y ha colaborado también con Daniel Melero. Nos vamos a ir a escuchar algo de lo último, de lo poco último que grabó, porque también tuvo una carrera independiente, autónoma, como autor. Nos vamos con esto de 432 del año 2019, se llama Diversidad. Él es Flavio Echeto, sonando aquí en las mañanas electrotropicales de Radio Nopal.

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1: Cosa linda, cosa bonita, música que expande los sentidos. Ahí tuvimos a Flavio Cheto, esta pieza fundamental, este actor, este catalizador de la música allá en la Argentina de los años 2000, también de los 90, la segunda década también, ya en, por ahí de los 2010, de los años 10 de este siglo, de este milenio. Y vamos a seguir avanzando, que todavía queda mañana, todavía queda un montón por escuchar el día de hoy. Nos vamos a ir con algo de el señor Juan Atkins para regresar a este mood de electrónica del maravilloso techno de Detroit. Él fue conocido como Modelo 500, Model 500, y fue conocido también como Infinity allá en las pistas de baile. Él formó parte de esta escena de techno de Detroit junto con todas las leyendas como Jeff Mills, que abríamos la mañana con eso. Y bueno, pues vamos a avanzar con una cancioncita. Esto esperamos que no sea tan largo, porque esta gente se queda pegada de los cables. Vamos a ver si encontramos por aquí algo bonito, algo rico, algo chévere, algo bailable, pero sobre todo algo corto, que esté abajo de los 7 minutos. Vamos con esto que se llama Cóncave 1. Es Juan Atkins con Morris Von Oswald y Borderland. Es algo de 5 minutos y 10 segundos. A ver cómo nos va. Y ya estamos con esto entrando a la frontera final del cierre de la semana, del cierre del día de hoy en esta mañana musical. Vamos pues con más música. Manden sus mensajes telepáticos @mmmaico.com.

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1: Bitsito, bitsito, melodías que en la repetición y el loop nos hacen recordar, meditar y nos hacen regresar a donde comenzamos el día de hoy. Y bueno, yo creo que ya nos vamos a ir con algo que también tiene que ver con todo lo que ha sucedido el día de hoy. Inconexiones directas, por supuesto que sí, nos vamos a ir con algo que forma parte de los anales de la historia. Mike Banks, Michael Anthony Banks, mejor conocido como el Mad Banks, fue parte de la colectiva que le dio forma al techno de Detroit, junto con Jeff Mills, y junto con él formó el Underground Resistance, este sello discográfico y proyecto musical que producía hacia los años 90 pues una estética muy muy de esas latitudes, con las máquinas que ellos conseguían. Y bueno, él, Mike Banks, formó parte de Parliament Funkadelic en alguna de sus encarnaciones. Y si tocó en este disco o no, eso no importa. Nos vamos a despedir con una de las canciones largas, largas, largas, largas, largas, así parece. Nah, nos vamos a ir con esto que se llama Super Stop It. Es algo de 3:57. Ellos son Parliament y seguramente todavía llegamos a despedirnos y a desearles buen fin de semana.

Y ya con esto, al parecer, nos estamos despidiendo, se diluye. Nos vamos con You Got Me Smiling. Esto es de Sly and the Family Stone. Nos vamos y nos estamos escuchando y viendo la próxima semana. Tengan un excelente fin de semana. Les mandamos la mejor de las buenas vibras. Chao.

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Buenos días, queridas criaturas salvajes. Muy buenos días tengan todas ustedes. Ya estamos llegando aquí a este Mowgli, a este lunes, a este día, a esta mañana, a esta emisión 362 de La Selva Musical, que transmite pura cheveritud. Ya estamos comenzando. Les doy los buenos días y les doy la bienvenida en este lunes, primero de junio. Felices cumpleaños, felices los días a todas las personas que andan cumpliendo años el día de hoy. El día que nacieron todas las flores, nacieron ustedes. Y bueno, les doy la bienvenida a las 9:04 de la mañana con 35 segundos. Ya estamos comenzando por acá. Resulta que el viernes andaba saliendo completito El Infierno de Boards of Canada, esta producción discográfica una vez más lanzada míticamente en la ya mítica Warp Records. El viernes andaba saliendo estos 18 tracks. Ya hemos escuchado por aquí Intrude y Prophecy at 1420 megahertz. Increíbles las pistas. La verdad es que ya ahorita tienen varias escuchas en plataformas. Y bueno, por aquí andaba leyendo también reseñas de todo eso, y yo creo que podemos comenzar con una pista, esta que lleva un nombre bastante interesante. Naraka mezclan el world music, o eso que en los 70 se llamaba el world music, de repente suena por acá gracias al hecho de que ellos usan tape loops y grabaciones de viejos documentales de cuando eran niños. Marcus Eon y Michael Sanderson reaparecen después de 13 años. Después de 13 años de haber editado su última producción discográfica, esta que se llamaba el Tomorrow's Harvest, siempre tienen producciones de más de 15 tracks. El Music Has the Right to Children fue su estándar, 18 pistas. El Tomorrow Harvest fueron 17. Por acá tenemos en el Yo Gaddy, esos son 23 canciones, todos editados en la Warp Records. Y bueno, nos vamos con El Infierno para hablar de el mundo convulso en el que nos encontramos hoy. Por cierto, ayer fue primera ronda, así se determinó en las casillas de votaciones allá en nuestra hermana República de Colombia. Mucha fuerza al pueblo colombiano, mucha fuerza al pacto de paz. Mucha fuerza, mucha luz y mucha energía para combatir al imperio malo, digámoslo así. En Star Wars le llamaban el imperio, pero hay fuerzas oscuras queriendo tener injerencia, como desde hace mucho tiempo, nada más que ahora es completamente evitable y evidente. ¿Y por qué es evidente? ¿Podemos hacer algo como ciudadanía? Pues mucha fuerza, y vamos a comenzar con esto, les decía, la pista número 7 del infierno. Después de 13 años, Boards of Canada, estos hermanos, se echaron una producción discográfica que entre las varias reseñas dicen que es la más bella de toda la música que han podido imaginar. Ahí está, después de 4 producciones discográficas de Long Plays, pues bueno, ahí tenemos mucha música ya muy refinada, ya muy decantada en sus procesos, en sus sonidos, en donde no repiten una fórmula, pero primordialmente son ellos y nos comparten su imaginario. Con esto comenzamos, es la pista número 7, se llama Naraka, es la séptima de 18 pistas del infierno, es un track de 5 minutos y 1 segundo, y con esto arrancamos la mañana del día de hoy. Manden mensajes telepáticos a la @mmmaiko, ya saben que ahí nos encuentran a los gatitos y a mí despachando. Sea pues, vamos con música.

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Así comenzamos el programa y la mañana del día de hoy con Naraka de Boards of Canada, directo de su más reciente producción discográfica editada el pasado viernes 29 de mayo. Y ya estamos en junio, ya es día primero de junio. Recuerden que ustedes no odian los lunes, ustedes odian el capitalismo, queridas criaturas selváticas. Así es. Así es, aquí nos encontramos y vamos a avanzar con más música. Ahora nos vamos a ir con algo de Illusion of Time de Daniel Avery. Esto fue editado en 2020 en compañía de Alessandro Cortini. La canción que va a sonar a continuación es, les decía, Illusion of Time, este track que le da nombre a esta producción discográfica editada en la Fantasy Sound. Bueno, la segunda de 10 pistas. Nos vamos con esto y seguimos avanzando en esta cosa que es la ilusión del tiempo, como bien versa la canción.

pista se diluye lenta y progresivamente en un infinito fade out hasta que desaparece a sus 4 minutos y 22 segundos. Ahí tuvimos Illusion of Time de Daniel Avery, este personaje que en 2007 se catapultara por haberse movido a Londres desde su natal Bournemouth en Inglaterra, y bueno, eventualmente fue abridor y colaborador de gente como Little Boots, Metronomy, Hercules and Love Affair, y fue un personaje residente ahí en Farrington, en el club nocturno Fabric, en el reputadísimo. Y bueno, pues ha trabajado mucho con estos groups y con estos drones. Ha conocido y ha colaborado a personajes como Kelly Lee Owens, y bueno, pues ya tiene una reputadísima carrera como DJ principalmente, pero también como productor, desde haber lanzado el Drone Logic en 2013, y por ahí tiene también el Fabric Live, el número 66 del 2013, ambos lanzados en la Fantasy Sound, igual que esta producción discográfica. Y bueno, ahora nos vamos a ir con un proyecto desde Alemania. Vamos a avanzar por esas latitudes. Un proyecto que ha recorrido un largo camino, muy amplio, muy multifacético, desde que se fundó en 1988. Eso tiene 37 años. Desde sus inicios, buscaban recordar las escuelas abstractas de Hamburgo, y pasaron por colaboraciones con diversos músicos entre la electrónica, el hip hop y pues el sonido que actualmente tienen calibrado. Esto les estoy hablando de la disquera La Station 17, desde Hamburgo en Alemania. Ha producido un sinfín de artistas, pero sobre todo ha permitido generar una amplia y vasta carrera discográfica. Nos vamos a ir con el OE Mixe de Station 17. La canción que vamos a escuchar es esta, que lleva por nombre, les digo, es la primera que abre esta remezcla de canciones de Station 17. La canción se llama Evdemin, y es 20.000 millas Unter dem Mond, debajo del mar, si mal no me equivoco. Por supuesto, con el inglés medianamente masticado, pues hacemos lo que podemos. 20.000 leguas bajo la luna, esa es la traducción correcta. Y bueno, esa es la pista que vamos a escuchar en este momento. Espero la disfruten. Es un track de 5 minutos y 29 segundos. La segunda pista de las 7 que conforman esto, que fue lanzado en 2023. Ya está. ¡Au! ¡Au! ¡Au! Los gatitos aquí pidiendo atención, ¿verdad? En la producción. Bueno, pues continuamos. Ya les digo, queridas criaturas selváticas, nos vamos con esto y espero la disfruten.

0: Track de Station 17, Station 17, que en alemán seguro no se dice 17 de esa manera, estoy completamente seguro. Pero bueno, pues ya estamos acá y yo creo que nos vamos a ir al corte de medio programa, queridas criaturas selváticas, porque ya llegó ese bonito y feliz momento en donde la música tiene que tener un poquito de aire, una pausa. Pueden ir por su cafecito, pueden echar el refil o alguna otra cosa que les haga falta. Aquí andamos los gatitos y yo. Les recuerdo que se pueden comunicar al @mmmaiko ahí en Instagram. Y bueno, pues vamos y volvemos.
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volvimos de nueva cuenta, queridas criaturas selváticas. Ya volvimos, ya estamos aquí, sonando más música. Y lo que viene a continuación es de un disco de 2018 que nos encanta, autoeditado. Este personaje es una maravilla de la música jazz, del hip hop. La verdad es que no sabemos cómo clasificarlo en realidad, pero lo amamos. Este proyecto que es entre solo y colaborativo, entre multi y multi instrumentalismo y composición, directo desde Londres tenemos a este muchacho llamado Andy Baxter, mejor conocido como RoboHands, y la verdad es que amamos mucho lo que hace. Este disco, el segundo que editó, ahorita ya tiene un sinfín, o el primero, más bien el primer long play de 2018, porque lo primero que editó era un EP de 4 canciones llamado Affirmations. Bueno, pues nos vamos a ir con RoboHands en su faceta del green, que es maravilloso. Es experimentación pura, mucho crowd, mucho ambient, mucho jazz. Y bueno, pues justo la canción que va a sonar a continuación es la que le da título a esta producción discográfica, Verde, el retrato de Alex ahí en un espejo desde el teléfono celular sin que este se vea, reencuadrando el ángulo con sus cabellos ahí prominentes. Bueno, nos vamos con esta canción, la primera de las 10 que conforman el Green. La canción es Green, de 3 minutos y 48 segundos, Verde. Verde como todas las plantas y las flores de Colombia y esos paisajes que merecen una vida digna, como todo ser en el mundo, y más aquí en este lugar llamado Latinoamérica. Mucha fuerza a todas ustedes, queridas criaturas maravillosas. Seguimos avanzando en el tiempo.

Cafecito matinal para los primeros rayos de la señora sol. Ayer por la noche anduvo lloviendo y amanece fresco, pero también brumoso. Y bueno, ahí tuvimos a Robo Hands con algo del Green para ir comenzando la mañana, que esa grosura, sobre todo esos interludios ahí rompiendo las canciones completamente. A la mitad de estos 3 minutos y 48 segundos, una enorme pausa de un par de segundos que genera toda la atención para saber si continúa la pista, si algo sucedió, la incertidumbre para seguir gozando más música. Esto es algo que se le conoce en los bajos mundos de la producción discográfica como el jazz instrumental. Y bueno, pues esto es una mezcla entre lo analógico y lo especulativo en la programación ahí en las consolas. Y ahora nos vamos a ir con otro proyecto, nos vamos a ir con algo desde Leeds en Reino Unido, con este proyecto de... no sabemos cómo describirlo. Ellos mismos toman el nombre de The Abstract Orchestra. Y bueno, pues es una big band de distintos músicos, de músicos del estrellato del jazz allá en el Reino Unido, inspirados por performances de los Roots, de Jay-Z y otro montón de artistas. Por ahí están los arreglos, Miguel Atwood, Ferguson, y bueno, pues también admiran mucho el trabajo de Jay Dilla y buscan también mezclar mucho esos arreglos de increíble hip hop, haciendo una experiencia, dicen por acá, para que se les caiga la mandíbula. Bueno, pues justo tienen un disco tributo a Jay Dilla, bastante, bastante bello. Esto ya lo hemos sonado en algún otro momento, es de 2017, y lo que vamos a sonar a continuación es directo de el Mad Billion volumen 1, en donde viene una ilustración de MF Doom del 2018, así es. Y lo que va a sonar a continuación, ya les digo, es una canción sota que de estas es cortita cuando se acompaña en la versión instrumental, pero ya con Madlib, es otra cosa. Y la experiencia que van a tener de escuchar una grabación que no es instrumental, que no es sampleada, que no es recortada, sino más bien tocada en vivo, bueno, pues es la primera de las 9 canciones de El Mad Billion volumen 1. Ellos son Abstract Orchestra. La canción es Acordeón, Accordion, de 3 minutos y 14 segundos. Esta canción es un deleite para comenzar la mañana. Manden mensajes a la @mmmaiko y solo les recuerdo que estamos transmitiendo en vivo desde el Cerro Esculpido a Mano, aquí en Cholula de Rivadavia. Manden mensajitos telepáticos, los gatitos y yo los andamos recibiendo. Continuamos con la música.

¿Qué les pareció esta canción sota de MF Doom y Matt Leaf, hechos Matt Billion? Bueno, pues esto fue reversionado por Abstract Orchestra. Y la verdad es que está bastante, bastante bueno este Brass Band. Les recomiendo que lo escuchen, lo encuentran aquí en Bandcamp. Matt Billion, el volumen 1, al menos tal como lo conciben estos muchachos, agarra, digamos, el template sonoro de J. Dilla, del LP de J. Dilla, y amplifica el acercamiento que tienen hacia las canciones de Madlib y MF Doom. Por ahí tienen samples de Sun Ra, de Bill Evans, de Brett Hubbard, de George Duke, de Dr. Lonnie Smith, de Quincy Jones y Stevie Wonder. Y evidentemente, tal como lo acabamos de presenciar, lo acabamos de escuchar, lo orientan hacia unas sensaciones más jazzísticas, más de reconstruir y de construir la imagen sonora para reelaborar algo que sea emanado de sus propias manos. Y bueno, ahora vamos a cambiar un poquito el sonido, nos vamos a ir con algo de un disco que ya hemos sonado pero que nos gusta mucho. Esto fue editado en diciembre de 2023, Americo Jones Experience. Y bueno, esta producción discográfica se llama El Jugador, son 8 canciones, se grabaron completamente en vivo, así desde la improvisación y directo, la bataca, el bajo y la guitarra hacia la cinta en 2021 allá en Berlín. Pablo Tiernan encargado de la producción, el resto de la banda son Jerónimo Martín en la batería, Lucas Martín en la guitarra, Sebastián Rojas en la guitarra y sintetizadores, Américo Hollander en la guitarra, voz y en las letras. Esto no existía hasta que se cristalizó. La canción que vamos a escuchar a continuación nos lleva al cierre del programa del día de hoy, queridas criaturas selváticas. Probablemente será un, espero, no tan estrepitoso cambio sonoro, pero la sabrosura viene de manos de las bandas jóvenes y esta es una producción bastante, bastante divertida entre el rock and roll, entre la zona centro de Ciudad de México y bueno, mucha juventud, mucho talento en crudo, mucha elegancia y poca conformidad, poco conformismo. Bueno, la canción que va a sonar a continuación es la número 1, la que abre esta producción discográfica, que por cierto tiene por arte un par de ositos, uno rojo y uno rosa de peluche. Son una ilustración elaborados por Irving Hollander, un artista y litógrafo, quien fue el abuelo de Américo y desencargado de al menos retomar esta pieza para la portada de este disco. La canción, les digo, es de 4 minutos y 30 segundos, Sicario, para la presidenta, dedicada especialmente para ella. Deseamos que se ponga a atender las cosas que de origen y de raíz andan sucediendo en términos de violencia, esa violencia que aqueja todo el país, y sobre todo a la bancada panista también, pónganse a regular las cosas y pónganse a chambear en vez de estar censurando los narcocorridos y cualquier música que a su parecer haga apología de la violencia. Vámonos pues con Sicario. Ellos son The Americo Jones Experience. Lo escuchan aquí en Mowgli por Radio Nopal.

Así suenan estos cuatro muchachos. Bien promisoria esta banda. Un montón de histrionismo, mucho talento. Y habrá que estar pendientes de qué rayos hacen. Y si no es en este proyecto, quiénes como autores, como músicos están ahí relacionándose entre toda una genealogía de bandas que en este momento la está rompiendo sonoramente, que está generando mucha bulla, que son parte de esta generación de los diles que no me maten, que amamos locamente. Ya en junio, ahorita que estamos en junio, el 12, sale su disco escrito en agua. Y bueno, pues estos muchachos son parte de esos círculos íntimos de bandas en donde todos son amigos como en el antaño, y todos comparten la misma gana de producir música, de expresarse. Va a haber una sesión, por cierto, en el Imer el día del estreno del disco. Va a haber una sesión en vivo allá en el Imer para que podamos escuchar en vivo a Diles Que No Me Maten. Y bueno, vamos ya con música para cerrar el programa del día de hoy, queridas criaturas selváticas. No me queda más que agradecerles, no me queda más que estar aquí con ustedes disfrutando esta mañana. Nos vamos con un disco, con una producción que se llama Rescate Lento. Esto está producido en Ciudad de México. Es un proyecto solista de este muchacho llamado Sebastián Neira, que en esta personificación al menos se hace llamar Sonic Emerson. Y bueno, pues Sonic Emerson ha sido reseñado aquí en la Arts of Crafts México. Nos envuelve con sus guitarras, y bueno, hay que poner atención a esta producción de este muchacho. Tiene un disco que salió recientemente en enero, pero no va a sonar eso, es un EP para precisar. Nos vamos a ir con algo de Rescate Lento, este disco con portada azul, directo del año 2022. La canción que va a sonar para despedirnos es A Veces Me Recuerdo. Es algo de 4 minutos y 28 segundos. La pista número 6 de las 11 que conforman este proyecto, en donde hay una colaboración de clarinetes en una cancioncita, se llama Una Rosa, con Santiago Auresti. La masterización es de Sharon Aiza. Y nosotros, los gatitos y yo, nos estamos despidiendo. Les agradecemos un montón. Ya mañana será martes. Que tengan un excelente inicio de semana, un excelente lunes, una excelente jornada. Que suene esto de 4:28. Nos estamos escuchando. Chao.

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1: Bienvenidas y bienvenidos a Sin Superficie, la piel no es el límite. Un espacio radial dedicado a la práctica activa de la escucha lenta. Aquí exploramos la atención profunda, la sintonía con el entorno y el vínculo sensorial con lo que nos rodea a través del sonido. Cada emisión comparte obras de ecología sonora, arte sonoro y música experimental con un enfoque en creaciones situadas en Latinoamérica y en las voces de mujeres y disidencias. Yo soy Leena Lee.
2: Climate Memories, Memorias del Clima. Este es un proyecto en proceso que explora cómo el cambio climático se vive desde adentro. Lo que se escucha, se recuerda, se habita. Reúne memorias sonoras y relatos sobre la transformación de nuestros entornos, desde gestos íntimos y cotidianos hasta fenómenos que reconfiguran nuestra relación con el clima. Memorias del Clima, Climate Memories, es un proyecto de Linda O'Keefe y Leena Lee.
1: Después escucharemos Cuerpos Minerales, compuesta por el artista sonoro Rodrigo Ramos para la performance audiovisual homónima del dúo Strangloscope, una composición que investiga los ritmos y texturas de la materialidad sonora de la flora, la fauna, las aguas y los minerales que conforman el paisaje sonoro de la Chapada Diamantina Bahía, Brasil. Después escucharemos Down Course By. Es el track de apertura del álbum con el que Throatin, productor electrónico y multiinstrumentalista, documenta sus mañanas junto al río Bai en Beijing, un canal de 800 años de historia. Grabado con hidrófonos y micrófonos de contacto en tuberías metálicas, la pieza transforma el pulso del agua, el tráfico y el metro subterráneo en una experiencia sonora.
2: Memorias del Clima es un proyecto radiofónico y archivo vivo de historias sobre el cambio ambiental narradas a través de la experiencia cotidiana. Aquí compartimos memorias de personas de todo el mundo que han sido testigos de transformaciones en los lugares que llaman hogar. Veranos más calurosos, inviernos más largos. El olor del humo de los incendios forestales que regresa año tras año. La ausencia de aves, insectos, peces o alimentos familiares que alguna vez estuvieron ligados a una estación. Inundaciones, sequías, tormentas, nieve que desaparece, lluvias que cambian. Pequeñas transformaciones, enormes cambios que reconfiguran cómo vivimos, trabajamos, nos reunimos, recordamos e imaginamos el futuro. Nuestra relación con el lugar se lleva en el cuerpo. Se lleva en el olfato, el sonido, el tacto, la rutina y la memoria, los ritmos de las estaciones, los sonidos de los barrios y los paisajes. Las tradiciones culturales que se repiten a través.

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1: Hola, ¿qué tal? ¿Cómo se encuentran? Mi nombre es Aldo Hernández y les saludo con mucho gusto desde Radio Guayacocotla. Junto con mi compañera Elizabeth Jiménez, estaremos acompañándoles en este espacio colectivo que nos une como comunidad.
2: Hola Aldo, y también a todas las amigas y amigos que nos sintonizan a través de los diferentes medios y plataformas. Yo soy Elizabeth Jiménez, también de Radio Guayacocotla, y me da mucho gusto poder acompañarlos en este canto de cenzontles.
1: Nos alistamos y desplegamos nuestras alas como el cenzontle, acompañándolos en sus actividades, ya sea en la construcción, en casa, en el campo o en el camino.
2: A lo largo de los años, el uso de las tecnologías se ha vuelto indispensable en nuestra vida diaria y en nuestro entorno social. Hoy en día, gran parte de nuestras actividades dependen del teléfono celular, ya sea para enviar tareas escolares, compartir documentos de trabajo, recibir noticias o mantenernos comunicados con nuestras familias.
1: Muchos de nosotros utilizamos aplicaciones como WhatsApp para acortar distancias con nuestros seres queridos en otras ciudades. Estas plataformas requieren obligatoriamente un número de teléfono para funcionar.
2: En medio de este contexto, la Comisión Reguladora de Telecomunicaciones aprobó y emitió los lineamientos para identificación de las líneas telefónicas móviles. Estos lineamientos establecen que a partir del 30 de junio del 2026, todas las líneas telefónicas móviles deberán estar asociadas a una persona física o moral.
1: Obliga a registrar nuestros datos de identificación para mantener activa la línea telefónica, un trámite inédito que ha desatado opiniones encontradas. Mientras algunos usuarios consideran que la regulación mejorará la seguridad, otros expresan su preocupación por la privacidad de sus datos personales y la dificultad para registrarse.
2: La perspectiva de los pueblos y comunidades indígenas es crucial, ya que para muchas de estas poblaciones el acceso a la telefonía móvil no solo es una herramienta de la comunicación personal, sino una infraestructura comunitaria vital para la organización, la salud y la defensa del territorio.
1: A propósito de los cambios constantes que vivimos con la llegada de las nuevas tecnologías, no todo ha sido fácil. Hoy se habla del registro de las compañías telefónicas, pero poco se considera la dificultad que muchas comunidades enfrentan para acceder a estos servicios. Hay lugares donde ha sido necesario caminar varios kilómetros y sobre todo subir a los cerros para conseguir unas cuantas barras de señal y así poder esperar la llamada de sus familiares.
2: En esta ocasión, volamos hasta la Sierra Norte del estado de Veracruz, donde tuvimos la oportunidad de platicar con Rogelio, habitante de la comunidad de Tierra Colorada en Tlachichilco, Veracruz. Él nos comparte cómo ha sido la batalla de poder registrarse o con quién acudir para darse de alta.
3: Son cambios que dicen que va a haber o que se hace, sí, pero uno ahora sí que ya sabe uno cómo es esto. No hemos podido ni hemos hecho caso de eso, porque también ahora sí que lo hacen nada más la gente que tienen dinero, lo hacen, pero como uno, ¿a dónde va uno a llegar? Por ese motivo no lo hemos movido esto, no se ha hecho esto, nunca se ha visto esto. Han dicho que sí va a haber cambio, que de celulares, que ya van a, que se no se registran, que ya no va a haber señales, van a quitar todas las señales. Sí, como lo hicieron, como también lo hicieron las vías telefónicas, teléfonos, sí, que lo quitaron también. Entonces, pienso yo que eso el gobierno hace mal. Porque unos tienen dinero y unos no tienen dinero. Entonces, para registrarte, pues necesitas ir no sé hasta dónde. Sí, entonces, para que registre uno de los celulares. Y uno que no tiene no dinero, pues a dónde va uno a agarrar para salir. También ellos están preocupados por eso que les dijeron, eso que supieron, de que va a haber cambios, que van a quitar las señales de los celulares. Sí, entonces, pues también ellos están preocupados porque dicen, pues si no me voy a registrar, pues no voy a tener señal, ¿verdad? Entonces, pues a veces los teléfonos ocupa uno para hablar a nuestros familiares que viven lejos, que están en otros lugares. Pues ahora que se van a quitar la señal de los celulares, pues ¿cómo nos vamos a comunicar? Si no hay cómo nos vamos a comunicar, entonces ni teléfonos ni celulares. Va a ser como el tiempo de antes que estaba, que no había celular, no había nada.
4: ¿Cómo es que se llegó a enterar que se tiene que registrar las compañías telefónicas de los chips?
3: Porque mismo la gente de gobierno habla aquí cuando uno se conecta en el celular, pues ahí salen las noticias de que que van a quitar los señales del celular. Que si no te registras, pues que los van a quitar. Entonces, pues pienso yo que sí es seguro que van a hacer eso, porque hasta dan fecha, que para este mes de mayo, sí, que se tiene que hacer eso ya. Entonces, pues no sé cómo vamos a hacer ya para comunicarnos, porque nosotros que no podemos registrarnos en el celular, sí. Entonces, está mal lo que hace el gobierno con quitar las señales. ¿De qué?

0: La implementación del registro también ha generado preocupaciones entre organizaciones digitales por el manejo de datos personales y posibles riesgos de seguridad.
1: Usuarios señalan que han presentado fallas técnicas y dudas sobre la protección de su información durante el proceso de registro. Esto debido a la desconfianza que se vive en las comunidades de publicar los datos personales que son importantes.
0: Las autoridades han advertido que las líneas que no cumplan con el proceso de vinculación podrán quedar limitadas únicamente para llamadas de emergencia.
1: Escuchemos la palabra de Lourdes Santaolalla, directora general de supervisión del cumplimiento de la Comisión Reguladora de Telecomunicaciones.
2: Está con nosotros la compañera Lourdes Santaolalla. Ella es directora general de supervisión del cumplimiento de la Comisión Reguladora de Telecomunicaciones. Empecemos por entender por qué se está dando este registro de líneas telefónicas en México.
3: La Comisión Reguladora de Telecomunicaciones emitió esta medida para que se registren todas las líneas telefónicas a nombre de un titular. Como bien se sabe, en México hay muchas líneas, muchos millones de líneas que son de recarga o lo que conocemos como prepago. La gente podía ir a una tienda de conveniencia, adquirir una línea sin que estuviera registrada, sin que no le pidieran ningún documento ni nada, y usarla pues precisamente para cometer una diversidad de delitos, ¿no? La extorsión, el chantaje, etcétera. Y es muy difícil para las autoridades pues advertir exactamente pues de dónde proviene la llamada, quién te está llamando. Entonces, es una medida de seguridad, es por el bien de todos. Lo que estamos buscando es combatir de alguna medida la extorsión y otros delitos, y pues es una... algo muy importante que se está emitiendo desde el gobierno federal y la Comisión Regulatoria en pro de todos y pues en ayuda de los mexicanos, ¿no?
2: Y es que hemos escuchado historias todos y todas de, por ejemplo, en centros penitenciarios en donde había celulares o extorsiones que nos llegan de números desconocidos y de pronto ya nos están pues pidiendo dinero o nos están extorsionando. Y bueno, pues entre estas medidas está que todos y todas debamos registrar nuestras líneas telefónicas. ¿Cómo va a ser este registro? ¿Cómo hacemos para cumplir con esto? Que por cierto, hay una fecha límite. Inició este registro, inició desde enero, tiene una fecha límite en junio. ¿Cómo se lleva a cabo este proceso, este procedimiento?
3: Es un proceso relativamente sencillo. Se puede hacer a través de dos formas: de manera presencial en los centros de atención a clientes de las compañías telefónicas. Uno acude al centro de atención a clientes y el personal que está ahí pues se encarga de hacerte el registro. Solamente tenemos que llevar una identificación oficial, los datos del CURP y ellos harán el registro de manera presencial en este centro. Pero también se puede hacer de manera virtual en tu teléfono. Las compañías tienen diferentes formas. Algunas entras a la página de internet de la compañía y te redirige a alguna aplicación o algún sitio donde la propia aplicación pues te pedirá una serie de pasos. Básicamente que subas una fotografía y en realidad no es que la subas, sino que tomes la fotografía directamente de tu identificación para que no estés subiendo la identificación de alguien más, ¿no? Después te pedirá algo que se conoce como una prueba de vida, que la verdad es un proceso sencillo. Básicamente es poner el celular enfrente de tu cara, hacer una captura de pantalla de una fotografía que no se va a quedar la compañía, ni se va a quedar guardada, ni ningún dato biométrico se va a quedar guardado. Simplemente es para ver que la identidad de la persona que está haciendo la vinculación pues es la misma de la que se está subiendo el INE, ¿no? Y después de eso pues te pedirá algunos datos de tu CURP, nombre, etcétera, y con eso te dará un folio y la aplicación te dirá que ya está vinculada a tu línea telefónica. Es importante recordar que la fecha límite es el 30 de junio. Esa es una fecha en la cual, si las líneas no están vinculadas a un titular, las compañías tienen la obligación de dar de baja las líneas. Una vez que se dé de baja la línea, pues la persona no podrá usarla más que para servicios de emergencia o para llamar a la propia compañía y hacer la vinculación. Entonces, es muy recomendable que las personas acudan ya a sus centros de atención a clientes o lo hagan a través del teléfono celular. Recomendaciones que se haga lo más pronto posible.
2: Hay una inquietud. ¿Qué pasa con nuestros datos si nosotros estamos pues registrándonos en estas compañías? Datos sensibles como nuestra CURP, nuestro nombre, incluso nuestros rasgos biométricos. Ya decía que se contemplaban algunos aspectos de seguridad. ¿Qué dice al respecto?
3: No se guardan los datos biométricos. Los datos biométricos son solamente para hacer la validación de la identidad. Lo que guardan las compañías son, sí, el CURP y los datos del nombre y la línea, porque tiene que estar vinculada a un titular. Pero las compañías son las encargadas de hacer ese resguardo. Y aquí vale la pena mencionar, pues, que lo han hecho desde hace mucho tiempo. Cuando tenemos un teléfono en lo que se conoce como pospago y entregas tus datos para hacer la contratación, pero no solamente con las líneas telefónicas, sino también todas las personas que tenemos cable, que pagamos el gas, que nos llega a nuestra casa por conexión, cuando tienes una cuenta de banco, es decir, todas las compañías de otros servicios guardan datos sensibles de las personas y existe la Ley Federal de Protección de Datos Personales, que es la que los obliga a conservar esos datos. Entonces, digamos que esto es relativamente nuevo en la telefonía de prepago o recargas, pero en pospago existe desde hace más de 10 años y en todas las demás compañías en las que nosotros hacemos una contratación, siempre nos piden datos personales.
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0: La narrativa oficial es clara: combatir la extorsión y el secuestro. Sin embargo, las grietas en este discurso son profundas. Mientras la tecnología de los delincuentes parece ir un paso adelante con el uso de servicios de voz por internet, la ley parece dar un paso atrás, cercando al ciudadano común.
1: Pero hoy queremos poner la lupa en una dimensión que pocas veces llega a las primeras planas: los pueblos y comunidades indígenas. Este registro no solo es un trámite burocrático, es una barrera que ignora la brecha digital, el aislamiento geográfico y la autonomía comunitaria.
0: Platicamos con Eric Huerta, coordinador general de TIC AC y Redes AC, quien desde su experiencia en el acompañamiento a procesos de telecomunicaciones en comunidades indígenas, nos comparte cómo este registro centralizado vulnera el derecho a la libre determinación y autonomía sobre los medios de comunicación en contextos comunitarios.
7: Para entender cómo afecta el registro de celulares a la autonomía, riesgos y alcances en las comunidades indígenas, nos acompaña Eric Huerta. Él es experto de la Unión Internacional de Telecomunicaciones, con más de 25 años acompañando procesos de comunicación comunitaria. Además, es pionero de las primeras redes de telefonía celular indígena en México y de operadores móviles virtuales como Wiki Catat, de la cooperativa Tosepan Titatanisque y TIC-OMB. Escuchemos su análisis.
8: Con respecto al registro de números y el tema de los proyectos de telefonía celular autónoma en las comunidades indígenas, tenemos que hacer esta distinción. El tema del registro únicamente aplica tanto a los operadores nacionales como a los operadores virtuales. Los operadores de telefonía celular autónoma, pues actualmente son 16 operadores de 6 comunidades que tienen este tipo de telefonía celular, no les aplica esta normativa. Esta normativa solamente es para operadores nacionales y como ellos son operadores locales de telefonía celular, a ellos no les aplica la normativa del registro. Es decir, varias de las comunidades que tiene telecomunicaciones indígenas comunitarias que son proyectos de telefonía celular que no hacen interconexión, es decir, la interconexión la hacen a través de otro operador, ellos no tienen que registrarse, ¿no? Entonces estas comunidades no entran dentro del registro. Y, sin embargo, para otros proyectos de telefonía celular autónoma que tienen que ver con los operadores móviles virtuales, a ellos sí les afecta porque quien, digamos, presta el servicio a través de la red es Altán y él como operador nacional, pues sí está obligado al registro de telefonía. Entonces, en este caso, sí les aplica. Esto es muy claro, no es para todos los esquemas de telefonía móvil, solo para aquellos operadores nacionales, los operadores comunitarios, pero en este caso, tanto Wikicatat como Kiko MB sí se ven afectados por el tema del registro. Cabe señalar que no es un registro centralizado, pues aunque de facto sí se encuentra centralizado en ciertas compañías, pero digamos que cada operador, incluso cada operador móvil virtual, podría tener contratado su propio sistema de registro, ¿no? Porque cada operador pues tiene la base de datos de sus usuarios, pero todos tienen que estar registrados. En este sentido no es un registro centralizado porque no hay un único registro, ¿no? Con que se cumplan las condiciones que establece la norma, cada operador puede tener un registro propio de sus usuarios, que es la intención, que haya un registro validado de cada usuario y cada línea móvil esté asociada a una persona, claro, con cierto límite, digamos que una persona, por ejemplo, puede tener todos los de su familia, 10 personas, pero el chiste es que las líneas estén asociadas a un usuario y que este usuario se encuentre identificado.
7: Ahora se profundizan las graves implicaciones, dificultades técnicas y riesgos que esta medida representa directamente para los usuarios y los defensores de derechos humanos en los pueblos indígenas. Escuchemos.
8: Lo que representa esto para los usuarios de las comunidades indígenas y para los propios operadores móviles indígenas, ¿no? Mira, primero es que la capacidad de registrarte depende mucho de que tengas una CURP. Hay personas que no cuentan. Cuentan con estos documentos, que no cuentan con estos registros. Aunque se ha avanzado mucho, pues existen aún zonas rurales del país o también incluso personas migrantes de otras comunidades que no cuentan con estos registros, ¿no? O personas que salieron de su país, por ejemplo Guatemala, que entran en condición de refugiados, que a veces no tienen un pasaporte válido también con el que puedan sacar la CURP. Estas personas que no tienen estos documentos todavía, que están vulnerados y que no se les ha cumplido con su derecho a la identidad, ahora les vas a privar del derecho a la comunicación, que es lo que establece la ley, que si no se registran les van a cancelar la línea telefónica. Entonces eso por un lado, y el otro pues tiene que ver con todos los riesgos que están asociados a que tu línea se encuentre asociada a tu nombre. Sabemos los riesgos que hay en México, que es uno de los países más peligrosos para los defensores de derechos humanos, que hay una crisis de desaparición, hay entidades que están en riesgo y que pues reciben amenazas pues con la parte de omisión del gobierno, o que incluso podrían estar espiados por el propio gobierno, que se trata de defensores de derechos humanos y defensores del territorio. Entonces, el hecho de que exista su número, esté asociado con su identidad, con su identificación, esto le representa, digamos, un riesgo a todas estas personas. Y por otro lado, ahí están los otros riesgos de suplantación de identidad. Otra de las dificultades pues, es que estos registros tienen que hacerse pues vía internet, y un alto porcentaje de la red que está desplegada en zonas indígenas pues no tiene la calidad necesaria como para mantener una buena conexión a internet. Esto también les dificulta mucho, se requieren un montón de intentos para hacerlo, ¿no? Porque no se mandó bien la imagen, porque falló la señal, y entonces pues obviamente esto corre en un costo adicional también para los operadores, pero además es otra limitante para las comunidades. Esto es uno de los puntos que es que nos ha hecho tratar de telecomunicaciones indígenas comunitarias entablar un diálogo con la CRT para que se tengan estas consideraciones y que se haga un trato específico a las comunidades. En tanto en ti como en Wikicatat estamos trabajando pues en buscar herramientas que permitan canales alternativos de comunicación que puedan salvaguardar la identidad de las personas, y ahorita estamos diseñando otros esquemas donde puedan hacerse llamadas, pero realmente el que exista este registro pues sí es principalmente un riesgo para los defensores de derechos humanos.
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1: El debate está sobre la mesa. Mientras la tecnología y nuestras líneas móviles sigan siendo el puente vital para trabajar, estudiar y abrazar a la distancia a nuestros seres queridos, el verdadero reto de esta nueva regulación no será solo registrar un chip, sino garantizar que la seguridad prometida no termine sacrificando la privacidad de los ciudadanos.
0: Seguimos compartiendo las voces de la gente. Les invitamos a escuchar un Vox Populi, donde conoceremos distintas opiniones sobre el registro de las compañías telefónicas.
1: Salimos a las calles a preguntarle a la gente qué opina del registro obligatorio de celulares con el CURP.
5: Una muy buena iniciativa para tener mejor control de los usuarios que acceden a ese servicio de telefonía celular, porque muchas veces, bueno, al no tener control de quién compra, quién registra, quién accede a ese servicio, pues no se cuenta con un control y se puede hacer mal uso, como se ha hecho para llamadas de extorsión, para llamadas ficticias, para fraudes, para mil cosas. Entonces el hecho de tener un registro no quiere decir que eso se vaya a acabar, porque también puede haber registros falsos, con la importancia de registrar todas las líneas.
9: Pues en cierta forma estoy de acuerdo, y no. En primera, en sí, porque pues llevaría un control y nos dejaríamos de esas cuestiones de extorsiones o llamadas que no sabemos ni de quién vienen ni a qué pertenecen. Y el no, porque estamos entregando en cierta forma pues nuestra intimidad en cuestión de quién hablamos, con quién hablamos, y todo eso se puede prestar a cierto tipo de control hacia nuestra integridad y de a quién hablamos.
10: Si de alguna manera se trata de llevar un mejor control de los números que se encuentran pues circulando en la red, que últimamente pues los teléfonos se utilizan pues igual para extorsiones, y de alguna manera pues se han soltado números a diestra y siniestra.
11: En partes está bien, pero yo digo que hay muchos como que ya saben todo de uno, de todo, ya tienes como que saben de ti, o no sé, yo pienso eso de que a lo mejor ya tienen hasta identificado dónde estás, dónde vives, así me imagino, no sé si pues la verdad en parte está bien y en parte está un poco mal.
12: Bueno, pues tengo entendido que es para bien, ¿no? Porque se va a haber un control para evitar, yo creo que, mis problemas como las extorsiones y otros temas delincuenciales.
13: Pues puede ser contradictorio, ya que por una parte está bien por el tema de la extorsión o hackeo de tu teléfono personal, pero por otro lado, pues lo veo un poquito mal, ya que sabrán absolutamente todo de ti, de toda tu información.
14: Que el gobierno quiere evitar fraudes o quiere más datos acerca de uno, pero al mismo tiempo ponernos a pensar de que vamos a dar datos personales. Esos datos personales que quizás qué uso les vayan a dar. Pero también quizás puede ser beneficioso en el caso de quizás en algún momento una persona pueda tener alguna pérdida y solo se encuentre el celular y no se encuentre a la persona como reconocimiento. Y quizás ahí pueda funcionar ese registro.
15: En primer lugar, que no estamos bien enterados de que por qué se está haciendo esto. Y si para todo nos piden el CUR, nos piden para cuando va uno a inscribir a los niños, hay que llevar el CUR, hay que llevar acta de nacimiento y hay que llevar todo. Entonces yo no sé si estará bien o estará mal. A mí en lo personal, pues a mí creo yo que pues me es indiferente. Igual pudiera ser un problema para aquellas personas que son empresarios, que entran ya a todo lo que tienen y entran a ver si están al corriente de sus pagos. Me imagino que igual para eso es, para ver qué tan al corriente van con todos sus pagos al año, cuánto tienen, cuánto deben de pagar.
1: Y de esta manera llegamos al final de este programa sobre las tecnologías telefónicas, compartiendo diversas opiniones y cómo poco a poco nos vamos adaptando a estos cambios. Queremos conocer también tu opinión. Escríbenos al siguiente correo, contacto@cantodesenzontles.org o llámanos al 221-712-7818.
0: Pero esperamos volver a encontrarnos en una próxima emisión. Hasta pronto y muchas gracias, Elizabeth, por acompañarnos en este programa.
1: Gracias a ti, Aldo, y gracias a todas las personas que nos escucharon. Nos volvemos a encontrar en una próxima emisión de Canto de Sensontles.
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0: La relación entre las abejas y las mujeres campesinas es muy fuerte en muchos de los territorios de México. Las mujeres han aprendido a trabajar con ellas, a cuidar sus territorios y a curarse con su dulce miel.
1: Por eso, en el marco del Día Mundial de las Abejas, que se conmemora cada 20 de mayo, en Canto de Cenzontles celebramos esta relación ancestral que va más allá de la actividad productiva de la apicultura. Bienvenidas y bienvenidos, mi nombre es Natividad Gómez Méndez. Les saludo desde la XSTZ, la voz de la Sierra Norte, en Cuetzalan. 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Aquí Kiwanikan Natividad Gómez Méndez, Shalainuk Skugmak Radio XSTZ, Tapaxi Antainu Quetzalan.
0: Y yo soy Yolotzin Zamora Méndez, de Yolcuali Comunicación y reportera comunitaria de Radio Tzinaca. También les doy la bienvenida. Hoy nuestro pájaro de las 400 voces va acompañado de un enjambre que lo guiará por varios territorios del país.
1: Iniciamos este recorrido aquí en Puebla, donde las compañeras de la Red de Sanadoras Corazón y la Voz de las Abejas trabajan la meliponicultura como una forma de vincularse con la vida. Esta es una producción de Radio Tzinaca.
2: Alicia Juárez Villa, de la organización Tocha Nuestra Casa AC, nos comparte que la meliponicultura, más allá de una actividad económica, es una forma de cuidar nuestros cuerpos y territorios.
3: La Red de Sanadoras, Corazón y Voz de las Abejas. A ella fue como empezamos a animarnos más, a ver más qué podíamos hacer por las abejitas. Bueno, y ahí lo que se trata es que pues se dé un cuidado a las abejas, de donde se cree esta concientización, la sensibilización, de no verlas como con el signo de peso, sino más bien nosotras decimos que abejas son igual a vida, igual a bosque, igual a agua. Donde haya abejas hay toda esta parte de un ambiente sano del territorio. Porque algo que sí se venía, pues se veía, ¿no? Que se cosechaba y era para vender. Entonces lo que empezamos a mirar juntas es que pues sea para nosotras, para curarnos primero nosotras las mujeres y así va como gradual después a la familia y a la comunidad. Entonces que lo que es la sanación, lo que se haga, pues que sea primero para nosotras y que sí, claro, no decimos que no genere algún ingreso, pero solo el excedente y siempre tener una reserva. Si cosechan, pues no vender todo, siempre quedarse con algo, porque ¿qué hacemos cuando nos enfermamos? Ahí vamos corriendo al doctor y quién sabe cuánto más gastamos, ¿no? Cuando ahí mismo tenemos la medicina con las abejas y con las plantas.
2: La comercialización de la miel y productos derivados de las colmenas puede llevarse a cabo en caso de contar con excedentes, pero no debemos permitir que nuestra familia se quede sin estos productos que nos sanan. Tenemos que cuidar a las abejas, dejarles un poco de miel y polen en sus colmenas, así como sembrar algunas plantas que les ayuden a alimentarse.
3: Y también otra cosa que también hemos aprendido es que al momento de cosechar pues no se le quita todo. Hay que reservarles lo que es un poco de miel, porque viene la temporada en donde pues no pueden salir, como es en la temporada de frío o de lluvia, porque estas abejitas no son como las abejitas amarillitas, las apis, que así las conocemos, porque sí son como más delicadas, como decíamos. Entonces, si hace mucho frío, no pueden salir, se mueren. Entonces, se procura que de lo que se coseche, reservarles una parte para poder, pues que tengan también alimento, ¿no? Que supongamos el polen es el alimento de la cría. Entonces, la colonia o una sola abejita no puede estar solita. Cuando uno adquiere una mancuernita de abeja, por lo regular se procura que sean de 2 a 3 ollitas para que, pues como dice doña Conchita, la plaga, la araña, la hormiga, otras abejas, ellas puedan defenderse también. Entonces, si es una sola ollita no es como seguro, sino más bien si queremos asegurar tener abejas es de 2 a 3 ollitas para que pues se puedan defender.
0: Música. Regresamos a este canto de cenzontles después de escuchar cómo la relación entre las abejas y las mujeres hace florecer el tejido de la vida.
1: Y zumbando de flor en flor, vayamos ahora a la península de Yucatán, donde el Consejo Maya del Poniente Chic-Inja ha dado testimonio de la lucha contra la expansión de la industria porcícola.
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5: Estamos en el apiario de Matilde Sip y Carlos Yamá, lugar que cuidan desde hace aproximadamente 4 generaciones.

0: Las granjas de Quequén no son ranchitos para autoconsumo de familias campesinas, sino enormes galerones con al menos 49.000 cerdos cada uno. Más de 300.000 que contaminan con sus excrementos el agua y amenazan con insecticidas la vida de las abejas y la de cientos de familias como la de Carlos y Matilde.
1: Se vino bajo la población y no entendíamos por qué. Había flores, pero la abeja no, se iba muriendo. Luego entendimos que lo que hacían era fumigaban y mataban a las abejas. O sea, la fumigación es para las moscas, para los grillos, para las cucarachas y lógicamente también morían las abejas, ¿no?
2: Y al llegar notamos de que el pasto estaba muerto, los árboles estaban muertos y el agua pues se veía oscura. Y nos llamó mucho la atención de ver que había tuberías de descargas de desechos, de heces fecales de cerdos.
0: Pues los suelos de Yucatán están formados por rocas porosas que permiten que el agua se filtre. Al infiltrarse el agua, corre por ríos subterráneos, cuevas y cenotes, de los cuales los pobladores se abastecen de agua. Así cualquier contaminante que se tire en el suelo, como las cacas de esos cerdos, va directamente a los mantos freáticos y pone en riesgo la salud de las personas que dependen de esta agua.
3: En todas las muestras colectadas en el 2022, hubo presencia de coliformes fecales y el 35% de las muestras arrojaron un resultado glicemiante.
0: Así fue como el Consejo Maya Chiquinjá demostró que los cenotes y pozos de Quinchil, Mashcanú y Celestún estaban contaminados por cacas de cerdos. La granja pone en riesgo la salud de miles de pobladores y de sus abejas.
1: Pues conformamos el Consejo Maya del Poniente.
0: Una de sus estrategias fue realizar una autoconsulta indígena, valiéndose de que en el artículo 2 de la Constitución se otorga el derecho a los pueblos indígenas a decidir lo que quieren en su territorio. La pregunta que la gente tenía que responder en las boletas de todas las casillas era clara. Como pueblo, ¿le das permiso al dueño de la granja de cerdos para seguir trabajando en nuestro territorio? ¿Sí o no? En su intento por manipular la autoconsulta, la empresa presionó a sus trabajadores que habitan en Quinchil a que ellos y sus familias votaran por el sí a la granja, amenazándolos con que se iban a quedar sin trabajo si Quequén cerraba. Los pueblos del poniente de Yucatán votaron un no rotundo a la granja, no a la mega granja.
4: Más de 1.500 ciudadanos entre Celestín y San Fernando se pronunciaron en contra.
5: La realidad es que las autoridades no supieron qué hacer con el resultado.
0: Ya estamos por llegar a la Piari, la carretera de Quequén nos hubiera traído aquí en media hora y sin mojarnos, pero Carlos y Matilde no la usan por dignidad y respeto a su proceso de lucha. Dicen que la resistencia no es fácil, pero la relación que tienen los pueblos con el monte, como nombran a la selva y con las abejas, les da fuerza.
1: Pero el monte te da esa tranquilidad, llegas aquí y se te olvida absolutamente todo, ¿no? Te empiezas a trabajar las abejas y como que naces, ¿no? Naces de nuevo y hay un compromiso sentimental con Cantucum que le hemos prometido no dejarnos, no dejarlo hasta que tope en algún lado, ¿no?
6: Sin los árboles, las abejas no vivirían, ¿no? Y sin las abejas, los árboles tampoco crecerían, tampoco habrían. Entonces creo que eso es lo que más me motiva, lo que más me gusta. Y aparte de que aquí respiras y te sientes libre.
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8: Retomamos este vuelo de colmena. Hoy polinizamos con la palabra para compartir cómo las mujeres, al igual que las abejas en el panal, van construyendo su vida alrededor de los apiarios.
9: Volemos ahora a la Cuenca de la Independencia, en Dolores Hidalgo, donde las hermanas Dulce Estrellita y Rocío Montaño nos platican cómo las abejas han fortalecido el trabajo familiar en su comunidad, el Coyotillo.
8: Esta es una producción de la radio comunitaria Cuenca de la Independencia.
10: Nuestra comunidad se llama El Coyotillo.
11: Pues hay mucho trabajo, mucho trabajo. Tenemos milpa, traspatio, tenemos abejas, que es algo

0: como que es el corazón del Coyotillo, creo yo.
1: Somos colloncheras, nos gusta transformar alimentos.
0: Recolectamos plantas medicinales, también reforestamos el monte para las abejas. Este año reforestamos con garambullo, el año pasado pusimos órgano y tenemos pendiente plantar nopal.
1: Sí hay una organización, pero siempre es como con la voluntad, ¿verdad? Así como que decimos, ah, tenemos estos pendientes, primero qué hacemos o qué. Y entonces ya vemos como cuál es la prioridad y ya, o sea, el rol se va dando.
0: Pues yo he pensado que las mujeres trabajamos mucho. Para desgranar normalmente son las mujeres, para hacer las tortillas también son las mujeres. Ahora para ir por leña, si es en poca cantidad, pues también van las mujeres. Y tenemos a las abejas, trabajamos tres hermanas, mi mamá y dos cuñadas y mi hermano. Y también ahora se integró mi sobrina Fanny, que es muy joven, tiene 9 años. Las abejas necesitan ciertos cuidados. Hay que ir a alimentarlas en temporada de seca, hay que ir a revisar cómo van, si tienen alguna enfermedad o qué, si están metiendo miel o no. Entonces nos organizamos como nos reunimos ciertos días, así como hoy vamos a tener una reunión, hay que hablar de qué hace falta. Y a veces no todos podemos, no todas podemos. Entonces vamos o procuramos ir quien podamos y ya. Unas hacen el alimento, otras prenden el ahumador, otras llevan agua, pero no nada más es eso, sino también reforestar, porque las abejitas necesitan de dónde alimentarse. Entre más plantas melíferas haya, pues mejor, pues hay diverso alimento para las abejas. Pues aquí el Coyotillo es una tierra semiárida, hay muchos mezquites, huizaches, pirules, nopales, hay unas nopaleras muy bonitas, hay cardenches, hay muchos cactus que se dan en estas tierras áridas, casi no llueve, está como en una llanura, no hay sierra, no hay cerros, sino es así una llanura y ligeramente hay una laguna que ahora pues ya no se llena de agua por la misma explotación del acuífero, ya nada más se ve el barro negro, pero ya no se llena de agua como antes. Pues la sobreexplotación y el cambio climático, la variación del clima, sí nos ha afectado porque a veces llueve, a veces no llueve, y nosotros captamos el agua de la lluvia para tomar, y también porque todo está circulado a nuestro alrededor.
1: Antes los ranchos nada más pues tenían como una cerca viva o tenían alambre, pero ya ahora también lo ponen como con malla. Entonces también creo que el Coyotillo es como una reserva natural. Aquí hay un montón de coyotes, y no porque se llame el Coyotillo, sino porque ya los coyotes no tienen el monte que antes tenían. Y aquí pues la verdad es que el Coyotillo nos regala muchas cosas para todos. Para nuestro alimento, para nuestra venta y también para alimentar toda la fauna.
2: Esta colaboración entre abejas y mujeres es una relación ancestral que se remonta a cuando los antiguos empezaron a poblar el continente. Esta relación ha creado lo que hoy llamamos territorios apícolas.
3: Nos encontramos con Álvaro Salgado, coordinador del Instituto Agroecológico Latinoamericano Cuenca de la Independencia en Dolores Hidalgo, Guanajuato. Álvaro, cuéntanos, ¿qué son los territorios apícolas?
4: Bueno, los territorios apícolas tienen que ver con una actividad campesina, que es la apicultura familiar y a veces comunitaria, que no solamente es el apiario, el lugar donde están las colmenas, sino también las zonas de picoreo de las abejas. Es decir, una colmena tiene más o menos un radio de 3 kilómetros a la redonda para hacer su búsqueda de alimentos, de néctar, de polen. Y esos territorios tienen que tener una cierta integridad, digamos, ecológica.
2: Estos territorios están en constante amenaza por la agroindustria, que ocupa grandes extensiones de tierra, desmonta y llena sus cultivos de agrotóxicos, sin considerar la existencia de las abejas.
3: En 2019, el Congreso de Guanajuato aprobó la ley para la protección a las abejas. Los apicultores pensaron que sería buena, pero pronto se dieron cuenta que generaba desigualdades entre productores grandes y pequeños, y peor, no consideraba a las abejas como sujetos de derechos.
4: Por ejemplo, el registro obligatorio, la ubicación geoespacial de la colmena o del apiario, el reporte obligatorio de enfermedades, el permitir que existan diferentes tipos de apicultura, la trashumante, que es masiva e invasiva, es decir, gente apicultora que trae colmenas y las impone en un territorio que no es suyo y con el peligro de transmitir enfermedades, ya sea parasitarias o bacterianas o virales, y la competencia entre una apicultura tradicional familiar de pequeño impacto con de repente un aumento de la carga de colmenas por hectárea, que es una extracción del polen y del néctar, y que rebasa la capacidad de carga a veces de los montes. Entonces, esta ley lo que permite es, por un lado, regular, pero por otro lado, permitir esos dos sistemas apícolas y afectando la apicultura. Debería haber una apicultura o una ley que proteja la apicultura campesina tradicional y que limite o regule la apicultura extractiva o extensiva, que es la que a veces afecta a los grandes territorios apícolas, pero también a los apicultores familiares o campesinos.
3: Ante esta realidad, Álvaro, ¿cuáles son las opciones que tienen los campesinos que respetan los territorios y practican la apicultura ancestral?
4: Primero, que no vean su colmena, sus apiarios, como la productores de miel, sino como una población que está de alguna manera tecnificada, confinada en las colmenas, pero que su comportamiento es natural, sino que lo vean como una apicultura territorial, es decir, que tiene una extensión territorial de por sí y que tiene entonces una relación entre el apicultor y el territorio, entre el apicultor y la comunidad, entre los apicultores de una región, de un territorio apícola, del municipio, y que esa práctica es una práctica ecológica, ancestral, es una actividad económica relevante para las familias y que tiene más relevancia ecológica, económica, que la agroindustria. Entonces también en algún momento van a tener que defender sus derechos territoriales apícolas, proteger a las abejas de enfermedades por esta apicultura trashumante que llega a ser extractiva, ¿no? Y que recuperen el sentido biodiverso, es decir, que la apicultura depende del monte, de las floraciones, de la integridad de sus montes, y que si se rompe esa integridad comunitaria con el territorio, aunque sea pequeña propiedad ejidal, ¿cómo hacer esfuerzos de reforestación, ¿no?
2: Agradecemos a Álvaro Salgado por compartirnos esta visión.
3: Volvamos ahora al estado de Puebla, donde las compañeras de Radio Chinaca nos comparten una entrevista sobre el poder de curación de las abejas.
5: Tacho Aguilar es originario de San Miguel Sinacapan, pueblo Macehual, Onagua, donde vuelan las abejas Pisilnegme o Escaptotrigona mexicana. Mediante el proyecto de investigación e enjambre de saberes, nos invita a fortalecer la meliponicultura desde un enfoque tradicional basado en la cosmovisión del pueblo Macehual y cuestionar el enfoque comercial productivo que se ha propagado en la región.
6: Entonces, en esta investigación de enjambre de saberes nos hemos enfocado a este otro conocimiento, a este otro valor que se le da a la Escaptotrigona mexicana, que no tiene que ver solo con su miel y no tiene que ver solo con el propóleo y la cera, que son productos perfectamente aprovechables comercialmente, pero que los nahuas o los macehual de la Sierra Nororiental de Puebla hemos tenido una relación histórica con ellas que no tiene que ver con el lado productivo, sino ha tenido, digamos, una relación muy compleja que va desde lo medicinal, pero no solo lo medicinal que se le ha atribuido en los últimos años, que tiene que ver con el tema de la cicatrización, ¿no? Con el tema, digamos, de abscesos, de tratar de... sino tiene que ver con temas mucho más complejos y simbólicos, como es el tema, digamos, de la infertilidad en las mujeres.
5: La miel de la Escaptotrigona mexicana tiene propiedades medicinales, por lo tanto, se usa al igual que algunas plantas en tratamientos para el enfriamiento de la matriz. Sin embargo, Enjambre de Saberes nos propone retomar el concepto de tahuilián, que en la cosmovisión Masehual significa que una característica de un animal o un objeto se traslada a la vida humana. Por ejemplo, una persona sana, ya sea hombre o mujer, que consume la miel de la Piscilnecme, tendrá muchos hijos, igual que la abeja madre. Y así, en otros aspectos, las abejas y su comportamiento influyen en la vida de las mujeres y hombres que las crían.
6: Las mujeres, por algunas circunstancias, pueden llegar a enfriarse, y especialmente enfriarse la matriz. Y en este enfriarse la matriz necesitan de una serie, digamos, de acciones terapéuticos que van encaminados a calentar la matriz. Entre ellas entra la miel, aunque obviamente si uno empieza a buscar, la miel no es el único elemento que se utiliza para tratar, digamos, ese padecimiento del enfriamiento, sino va acompañado con muchos otros elementos. Hasta ahí parecería un tema anecdótico el uso de la miel, hasta que uno entra a temas mucho más complejos, como que tiene que ver con un concepto en Masehual Tahtol, que es tetahuilia. Bueno, este concepto, esta palabra tetahuilia, tiene que ver mucho con algunas características de objetos o de seres que pueden trasladarse por algunas acciones a otros seres, ¿no? En el caso de la Escaptotrigona mexicana, los náhuatl tenemos consideración como seres sociales, primero, que tienen una estructura familiar idónea o deseable, una personalidad muy laboriosa. Estas cualidades, estructura familiar además muy reproductiva, o sea, muy generosa en integrantes, puede trasladarse con este efecto del tetahuilea algunas acciones a través de la mujer. Cuando las mujeres que tienen abejas, que tienen Escaptotrigona en sus casas, las ollas de barro morfológicamente se parecen mucho a un depósito de origen orgánico que se llama xical, para depositar las tortillas. Es que en las abejas, en la parte, digamos, de la cámara de cría, que es la ollita que está abajo con su boca hacia arriba, ahí está la cámara de cría, donde vamos a encontrar los discos de cría, que morfológicamente sí parecen tortillas, ¿no? Entonces los nahuas, de hecho, los conocen, las mujeres nahuas, los llaman como tashkaltzitzin o memelatzitzin, que tienen que ver con la tortilla, o sea, no es gratuito, o sea, o tortillitas o memelitas. Y resulta que la mujer entonces, que echa muy bonitas tortillas, o sea, muy suavecitas en el xical, cuando manipula la olla con esas tortillitas, también ocurre, digamos, ese mismo efecto, el tetahuilea. Cuando una mujer manipula las ollas de Escaptotrigona y estas se le pueden reproducir más, o sea, los puede dividir cada vez más, a la inversa se da el mismo efecto de tetahuilea. Esto es, las mujeres que manipulan estas ollas con Escaptotrigona mexicana, las características físicas de las tortillitas de la Escaptotrigona mexicana se afectan, las tortillas hechas por las mujeres, que adquieren estas características suaves, delgadas.
5: Esta cápsula es parte del proyecto de investigación Enjambre de Saberes, Meliponicultura y Cosmovisión de la Sierra Norte de Puebla, coordinado por el doctor Saúl Millán Valenzuela y con la participación de Anastasio Aguilar Pérez y Saraí Rivadeneira, y que forma parte del Programa Nacional de Etnografía PRONE.

0: cansados de este vuelo? Pues llegamos a la flor donde descansaremos. Muchas gracias por acompañarnos en este canto de cenzontle, en este zumbido de abeja.
1: Aprendimos mucho sobre cómo las abejas nos enseñan a vivir el territorio y en muchos casos también a resistir. ¿Ustedes cómo conviven con ellas?
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1: Muchas gracias por escuchar este programa. 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

0: Mami, si solo estoy en el parque y ahora estoy yendo a casa, y saluda a la Ornella.
1: Hola, Ornella.
0: Hola, María. Que juega todos los días, vale. Apaga la luz, Ornella. Bueno, mami, y te quería decir que te quiero un montón y bueno, chao.
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0: Hola a todos y bienvenidos una vez más a este su programa Amapolas y Anémonas. Hoy estoy muy contenta porque tenemos una invitada muy especial a la cual queríamos traer desde hace un año que inició esta residencia. Tuvimos también la fortuna de verla tocar en vivo en el Faro Cosmos hace un tiempo. Y bueno, sin más preámbulo, hola Yosune, ¿qué tal?
1: Hola, ¿qué tal?
0: ¿Cómo estás? ¿Cómo te sientes de andar por acá?
1: Pues chido, inesperado la neta, porque fue así de, ay, es mañana. Y yo, ah. Pero o sea, sí me gusta las cosas así.
0: Espontáneas, ajá. Orgánicas, dices tú.
1: Sí, como genuinas.
0: A huevo. Pues bueno, ya para presentarla un poco más formalmente ya su proyecto, pues Yosune hace música electroacústica, performance y otras artes inútiles. La voz es su instrumento y con ella explora lugares, texturas y la catarsis. Me encantó tu semblanza.
1: Acá tirando barras.
0: Oye, Yosun, ¿y a qué edad comenzaste tu exploración como músico, tu exploración como, pues, productora, performancera?
1: Pues, o sea, como que siempre he sentido una conexión con mi voz. Entonces, como que desde chiquita me gustaba como cantar, ¿no? Ya más grande, como que cagadamente mis... Esto como que ya lo he contado, lo conté en una entrevista una vez, que fue que mi hermano tocaba la guitarra y tocaba la batería. Y como que mi mamá... Es que ese güey tenía como pedos de hiperactividad. Entonces mi mamá dijo como, ay, pues denle una batería y una guitarra, unos instrumentos para que se entretenga un rato. Pero como que nunca... O sea, nunca fue como, tú quieres tocar un instrumento, ¿sabes? O sea, fue como, no... él sí, porque no sé por qué chingados, pero sí existe una cultura, ¿no? En donde a los hombres se les incentiva más a realizar cierto tipo de cosas que requieren técnica, no sé. Y justo por eso creo, y eso es algo como, ya me voy a pirar a otro lado, ¿no? Que nada tiene que ver, ¿no? Pero justo siento que una vez que hablé con una amiga, me dijo como, sí, soy mujer, ¿eh? Y no solo canto, una cosa así, ¿no? Y cool. Pues, o sea, fue como una frase fuerte para mí, ¿no? Porque yo soy mujer y yo canto, ¿no? Pero sí existe como una cierta cosa que hace que las mujeres no tengamos el acceso tan fácil a las cosas como que requieren técnica. Entonces, como que nuestro acercamiento a la música suele ser un poco más instintivo, ¿no? Entonces sí, creo que mi acercamiento fue como mucho más instintivo porque sí, como que no... Sí, no fue como tan fácil, ¿no? Como llegar ahí, pero ya en la adolescencia como que ya empecé como a sentir curiosidad por acercarme a este mundo de la música. Porque tenía un tío que me llevaba como a todos los conciertos, así que al Viva, así cuando estaba chiquita. Y pues no mames, sí, fue un mundo así. Me cambió todo el panorama, ¿no? De ver gente tocando en vivo y decir como, a la verga, güey, están disfrutándolo un chingo y se ve que esto es algo así como una misa, ¿no? Así, o sea...
0: Un ritual.
1: Sí, porque sí, o sea, de repente era como que topabas a alguien al lado de ti que estaba topando lo mismo que tú y se sentía como esta energía tan cabrona, ¿no? Que, o sea, ni siquiera los conocías, pero de repente te hacías sus amigos, ¿no? Y así, o sea, como que en los toquines y entonces ibas topando más banda que como que eran movidos emocionalmente por la música, por algo que no podías ver, ¿no? Por algo así como que te hacía sentir un chingo y no sabías por qué, ¿no? Entonces sí, o sea, como que ya en la universidad decidí estudiar música, así como enfermata. Pero estuve solo 6 meses porque la neta no estaba tan chido, porque sí, no entiendo, yo personalmente, habrá personas que sí puedan, no sé, pero yo no puedo estudiar música sentada en un pupitre y viendo un pizarrón, güey, qué pedo. No, yo no puedo. Y eso y más pedos, ¿no? Como que en mi casa, así de, te vas a morir de hambre a la verga, ¿no? Entonces, pues sí, o sea, entré en una crisis y decidí estudiar otra mierda y... Pero pues seguir haciendo música como autodidactamente. Y,
0: ah, güey.
1: Sí, y así fue como aprendí a producir y a tocar y a cantar. Bueno, no sé si sé hacer todas esas cosas, pero las hago, ¿no? Y,
0: Qué cool. Y qué interesante justo que mencionas esta, pues sí, esta resistencia que existe pues hacia... pues sí, hacia nuestro género, cuando son cosas que involucran, y diría no solo las artes o no solo la técnica, sino como, pues esta proyección, ¿no? O sea, de tener el centro o del foco, o sea, de, pues sí, de adueñarte, por ejemplo, de un escenario, porque pues pensaríamos... qué chance de la voz puede ser algo más como coros, ¿no? O y es también interesante como, pues justo, ¿no? Que no se le incentiva a las niñas como a soñar ser el main character, ¿no?
1: Sí, obvio. No, es que tú tienes que casarte con el main character, güey. No, no puede ser tú, güey, sí.
0: Claro, claro, sí, claro. Total. Y pues también, no sé si te ha pasado más grande como... pues justo en este camino autodidacta, bueno, pues nosotras nos conocemos por amigos músicos en común y no sé si alguna vez te ha tocado como este mansplaineo, y lo digo un poco porque a mí sí, o sea, cuando sí, claro. Me empecé a acercar a ciertos instrumentos como pues al sax, al bajo, como que no faltaba el compa que te quería ayudar, pero en ese ayudarte te dice, uy, no. Que está bien complicado.
1: Güey, es que yo creo que es su manera de ligar.
0: es que solfear, uta. No, no, está cabrón.
1: Ajá, sí, eso sí, no sí, mames, güey. Sí, claro.
0: Entonces, como que siento que es igual a lo que se replica, pues no solo en el núcleo, sino también inclusive como con los contemporáneos en las propias escenas. Y pues lo digo también porque cuando tenemos este camino más autodidacta de la producción musical o, pues sí, de la experimentación sonora, pues creo que también mucho tiene que ver como la comunidad con la que te juntas y pues también el aprender de tus pares, ¿no? Entonces, pues ese tipo de situaciones a mí me ha tocado pues que también, ¿no? Son como súper comunes y se replican entre los propios círculos, ¿no?
1: Y es que es cosa de músicos, güey. O sea, bueno, de los artistas, ¿no? En general, o de quien se dice artista, ¿no? Como que existen cierto tipo de jerarquías, ¿no? Y es una pendejada, güey. Es como, güey, la música es un camino, güey. Todos estamos en esta, qué chingados. Ay, yo bien grosera. No, pero es que sí, igual una vez, o sea, a lo largo de mi vida me han mansplaneado de diferentes maneras, ni siquiera solo musicales, ¿no? Pero sí, hace poco un compa del Noise, ¿no? Imagínate, o sea, tú imaginas que son gente así como súper deconstruida a la verga, ¿no?
0: Y abierta musicalmente, exacto, a la experimentación, exacto. Y al sí, ruidero,
1: sí.
0: ¿No?
1: Ajá, uh-huh. Sí, no, y que justo, ¿no? Como que reconoce a la gente más allá de la técnica incluso, ¿no? Claro. Este pedo de Ryosuke, ¿no? Que se volvió viral de que, ay, pura gente blanca va a ver ese pedo, ¿no? Y así, ¿no? Pero, güey, o sea, al final tú dices, ah, pues es gente que topa, ¿no? Que no es un pinche machista, purista, lo que sea, güey. Y me dice, o sea, después de tocar, así, estábamos como que hablando entre varios compas y así, y me dice, oye, Yosune, ¿tú sí produces tus rolas? Y sí, o sea, justo esa cara hice, ¿no? Como,
0: es que como... no vieron mi cara, escuchó, sí, espera, pues.
1: Pero se les imaginan. Como,
0: what the fuck.
1: Sí, como que todo el mundo haría esa cara, güey. Y bueno, no sé si todo el mundo, ¿no? Pero bueno, o sea, sí me saqué de pedo, pero pues sí, o sea, fue como, o sea, no crees que yo lo haga, o no sé, o sea, solo me saqué de pedo, fue como muy pasivo-agresivo, ¿no? O sea, como... Uh-huh. Como, okay, sí, muy chido, pero ¿a poco sí, güey? ¿A poco?
0: Claro, como sí. El, dime cuántas canciones de Metallica. Anda, te,
1: sí,
0: ¿sabes?
1: Sí, ¡ah! Sí, sí, sí, como de nada más, pero, güey, pues eres mujer, güey, ¿tú cómo vas a saber hacer eso, no? Como estás pendeja, o no sé qué se imaginan en su pinche cabeza, güey, que no les da para más, ¿no? Que las mujeres solo, güey, y está cabrón, ¿no? Porque... En las culturas antiguas era como las mujeres son la energía creativa, ¿no? Y un chingo de religiones, ¿no? Como que lo ven de esa manera.
0: Y había muchas deidades femeninas, ¿no?
1: Sí, exacto, o sea, sí. Y tiene que ver con la creación, güey.
0: Claro.
1: Y el pinche...
0: La fertilidad.
1: Justo. Y el pinche pensamiento occidental machista es solamente como... No mames, pero las mujeres, pues, como que no pueden hacer cosas. O sea, solo tener hijos y esas cosas, güey. O sea, claro. Como que no saben producir, no saben tocar, ¿no? No sé, o sea, existe, güey. Existe y el que diga que no al chile está mintiendo, güey. Porque sí existe y se les enseña desde chiquitos que nosotras no tenemos conciencia propia y que somos objeto de consumo.
0: Claro, y ahora que mencionabas el Vive, me quedé pensando mucho en mi carnala. Bueno, yo soy la más chica de tres. Órale. Y pues bueno, las dos fueron como pues morras muy rockeras en su época, de que pues en ese entonces pues el Vive pues, era un coto de, muy sí. diferente a lo que es hoy, de tres fucking días y pues sí, no apto para una señorita según mis jefes. Y pues por ahí me llegué a encontrar alguna vez en los recuerdos familiares como estas fotos de que arrancaban las alfombras y hacían volar a las personas. Y pues órale. Una de mis carnalas sí, ahí. Y yo me quedo pensando también mucho.
1: Ese pedo, ¿sí?
0: Que para mí fue muy fácil un día decir, ah, pues voy a tal concierto o en mi época. A mí me tocó empezar a salir ya más cuando estaba como lo emo. Pero para mí fue muy sencillo como decirle a mis jefes de, ah, güey, voy a ir a tal. Y siento que ellas me abrieron el paso para llegar a eso, ¿no? O sea, inclusive también yo creo que mis primeros conciertos, así como tú con tu tío, pues fueron como con ellas, acompañadas de ellas y de su curaduría. Y justo me da como mucha curiosidad preguntarte cuáles fueron tus primeros toquines. Y sobre todo, ¿qué pensabas? Porque menciono todo esto porque siento que también como morra, la cultura también llega de una manera diferente y no porque no haya acceso a ella, sino porque también hay otras cosas que se tienen que cuidar y prever para estar en esos espacios, al menos cuando eres como preadolescente, que es cuando claro, la banda empieza a topar, y sí, ¿no? Sí. Y, ajá.
1: Pues, ay, verga, no recuerdo así como que el primer toquín... Pero sí, o sea, sí me acuerdo que obviamente de los primeros fue el de que el Vive, güey. Me acuerdo que esa vez no me llevó mi tío, pero fui con un compa de la prepa que, o sea, güey, estábamos bien morros, neta, así bien pendejos. O sea, como que nunca habíamos ido a un festival así, güey, ¿sabes? Entonces, de que sí llegamos y de que en corto a los menores de edad nos vendían chela, güey, a la verga, así. Y pues sí, o sea, para nosotros pues era así como el pinche paraíso, ¿no? Porque imagínate, no están tus papás, güey, puedes estar acá chupando, echando desmadre. Y pues sí me acuerdo que así luego que llegué, estaban tocando los Blenders.
0: ¡Ah, huevo! No,
1: o sea, cuando en ese momento esos güeyes eran como la escena, güey, así como del punk, del surf punk y de ese pedo, ¿no?
0: ¿Cuál es tu rolita favorita de los Blenders para ponértela de fondo?
1: ¡Ah, huevo! Culero, güey, pinche rolota. Justo como que de morra yo escuchaba como punkcito, güey. Y me acuerdo que también en este Vive tocó de que Allison y como que esa banda, ¿no? Como que era... Pues sí, o sea, que los morros de prepa dicen como, no mames, estos güeyes tienen una vida bien, bien loca, ¿no? No sé.
0: Eso pensabas, como al verlos, de, ah, tienen...
1: Pues sí, o sea, yo los veía tocar y decía como, güey, no puede ser que neta te paguen por divertirte.
0: A huevo.
1: Y pues sí, o sea, que como... Sí, después de eso como que sí empecé a topar como un chingo de cosas. No mames, una vez en uno de esos mi tío me llevó a Puebla cuando todavía existía el Catrina. No sé si alguna vez fuiste, pero era como el Vive, pero de Cholula, güey.
0: Ah,
1: y llevaban banda neta bien cabrona. Ese día, digo, sí, ese día llevaron a The Unworth. Y, o sea, yo nunca había visto algo así en vivo, güey. De repente así la pinche Yolandi. O sea, cuando todavía no estaban funados, ¿no? Era como un momento donde Diane Ward era así como a la verga. Amo esa rola, güey. Escuché a Porter hoy y me acordé de ti.
0: Ah, güey.
1: Así se sentía mi adolescencia.
0: Ay, qué cool. Sí. Y entonces ya andabas por Cholula.
1: Ah, sí. Y vimos a esos güeyes y pues yo nunca había visto como un pedo así en vivo. Y pues no sé, o sea, como que me inspiraba muy cabrón ver a gente loca, ¿sabes? O sea, porque no sé, siento que cuando estás morro, todo el mundo... Ay, sí, la rola de dientes.
0: Amo, me encanta.
1: Sí, cuando estás morro como que... sí, como que no sabes ni qué pedo con la vida, solo dices como, ¿por qué chingados tengo que venir a la puta escuela y por qué hago estas cosas? Y pues la música sí fue muy cabrón, un lugar seguro para mí, güey, así en ese momento y en toda la puta vida. Es como la única constante que existe en mi vida. Mi papá es músico, güey. Y está cagado. Y sí, pero ese güey es músico cristiano, güey. Entonces, ese güey seguro odiaría lo que hago, ¿no? Pero...
0: pues no lo sé, porque no sé, me quedo pensando mucho en esto que mencionabas al principio, como de los conciertos como espacios de ritual, sí, de congregación, que mega sí, o sea, todo lo que gira en torno al entretenimiento, pues creo que sí parte como pues de un rito y sí, pues de algo súper humano, ¿no? O sea, esta búsqueda de la que hablas, como pues sí, y el acompañamiento que pues llevamos a lo largo de la vida. Pero justo también creo que es algo que pues te hace comprender que eres parte del todo, ¿no? O sea, yo recuerdo también mucho que he cagado en un concierto de Porter, que me desmayé. Pero me acuerdo que estaba pensando como...
1: Viva Juan Song, güey.
0: Cabrón.
1: Ese güey es mi ídolo.
0: Que estaba pensando como de, órale, qué cabrón, ¿no? O sea, gente súper diversa de todas las edades, congregada aquí como pues para escuchar solamente esto y como de sentir, ay, yo era la más hippie, pues sí, las huevo, frecuencias, sí, y como el es momento real. Ajá, entonces como que también me quedo pensando en la vez que me tocó verte en el Faro y yo decía, wow, es que es una diosa, ¿no? Y lo digo como con toda la extensión de la palabra porque...
1: Ese día me caí, güey.
0: No manches, ni tanto. Sí. Yo pensé que era parte así del performance, yo dije, no mames, esta cabrona.
1: No, güey, me caí bien cagado.
0: Y como que justo a mí se me hizo muy impresionante pues tu parte, porque más allá de todo lo bien trabajada que tienes como la voz, pues yo sí sentía como esta especie de pues de conexión, me refiero a pues no sé, me rememoraba como a otras épocas y también como algo súper espiritual. O sea, de hecho, parte como de lo que quería preguntarte era como, pues si te inspirabas en alguna religión, porque sí se me hacían como cantos tipo mantras, ¿no?
1: Al huevo, sí, pues sí, o sea, me late la música, pues sí, me gusta la música musulmana, la música hindú, la música celta, sí, la neta, sí. Sí, es algo que me mama, porque justo siento que esos güeyes... Bueno, y un chingo de culturas, ¿no? También los prehispánicos, o sea, sí. Alrededor del mundo se ha usado la música como parte de un ritual religioso.
0: Sí, y pues justo uh-huh. Ahora que mencionabas lo de tu papá, pienso un poco que más allá de la semiótica y el signo... Ajá, o sea, como más allá del dios...
1: Psicoanalizando la música...
0: A huevo. Pues sí, más allá de la figura representativa, pues creo que tiene que ver como, pues sí, con el poder que conlleva pues esa especie de magia o de hechizo, ¿no? O sea, que puede que lleve o no palabras, pero que sí pues logra como poner en una vibración o en cierta energía al público, ¿no?
1: Sí, sí me late eso de canalizar y no y todo ese pedo. De hecho... Hay gente que se dedica a canalizar, ya hablando como de cosas esotéricas y la chingada. Sí, o sea, es como una manera de poder entrar en trance, cantar, ¿no? Y bailar y un chingo de cosas, ¿no? Pueden hacerte entrar en trance.
0: Claro.
1: Pero sí, sí me late como cantar y llegar a un lugar, ¿sabes? O sea, no como solamente cantar y ya, ¿no? Sino como dejar que la voz así, güey, solita, como que llegue a lugares donde tú dices, ah, chinga, ¿poco soy yo, güey? ¿Sabes?
0: A huevo, como...
1: Ajá.
0: Hace rato fuera del aire estábamos hablando un poco como sobre la investigación de Jorge David. Saludos, shout out a Allá Hasta la FAM. Y pienso un poco que él mencionaba en ese entonces a la voz como una entidad fuera de la psique, ¿sabes? Como... no sé, así esta pregunta de... si alguien muere, ¿dónde está la voz? ¿En la persona que la emitía o en tú que la recuerdas aunque no la estés escuchando? Y dije, verga. Y entonces ya como que pensé como esto de la entidad.
1: Como el alma.
0: Ajá, y lo que mencionabas, ¿no? De que cada voz es diferente. Es diferente. Y dije, fuck. Y también, no sé, me acuerdo un poco de Petro, que es un sonidista de documental que ya estuvo invitado, creo que en la primera temporada acá. Qué chido. Que grabó alguna vez en Veracruz como un exorcismo.
1: A la verga.
0: Y tú dices, bueno, puedes creer o no, pero pues el sonido no miente.
1: Verga,
0: ¿no?
1: Güey, qué, o sea, qué denso tener una grabación así, güey. O sea, atrapó de cierta manera ahí, ¿no?
0: Ghostbuster.
1: Onda Emon. Ajá, sí, sí, sí.
0: Qué loco. Sí,
1: cabrón. Ay, me encanta.
0: Oye, y bueno, ya entra.
1: La psicofonía.
0: Sí, sí, sí.
1: ¿Qué pedo con eso? No, es que sí, o sea, de hecho muchas religiones hablan... Yo sé que ya querías cambiar de tema, güey,
0: no, pero no
1: es
0: te preocupes.
1: Esto está muy cabrón. Muchas religiones hablan como de que el alma se va con el aliento.
0: Ok.
1: O sea, eso es como, sí, como la voz, ¿no? Y sí, o sea, digo, yo creo que todo tu cuerpo puede ser usado para canalizar cosas o para lo que sea, ¿no? Porque justo los exorcismos que son, ¿no? Como ese, ajá, como creas o no, no sé, así sí, teóricamente sí. Es un demonio que se mete al cuerpo de alguien, o sea, está usando como todo su cuerpo. Ajá, exactamente. Mm. Y sí, ¿no? O sea, nos podemos neta volar porque hay gente como que justo se dedica a eso. Pero justo una vez hablé con Rodrigo Ambriz, shout out para Rodrigo Ambriz, está muy perro ese güey, canta muy cabrón. Y una vez lo vi performeando porque, bueno, se llama Abuso de Cuerdas Vocales su proyecto.
0: Cool.
1: Ya te imaginas, ¿no? Y es alguien que hace como gutural y de repente canta y así muy cabrón y hace, o sea, explora su voz hasta límites así muy locos. Y pues yo, o sea, yo lo admiro mucho, ¿no? Porque justamente no se siente como una persona que estudió años en un conservatorio y que aquí les va a cantar una pinche ópera. No, no, no, se siente súper cósmico ese pedo, ¿sabes? Como que sabes que no solo es él.
0: Y que hay digo, algo más sí, ahí sí, conectado, ¿no?
1: Y okay. Yo me le acerqué esa vez y le dije, oye, o sea, a lo mejor te va a sonar raro, pero ¿tú canalizas? Y el güey me dice, se empezó a reír y me dijo, sí, al ratito hablamos.
0: Sí.
1: Y yo, no mames, yo pensé que se iba a cagar de risa con mi pregunta. Y sí, pero me dijo que sí, ¿no? O sea, como que siento que la música te va llevando ahí, o sea, como a ese camino, es como... Siento que hay veces de que neta ya no tienes el control. Cuando estás llameando, me ha pasado, ¿no? Que de repente digo, verga, no me acuerdo de haber hecho esto, ¿no? O de banda que dice como, es que yo no estaba tocando, neta, así mis dedos se movían solos, güey, así. Y porque sí es real, o sea, neta, sí las frecuencias pueden llegar a conectarte entre un chingo de personas más, ¿no? Cuando es un llame así.
0: La huevo.
1: Puedes lograr así una especie de oración, ¿no?
0: Sí, sí, sí. Y justo pienso también alguna vez...
1: El que canta ahora dos veces.
0: Ah, huevo. Alguna vez, tanto Rosaura como... Creo que esa plática también la llegué a tener con Biznaga.
1: Shout out para Biznaga.
0: Shout out también a Rosaura, al Rancho Electrónico. De... Que hay cierta energía al llamear que es muy similar a pues sí, a cuando compartes como energía sexual. Y Rosaura me decía mucho como que había banda que a través del orgasmo, pues como que, no diría manifestaba, pero como que sí de alguna manera utilizaba esa energía sí. Como para la creación.
1: Sí, sí.
0: Y siento que pues la música o el llamear, pues es meramente eso, ¿no? Utilizar sí, esa energía total. En conjunto para la
1: es
0: creación.
1: Es una orgía. Un llame es
0: qué
1: una
0: rico.
1: Orgía.
0: Ah, sí. ¡Qué pella un llame! Ah.
1: Sí, siempre que digo un llame es una orgía, siempre hay banda que dice, ¡ay, ora! Cosas así, que es como, güey, pues sí, o sea... Quítate tu pinche pensamiento perverso, güey. Es, O sea, al final el sexo es conectar con algo superior y también hacer música.
0: Sí, pues con la energía kundalini también un poco. Sí, ay, nosotras ya entrando en las más físicas.
1: Es que no, es como pues el podcast real, donde Elon Musk y el otro güey están así con el porro.
0: Solo nos falta el gallo. Rolen, sí, prendan. Ah. Pero sí, o sea, es que tiene mega todo que ver. Y de hecho, también recuerdo, ya me acordé de que si te caíste ese día. Sí me preocupé, ya me acordé. Pero me acordé porque sí, prendiste un incienso también.
1: Me dolió
0: también.
1: Un chingo.
0: Ay, no. Pero ves,
1: y aparte ya todos estaban ahí, así fue como, uy, mira, vamos a sentarnos a ver cómo se cae. Sabes, el Truman Show, güey.
0: Además, ese foro es pues un foro de cine, entonces literal.
1: Neta, sí fue así como sí, qué mal viaje.
0: No, fue un súper buen viaje. Bueno, a mí me encantaron los visuales.
1: Sí, y me también tocar ahí.
0: Como algo que se me hizo bien cool fue esto que encendiste como el incienso, porque siento que ahí también, pero ahí también ya planteaste o yo sentí que como que posicionaste esta línea, ¿no? Entre tú y el público, ¿no? De, a ver, ustedes vienen a verme y son parte de este ritual. Y se me hizo como súper chido porque, pues bueno, no sé, también no sé cómo lo vivas, pero yo siento que a veces, además de pues ser una mujer en la música, a mí me llegó a tocar también en algunas ocasiones que la edad fuera también como un tema, ¿no? Luego sobre la mesa y sobre todo, bueno, como lo que te decía, ¿no? O sea, la escena en la que yo pues llegué un poco a cotorrear, pues me llevaban varios años. Claro. Entonces, pues en ese entonces era como, esta morra que iba a saber pedo. Sí. Yo como de cámara. Y como que no sé. Siento,
1: envidia. Ajá, envidian la juventud.
0: La neta.
1: Al chile.
0: Siento que parte de tu performance, la parte del incienso fue muy chida porque, bueno, no sé, topo también otros músicos que hacen, por ejemplo, círculos de sal. O sea, sobre todo músicos y performanceros o que hacen sigilos con visuales o cosas así. Como una especie de protección, pero
1: uno
0: también
1: se tiene que proteger.
0: De marcar la línea entre, pues sí, entre tú y el público, ¿no? Y pues nada, preguntarte también un poco más sobre pues esa parte ritualística dentro de tus shows y tus performances. Y para ti, ¿Qué significa, no? Porque yo lo leí de esa manera y me pareció súper apropiado y como que, pues, en el Read the Room yo sentí que cambió el tono bien cabrón cuando lo encendiste, ¿no? Dije, a huevo.
1: Sí, me late. Porque justo, o sea, la verdad es que no es fácil tocar en vivo, o sea, en un sentido de que no solamente te estás divirtiendo, o sea, no solamente estás jugando, no, hay gente que te está viendo, güey. Y como sea, estás intercambiando energía con ellos, ¿no? O sea, no es así como, no mames, o sea, sí, o sea, por eso es que la pinche industria musical gringa y así de todos estos, bueno, no solo gringa, ¿no? En general la que gobierna el mundo, pues es gente que usa esa energía para cosas bien pinches oscuras, güey, creas o no, güey, me vale verga, es lo que está pasando, ¿eh?
0: Pues sí, o sea, porque inclusive sí, el hacer dinero, de qué manera, si por ejemplo pienso en las plataformas y que no le pagan real a los artistas,
1: sí,
0: lo que
1: debe
0: ser.
1: O sea, la energía son muchas cosas, ¿no? El dinero, claro, las cosas materiales, las miradas, las palabras. Uh-huh. Y pues si la gente, si hay gente viéndote por 15 minutos, 30, lo que dure tu set, o sea, te está dando su energía, güey, porque podría estar haciendo otra cosa, pero te está viendo, güey, así de, a ver, baila, mono, así de, entretenos, ¿no? Y pues obviamente es raro, ¿no? Antes no me latía tocar en vivo. O sea, bueno, todavía sigue siendo un pedo, ¿no? O sea, todavía sigue siendo difícil, pero cada vez como que aprendo a no solo drenarme, ¿no? Sino como recibir también, ¿no? Y estas cosas. Porque sí, o sea, la verdad es que no soy tan, bueno, no sé, es que, güey, o sea, ya decir como, ay, soy extrovertido, no soy extrovertido, es una mamada, ¿no? Porque todos somos todo. Pero creo que sí, o sea, sí me cuesta trabajo como al inicio, pues, que la gente me vea vulnerable, ¿no? Pues a todos, ¿no?
0: Claro.
1: Y pues tocar es de alguna manera que te vean vulnerable. Y antes, pues sí, me costaba mucho más trabajo vulnerarme, ¿no? Y como, sí, o sea, porque todos ustedes me están viendo, ¿no? Al chile, váyanse.
0: Voltense.
1: A la verga. Quiero estar solo, ¿eh? Pero pues entiendo que es parte de hacer arte o lo que sea, ¿no? Que pues al final va a haber gente que quiera verlo porque la banda es morbosa, somos morbosos y nos gusta la música, güey, ¿qué tiene? Ah. Entonces, pues sí, o sea, como que ya lo acepto y ya me gusta tocar. Pero sí, como que sí necesito protegerme, ¿no? O sea, y también, o sea, como que siempre va a haber gente culera y mala onda, güey. Y siempre va a haber gente chida también, ¿no? Pero pues cuando estás tocando y nadie te topa, porque el chile es verdad, o sea, nadie te topa cuando, o sea, todos así de, ay, a ver qué va a hacer ahora esta persona, ¿no? O sea, cuando, sobre todo en los toquines, ¿no? Que es como, entonces, pues siento que sí es importante, pues sí, o sea, decir la verdad, ¿sabes? Como esto es un ritual y ustedes me están dando energía y yo les estoy dando energía a ustedes porque yo también podría estar haciendo otra cosa, ¿no? O sea, o podría no tocar, güey. Pero, o sea, si todos vamos a ser parte de esto, entonces hay que, pues, relajarnos, ¿no? O sea, como que siento que lo hago también como...
0: Para
1: como
0: armonizar.
1: Una cosa, ajá, como una cosa. Incluso para la gente que toca antes de mí, porque yo toco en lugares donde hacen noise la banda, güey. Y casi siempre, pues, dejan así como algo bien denso ahí, ¿no? Y pues, yo sí soy como muy sensible, entonces... pues intento como limpiar el lugar de trabajo, ¿no?
0: Transmutar, claro.
1: Exacto. Entonces, pues de alguna manera, no es que el incienso haga magia o lo que sea, güey. Simplemente es como un acto psicomágico que mediante los sentidos, porque el incienso huele y el incienso se ve, puede lograr cambiar la energía de un lugar. Así como el sonido, ¿no? Como todo.
0: Claro.
1: Entonces, pues sí, la neta es que sí, me gusta como conectarme. O sea, no solo tocar por tocar, ¿no? Sino, vamos a usar esta energía todos juntos, ¿eh? Vamos a usar este orgasmo para algo bueno, ¿eh? No nos la vamos a chaquetear solamente, güey. Esto va a servir de algo, ¿no?
0: Uh-huh.
1: Y sí, o sea, como que me gusta como simplemente sentirme más tranquila y... Ajá, sí.
0: Qué cool. Está increíble, está increíble. Y bueno, un poco ya entrando en materia como pues de tu carrera, tengo por acá en Bandcamp, vayan a buscar a Yosun.
1: Y compren. Ayúdenme.
0: Exacto. Un álbum de ambient experimental del año 2022, que se titula Oniromancia.
1: Ah, no, ese no es de ambient.
0: Ah, no. Yo, aquí hay hashtag ambient. ¡Ah! Les mentí. ¡Ah!
1: No sé qué es, pero no es ambient.
0: Les mentí, traje pura info falsa. No es cierto.
1: Bueno, tengo uno que es un poquito más ambient, sí. Que es el Cylon.
0: Ok. Y justo hablando como de esta conjunción entre la música, lo onírico, los sueños... cuéntanos un poquito más, ¿cómo decides, producir, realizar y pues sí, ya distribuir Oniromancia? ¿Y qué hay como de esta parte de dirección creativa? Está increíble la foto, está increíble el título de las canciones. Ahorita vamos a escucharlas, pero primero indaguemos un poquito. Sí.
1: Sí, pues... bueno, es que ese disco lo hice con un chico que se llama Caleb. Él me contactó alguna vez porque, o sea, yo antes no tenía nada, ¿no? Obviamente, ¿no? Como que pues, solo hacía música en mi cuarto y lo subía a SoundCloud. Y pues estaba chido, me gustaba. A mí me gustaba esa modalidad.
0: Cool.
1: Pero... pues como que una vez este chico me escuchó y me dijo como de, me late, pero siento que podría tener más producción, no sé qué, ¿no? Porque yo no tenía nada, literal lo hacía con GarageBand en mi celular y mis audífonos.
0: ¡Qué chido! ¿No? Amigo.
1: Y pues ahí yo sí dije, ay, órale, ¿no? Como que alguien quiere grabar un disco, va. Y pues fui a su casa y todo, y en ese disco nos tardamos como un año y cachito. O sea, sí fue... Sí, no fue así como tan rápido, pero salió muy chido porque en ese disco grabamos instrumentos, güey, grabamos trompetas, grabamos batería, grabamos un chingo de cosas. Fue muy chido, me encantó hacer ese disco, la neta. Sobre todo porque cuando, pues, o sea, igual no fue cuando este proyecto estaba empezando, entonces yo tenía así como un chingo de energía y un chingo de... Todavía la gente no me mansplaneaba tan culero, ¿verdad?
0: De ímpetu.
1: Todavía no llegaba al mundo de los músicos. O bueno, sí, pero pues como que eran de mi edad, ¿no? Entonces, o sea, todavía no llegaba a ese lugar donde un señor metalero te dice, ay, pero estaría chido si quitas eso y así, ¿sabes? Entonces... Siempre ahí, güey. Entonces, pues como que yo me sentía un poquito más libre, la neta. O sea, era como...
0: Como,
1: ay, pues, mira, estos son mis sentimientos.
0: Qué chingón, qué chingón, qué chingón. A huevo. ¿Y por qué un iromancia?
1: Ah, es que en esa época yo estaba teniendo un chingo de sueños lúcidos. Entonces, sí. Entonces como que me clavé así con los sueños, ¿no? Y oniromancia es el arte de descifrar los sueños. Entonces sí, está. Sí, algunas cosas son como así, ensoñaciones y cosas así.
0: A huevo.
1: Y aparte fue en pandemia, ese pedo.
0: Súper chido. Sí. ¿Sueles escribirlos o los grabas o se los cuentas a alguien? ¿O cómo es tu práctica?
1: Todas las anteriores.
0: Qué chido. A huevo, a huevo. O los dibujas.
1: Ah, no. Es que no soy tan bueno dibujando. A huevo. Pero sí me gusta escribirlos y contarlos y así.
0: Cool. ¿Tienes alguno recurrente?
1: Gracias a Dios ya no, güey. O sea, siento que cuando tienes un sueño recurrente es porque no has superado una cosa, ¿no? Entonces, creo que ya no tengo sueños recurrentes, pero... Bueno, cagadamente... Bueno, sí. Ah. O sea, siento que no es así como que el mismo sueño, pero siempre es como la misma, el mismo concepto en cosas diferentes, güey. Como, o sea, no sé, desde chiquita soñaba mucho que me subía un coche con gente, no sé, sí, con mi mamá, mi hermano, gente que yo veía como mayor. Uh-huh. Y de repente se bajaron del coche y el coche empezaba así a avanzar solo, así a la verga.
0: Pero sin nadie al volante.
1: No, y pues yo, o sea, yo siempre voy atrás cagadamente en esos sueños, güey. Entonces, y yo como, o sea, soy muy mala manejando, ¿eh?
0: Estando al automático de
1: sí,
0: todo,
1: sí, de bici. Todo, no. La verdad es que sí me da mucho culo eso. Okay. Acá, como, pues, ya, esto se siente más como hablar con mi psicoanalista. Y no es queja.
0: A huevo, y yo.
1: Y yo, blablabla. Sí, entonces, sí, o sea, como que era un sueño muy recurrente que el coche se fuera hacia bien pinche lejos y que yo no tenía el control de él. Era como un pedo de no tener el control, ¿no? De mi vida. Y sí, hace poco volví a soñar eso, pero diferente, güey, ahora que lo dices. Sí, como, o sea, no tanto como que se bajan o así, sino que alguien más está manejando.
0: Entiendo.
1: Y yo estoy atrás y no puedo detenerlo, ¿no? Así.
0: Entiendo. Y... Entonces, en Orino. Lo siento. Entonces, en Iromancia, te basaste en...
1: No, nunca voy a escuchar esta entrevista. ¿Esta?
0: Ok. Pero ustedes sí escuchan.
1: Pues sí, ya.
0: ¿Te basaste en alguno de tus sueños? ¿O también como que fue compartido el proceso creativo junto con el productor como para las rolas y los títulos? O
1: sí, o sea, de alguna forma ambos compusimos el disco.
0: Uh-huh.
1: Sí, o sea, creo que fue una mezcla de sueños, recuerdos, cosas. O sea, simplemente yo tenía como un chingo de cosas escritas y quería pues que fueran algo, ¿no?
0: Cool.
1: Y ajá, y sí, o sea, algunas yo les llevaba mis maquetas, ¿no? Al Caleb, y ese güey me ayudaba como a darles estructura y así. Entonces, sí, yo también aprendí como a producir.

0: Perfecto. Pues nos vamos a ir con el nido unos 6 minutos con 37. Préndanse un gallo, acuéstense en su
1: Sí,
0: cama.
1: de hecho, no la escuchen si no se prenden un gallo, güey.
0: Y regresando, platicamos un poco más sobre Oniromancia 2022, Yosune. Esto es Amapolas y Anémonas.
1: 2022.
0: Les mentí. No, no es cierto, ya iba, ya iba.
1: Yo, ¿cómo que 2022?

0: sea, ese es
1: ah,
0: algo.
1: Sí, es que es al final.
0: Ay, ay, ay.
1: Ah, ok, no, sí, no, sigue.
0: No,
1: no, no,
0: no
1: es
0: escuchan.
1: Que duró un chingo.

sí.

0: Y estamos de vuelta por acá. Les dije que eran 6 minutos, pero les volví a mentir. Ja, ja, ja, ja, ja.
1: Es que yo hice como eso a propósito porque quería que, o sea, como que la banda dijera, ay, ya acabó el disco y de repente empezara a sonar una madre ahí. Pero sí estaba muy pachica, tal vez.
0: Y la verdad, yo iba a hacer que se aguantaran el silencio porque de eso también va la música, pero
1: Exacto.
0: los conocemos bien y por
1: Exacto.
0: eso volvimos antes de tiempo. Y
1: Sí,
0: además.
1: la banda es precoz, ¿eh? Mucho TikTok.
0: Sí. Y además no sabemos si les dio tiempo de forjar o no, porque a nosotras no. Y no sabemos si ya están grifos. Entonces, estamos de vuelta. Y quisiera ahora, bueno, escuchamos la última rola del álbum Oniromancia. Y ahora me gustaría irme con qué hay de ti, pero antes de empezar justo con el inicio del álbum, me gustaría preguntarte, pues sí, el significado onírico del nido.
1: Pues siento que es más como una batalla, ¿sabes? O sea, bueno, yo la siento así como, ah, la batalla final. Ay, ay, y ya la gente así como, ah, peleándose y después topando que nada tiene sentido, ¿sabes? Y como, de hecho, al final, como esa cosa la escribí en una crisis existencial de pandemia, güey. Que fue como, güey, o sea, ¿por qué chingados estoy haciendo esto si de todos modos ya el mundo no tiene ese puto sentido y hay gente muriendo, ¿no? Y uno acá con su. Sí, güey, con sus sueños egoístas, ¿no? Y infantiles, ¿no? Como al final es como, güey, o sea, sí, o sea, estás peleando, ¿no? Y estás acá, como las guerras a la verga, ¿no? Es como, güey, no topas que aunque seas pinche dueño del mundo en algún momento, tus huesos, tu cuerpo y todo van a ser polvo, ¿no? Como deja de ser un puto egoísta, ¿no? Como así, sí siento que es más como una, como el fin del álbum, ¿no?
0: Claro, como la representación pues también del caos que se vivió de la necropolítica. Justo hemos platicado también en otros programas de esta temporada, pues ahora con todo lo de Trump y lo que sea, que es súper importante pues el hacer artístico, porque bueno, después de las jornadas laborales, que pues todos también vivimos, hasta los artistas, pues también llegas y ¿qué buscas? Buscas poesía, buscas música, buscas una esperanza ante
1: Es que
0: pues
1: no
0: el
1: sé.
0: miedo, ante la incertidumbre, ante el terror. Y pues creo que justamente en las épocas pues de mayor oscuridad, pues sí, o sea, como que evocar al arte y evocar a la conexión espiritual, pues es como lo que ha mantenido a la humanidad a través del tiempo, ¿no?
1: Sí, totalmente. Y es que justo nadie necesita un artista hasta que lo necesita, güey.
0: Qué cabrón, qué cabrón.
1: Pues sí, o sea, podríamos vivir sin músicos, güey, podríamos vivir sin pintores, sin teatro, sin lo que sea, hasta que no podemos vivir sin él, güey. Es que no, o sea, es una expresión del alma al final y sí, o sea, siento que sí es vital. O sea, sí, la música es vital para, al menos para mí, para. No, yo creo que para todo el mundo, güey. La música neta
0: Claro.
1: sí que es vital. O sea, es como un algo súper instintivo. Es como necesito
0: Una
1: purgarme,
0: necesidad.
1: necesito catarsis, necesito.
0: Cañón, cañón, cañón. Y vamos a escuchar ahora qué hay de ti. Y regresamos. Creo que dura 4 minutos. No estamos seguros. Ah,
1: No, sí, estamos
0: esa
1: bien.
0: sí dura 4 minutos.
1: Voy al baño.

el mundo, que está patas arriba, se pondrá sobre sus pies. El aire estará limpio de los venenos de las máquinas y no tendrá más contaminación que la que emana de los miedos humanos y de las humanas pasiones. La gente no será manejada por el automóvil, ni será programada por la computadora, ni será comprada por el supermercado, ni será contemplada por el televisor. Los economistas no llamarán nivel de vida al nivel de consumo, ni llamarán calidad de vida a la cantidad de cosas. Los niños de la calle no serán tratados como si fueran basura, porque no habrá niños de la calle. Y no habrá noche que no sea vivida como si fuera la última, ni día que no sea vivido como si fuera el primero.

0: hemos vuelto. Esto fue ¿Qué hay de ti? Y está increíble ese sample.
1: Eduardo Galeano.
0: Justo lo que decíamos, la gente se olvida un poco del arte hasta que la necesita, ¿no? Y qué bonito aliciente y justo que haya sido en esa época de creación. Porque también pienso que, pues bueno, vivimos el fin del mundo una y otra vez y a la par y en todos lados, pues ya desde hace tiempo, ¿no? Pero creo que el arte también funge como una contranarrativa, ¿no? Como una suerte de oráculo para imaginar otros finales, otros mundos, otras secuencias, otras escenas, otras formas de vivir. A huevo.
1: Sí, totalmente, sí. Sí, no, y creo que justo ese güey, ¿no? Eduardo Galeano, pues es alguien que escribió mucho sobre, pues, el socialismo y sobre una vida mejor, ¿no? Y, o sea, como dices, ¿no? Un chingo de sí funciona como un oráculo. O sea, como estos escritores, George Orwell, ¿no? Y esta claro. banda que al chile dijo lo que está pasando ahorita, ¿no? Y, uh-huh. Sí, bienvenidos al inicio del fin. Ya está sucediendo.
0: Claro, claro. Y me quedo pensando también como, pues justo, ¿no? O sea, como que esta suerte de sci-fi pues siempre apuntaba a lo que hoy vemos en el cotidiano, ¿no? O sea, a un loco gobernando el mundo, pues las guerras, etcétera. Pero pues también, ¿qué ocurriría si nosotros como artistas, como escritores, como músicos, como cineastas, justo lo que decía Lucrecia Martel, ¿no? O sea, imaginamos otros mundos posibles, entonces en algún punto llegarían esas utopías o esos horizontes a hacerse realidad, como en algún punto ellos predijeron en su oráculo esta sociedad.
1: No creo.
0: Yo vi un grifo de tomatito, ¿no?
1: O sea, estaría chido.
0: A mí. A huevo. Me muevo.
1: Es que no sé, o sea, siento que justo si alguien está imaginando otro futuro es porque el que está viviendo está de la verga. Y es que es la verdad, ¿eh? Estamos claro. en un momento muy distópico. Digo, creo que siempre la Tierra tiene como estos momentos de crisis. A lo largo de... Ay, perdón. Me distraje.
0: Saludos sí. a Gus, que acaba de entrar a la cabina por unos audífonos. Y por un hotbox.
1: Ah. No haya olido el aroma a amistad. Y Simón, ¿en qué me quedé?
0: ¿En qué? Que justo imaginaban sí, esto sí, porque sí. La realidad, pues...
1: Justo, sí. Y pues sí, o sea, la verdad es que el arte siempre ha sido un refugio para la gente sensible y para la que finge que no lo es, porque todos lo somos.
0: Claro.
1: Pero justo como que la gente que es muy, muy, muy, muy sensible sí puede llegar a predecir cosas, güey, mediante su arte, ¿no? Como... Ay, pensé que se había apagado.
0: Me encanta.
1: Sí.
0: Y justo... sigue un álbum que tiene una gráfica muy peculiar. ¿Nos quieres contar un poquito sobre...
1: ¿Sobre Silón? Uh-huh. Ay, sí, Es que me acuerdo que cuando lo hice estaba tomando una clase de guión. Entonces, justo me encantó el hecho de crear personajes, güey. Fue como... No mames, o sea, literalmente es como Dios así creando a sus hijos. Como, entonces justo quise hacer un disco sobre un personaje, ¿no? Y ese bichito que ves ahí es como entre un hada, un bicho, un insecto humanoide.
0: Una mantis religiosa.
1: Ajá, un insecto humanoide me gusta, uh-huh. como decirle, porque esa era mi idea, ¿no? Como... este ser mítico que es como un insecto que vive en un mundo como muy, muy natural y muy hermoso, pero es como la única de sus, sí, de la misma especie que no tiene alas. Entonces, como que hace como un trato con el viento, cool, y para que le ayude a volar. Pero el viento como que la engaña y la termina mandando aquí, a nuestro mundo. Entonces, o sea, es como ella ve nuestro mundo, ¿no? Como ese insecto humanoide está topando todo. Y también está súper distópico. Es que siento que Yosune, o sea, el trip de este proyecto es muy, muy así, como muy... Sí, muy de, güey, estamos en el fin del mundo, ¿por qué no hablar de ello?
0: Claro, claro. Y me recuerda mucho a la metamorfosis también.
1: Ajá, sí.
0: Me encanta, me encanta. ¿Podemos escuchar la 10, que es 7 veces 7?
1: O sea, sí, podemos, pero no sé si a la banda le guste como...
0: Sí les va a gustar. Ah, y si no, nos contarán. ¿Te gustaría empezar con Yel?
1: No, o sea, empieza con la que tú quieras, pero, o sea, es que esa sí está muy, o sea, bueno, es que una vez un amigo se la puso a su papá y le dijo de que quita eso.
0: Cámara, no comprendió el papá, fue demasiado.
1: No topó la puta vibra.
0: Pero, ¿sabes qué? Eso me recuerda a mi hermana escuchando a Björk y mi papá diciendo, quita tu música de marcianos.
1: Ah, sí,
0: y yo dije... Wey,
1: ¿de marcianos?
0: Es Björk.
1: Es que Björk es un marciano, güey. Tiene razón en eso.
0: Pues sí, mi jefe tampoco entendió la puta vibra. Así que, pues miren, vamos a ver si entienden la vibra o no entienden la vibra. Esto es una prueba. Pónganse listos.
1: Nos vale verga.
0: La neta. Esto es 7x7 del álbum Shilon de Yosun 2023.

0: Esto fue 7x7 de Yosun y justo estábamos platicando un poquito de cómo fue su proceso de producción y su proceso creativo. Y cuéntanos, Yosun, me estabas diciendo cómo habías grabado las voces.
1: Bueno, ese es como una mezcla de un chingo de voces y algunas están en reversa y otras son así como loops y sí, es como un diseño sonoro de un chingo de cosas conviviendo juntas. También hay folies de insectos y como cosas así que tienen texturas, ¿no? Y sí, como que ese disco fue como que quería neta hacer algo como que lo sintiera más mío, ¿no? Como más justo más audiovisual. Ese disco que yo quería que todas las rolas tuvieran un video, un corto. Y nada más logré hacer como cuatro, pero, o sea, era como el trip, ¿no? Como que porque tenía una historia, yo quería que fuera un disco audiovisual inmersivo. O sea, si hubiera tenido varo, hubiera hecho como un pedo inmersivo con ese disco, porque siento que sí, era una historia que tenía que explotarse, ¿no? Porque al chile, pues no. O sea, si tú lo escuchas así, pues no vas a entender nada, ¿no? Como se lo vas a decir, ay, qué pedo, quita tu música de marcianos.
0: No, y sí, justo, pues sí, tiene una narrativa musical súper interesante, o sea, de que, pues, te imaginas a los bichitos así de
1: No,
0: que por
1: huevo.
0: allí, no sé, porque yo pensaba todo mucho en azul,
1: Oh, qué
0: morados,
1: chido. Uf.
0: pero también dejas a la interpretación, pues, de la imaginación bastante y
1: Ah,
0: eso está
1: huevo.
0: súper cool. Y te la quería presentar ahora, la número 4.
1: Sí. ¿De qué le doy? No.
0: Sí,
1: ¿Yo de qué le doy play?
0: claro. Y esta canción se titula

0: Y estamos de regreso. Está increíble ese paneo de voz. Y sobre todo, bueno, un shout out a Señora Hongo que anda ahí haciendo unos arreglos de guitarras. Pero cuéntanos un poquito, ¿cómo fue la creación de Augurios?
1: Justo sí, esa guitarra que está arreglando el señor Hongo, yo la tenía afinada en una afinación como para violín, pero en la guitarra, porque estaba, bueno, en ese momento yo quería estudiar Guitar Craft, que es como, es una secta, güey, donde el güey de Kim Crimson, bueno, no es una secta como tal, pero al chile sí es, porque o se cumple los requisitos para ser llamada secta, pero es un... O sea, es un método que da para tocar guitarra que él como que diseñó, que justo lleva a otra afinación de guitarra, otro tipo de frecuencias y, o sea, como que el objetivo es lograr, bueno, no sé si hay un objetivo como tal, porque siempre va a haber un cabrón de Guitar Craft porque son unos mamadores, que sí, o sea, es como lograr que la guitarra sea como una extensión de tu cuerpo para poder llegar a estados mentales y estados de meditación, ¿sabes? Entonces, justo tiene una filosofía, ¿no? Que viene de Gurdjieff, que es como un filósofo místico que bailaba para entrar en trance. Entonces, de ahí el Robert Fripp, que es como el fundador de esto, que es el güey de Kim Crimson. Dijo, ah, pues yo voy a hacer mi secta de guitarristas
0: A huevo.
1: para lograr como ese tipo de cosas. Y entonces yo estaba aprendiendo con un argentino y pues le cambié la afinación a mi guitarra y le tuve que cambiar los grosores a las cuerdas. Y entonces el sonido que tiene esa guitarra es lo que suena en esa canción, así como si fuera un arpa, ¿no? A ver lo que me dijiste, que era como una cítara.
0: Ah, y yo de, eso es una cítara.
1: No, estaría cabroncísimo, pero no, es como, sí, como esta afinación de violines que empieza como por do, creo, ¿no? Y así va por quintas.
0: Está increíble. A mí augurios. Y también el título está increíble. Y justo antes de pasar a tu siguiente álbum, quería preguntarte cuáles son las rolas que tienen videito y dónde los podemos ver, si están en Vimeo, en YouTube.
1: Sí, están en YouTube y son, creo que te dije de que la trampa, las mujeres son de agua. Bueno, las mujeres son de agua y los hombres de barro es el mismo video, pero son dos rolas diferentes, ¿no? La trampa, esa ya la dije. Ay, las druidas. Sí, ya.
0: Increíble, pues vayan a darse un rolcillo a buscar los videos. Qué chido que también elegimos dos rolitas que no tienen video para que pues hagan este ejercicio también, ¿no? Como de de imaginación. Y de escucha activa. Y pues ahora vamos a ir con un álbum titulado El Ciego. Y me gustaría también preguntarte por su gráfica.
1: Ah, bueno, es que se llama El Ciego y es una mujer con los ojos vendados. Y es que tiene que ver con un sueño que yo tuve.
0: Me encanta. Cuéntanoslo, cuéntanoslo.
1: Bueno, es que una vez soñé que una gitana me leía las cartas y me enseñaba una carta en donde yo estaba tomada de la mano. ¿Ubicas la carta del diablo de Aleister Crowley?
0: Okay, ajá.
1: Pues, o sea, ves que son dos personas tomadas de la mano y está el diablo así como detrás de ellos, ¿no? Pero esas personas están como encadenadas, ¿no? O sea, yo la carta que me enseñaba la gitana era algo así, ¿no? Como yo y otra persona así como en eso, pero yo tenía una bolsa en la cabeza.
0: Okay.
1: O sea, yo no podía ver, ¿no? Así como... Y entonces, sí, o sea, es como un pedo así, o sea, no... No es como tal, porque para esa foto como que quise otra estética que no fuera como tan así, pero sí. Es más o menos la idea.
0: Me encanta. ¿Y tú la tomaste?
1: O sea, yo la diseñé, es entre IA, entre Photoshop, entre...
0: Ajá. Está hiper cool el ciego y vamos a escucharla.

0: Y regresamos. Me encanta la inmersión
1: Estos
0: en tu
1: audífonos están
0: producción
1: muy
0: musical.
1: cabrones.
0: Y adentrándonos un poco en el storytelling de tus rolas, me latiría saber cómo, pues sí, cómo es tu proceso creativo para producir.
1: Verga. Es que, bueno, usualmente me gusta escuchar un chingo de música, ¿no? Antes de hacer cualquier cosa, porque si no, siento que uno se vicia mucho con su propia voz, güey, con su propio mundo, ¿no? Entonces, me gusta como un chingo escuchar música de otros países, como justo lo que hablamos, ¿no? De esta música de world music, ¿no?
0: Oh.
1: Y sí, como que me gusta que todo empiece sí por mi voz a veces, pero a veces como ya los sonidos que ya existen en la naturaleza misma, ¿no? Porque todo es un instrumento y no solo los instrumentos. Entonces, sí, como que a veces solo escucho como algo, me gusta ampliar cosas, güey, eso es lo que más me gusta en la vida. Como procesar sonidos que ya existen y hacerlos diferentes para que tengan ahora armonía o cosas interesantes, ¿no? Como todo puede ser música, hasta cualquier cosa, ¿no? La frecuencia del viento, si la procesas lo suficiente, puedes encontrar frecuencias de notas en ello, ¿no?
0: Oh,
1: Entonces, sí, o sea, como que me gusta escuchar cosas y a partir de ello ya, como que solito se voy haciendo el diseño sonoro, como que se va creando solito el todo. Ajá.
0: me encanta. Y hablando de world music, ¿alguna contemporánea tuya o artista mexicana que quieras recomendar? A mí me viene a la mente Stusha, pero no sé.
1: Nice. Bueno, hay justo de World Music, hay una artista noruega que se llama Mar Janut. Me gusta un chingo también, neta, lo que hace sentir. también Holly Herdom, creo que también es muy buena. Es
0: Buenísima.
1: buenísima, ¿verdad? Sí, muy buena
0: Sí. Es
1: productora.
0: más, hay que poner una rola de
1: Sí,
0: ¡ah! Este es el
1: ponla
0: momento.
1: live. Ponte una live de ella, güey. Sí, hay un chingo de mujeres bien chingonas que hacen cosas, pues muy, que te hacen sentir algo, ¿no? Porque creo que eso es importante, ¿no? Hay gente que, sobre todo la gente muy intelectual, ¿no? Y como que los jazzistas y los clásicos, o incluso los metaleros, güey, que como que es banda como que suele cerrarse mucho a la técnica y entonces sí llegan a cosas muy cabronas técnicamente, pero no te hacen sentir nada. Uf.
0: Alien Edition, me encanta.
1: Sí, sí,
0: A
1: sí,
0: huevo.
1: tiene cosas chidas.
0: Sí, y gran dirección creativa también.
1: Sí, de hecho, la primer rola del disco de la morrita que está así. Sí. Yo
0: Y
1: de
0: hablando de
1: morrita.
0: temas de dirección creativa, también cuéntanos un poquito más sobre tu proceso. Me comentabas que pues también tuviste una formación como comunicóloga, entonces esta parte del diseño sonoro dentro de tu producción.
1: La agregué a la fila
0: Ah, me encanta.
1: G. Ajá.
0: ¿Cómo ha sido pues también la vinculación de todos estos saberes para poder hacer tus entregas musicales?
1: Pues creo que todo ha sido, como te decía al inicio, como muy intuitivo. O sea, no. Sí, o sea, justo yo estudié en una escuela 6 meses y después dije, Nel, güey, no me gusta esto, no. Van a hacer que termine odiando algo que amo, ¿no? Entonces, pues como que haciendo las cosas, fui topando banda que, o sea, gracias a Dios estuvo como, ahí sí yo, bien, Dios mediante. Pues es que sí, o sea, al final uno nunca sabe por qué conoce a las personas, ¿no? Pero al final te terminan enseñando un chingo de cosas, entonces,
0: En el momento
1: ajá, en
0: correcto.
1: el momento correcto. Entonces, pues creo que esos saberes son una mezcla de un chingo de lugares y personas que fui conociendo en el trayecto. Y pues también de uno encerrarse y decir como estoy sintiendo esto, necesito sacarlo de alguna manera y ya irlo haciendo, ¿no? Ajá.
0: Claro, y me hablabas un poco también de, pues bueno, las emociones que buscas generar en el público. Y también quisiera preguntarte, pues justo de esto último que escuchamos, El Ciego, ¿qué pensabas un poco al principio de, pues sí, de tu proceso creativo? ¿Qué querías, a dónde querías llevar a quien te escuchaba?
1: Bueno, es que ay, esa rola es un tema porque, o sea, la idea original era distinta y sí, o sea, era de hecho yo creo que yo y una guitarra y pues una vez estaba yo justo en casa de Caleb y me dijo como de, ¿no quieres hacer una rola? Y yo va, y pues ya tenía como esa letra ahí, ¿no? Entonces... O sea, en la rola que se subió no, ya no se entiende un culo, ¿no?, lo que dice. Porque, pues sí, o sea, a veces es complicado como en la producción cuando, porque esa rola la produjo entre Caleb y yo en realidad, ¿no? Entonces, como que él la terminó y él como que hizo los procesos de la voz. Entonces, bueno, hablaba sobre alguien que miraba al cielo y se quedaba ciego, ¿no? Porque vio a Dios. Ajá, entonces lloró y así. Y lloró y Maggie rió. Entonces, sí, era como esa idea, como de... Como ubicas como esto de la cueva de Platón y que uno nunca puede ver realmente.
0: Nunca sale.
1: Ajá, sí, justo como que estás ahí adentro y solo ves sombras. Entonces... ya cuando ves la realidad, cuando sales de la caverna te quedas ciego porque el pinche sol te deslumbra. Tanta verdad es muy difícil de asimilar,
0: de concebir.
1: Ajá,
0: claro.
1: Entonces pues era como un pedo así en el proceso creativo, fue un poco así, ¿no? Como que ese era el concepto y pues sí terminó siendo como una rola acá glitchosa, electrónica.
0: Sí, increíble, amigo. Y justo ahora tenemos de fondo Bird de Holly Herndon.
1: Uf.
0: Regresando, vamos a escuchar Las Espinas. Bueno, fueron en el 2024 cuando lo subes. Y me encanta también la gráfica porque otra vez te presentas. O sea, como que siento que en el álbum primero, justo, ¿no? Te presentas en la gráfica y esta vez también, pero como ya digievoluciona.
1: Ya así con los golpes de la vida.
0: Y ahorita regresamos mientras disfruten Beard, Holly Herndon.

0: Uy, sí.
1: Las más fans de Holly Herndon, ya volvimos. Amamos.
2: De chica experimental.
1: Y bueno, justo estábamos platicando de la gráfica de las espinas de Yosun y nos estás contando cómo fue que la creaste.
2: Pues, o sea, esa foto, bueno, son como dos fotos en realidad y esta es como una superposición, ¿no? Me la tomé hace un chingo igual así, yo creo que antes incluso que la foto del primer álbum, porque tenía mi pelo cortito así, y así, güey, como que esa vez me acababa de cortar el pelo y la había cagado horrible, y dije, ay, bueno, voy a tomar fotos a ver si no se ve tan culero, güey. Pero pues ahí las dejé y necesitaba fotos para las espinas y buscando en mi compu encontré esas y la procesé con IA, así la subí y le dije cosas y entonces me dio, o sea, porque sí quería que se viera así como alien y pues ajá, realmente solo es como un experimento de varias cosas y, ajá. De varias aplicaciones.
1: Ah, bueno. Si quieren saber cuál era el prompt. Ah.
2: No, quién sabe.
1: Contáctenlo. Ah. No, es cierto.
2: Hombre, ya ni me acuerdo.
1: Está increíble. Y vamos a escuchar ahora las espinas. Y regresamos.

0: Y estamos de vuelta en Amapolas y Anémonas. Esto fue Las Espinas de Yosun. ¿Y qué título tan bonito? ¿En qué está inspirado? ¿Cómo fue que llegaste a él? ¿O él llegó a ti?
1: Sí, yo creo que sí. Él llegó a mí. Pues, o sea, es que las espinas, ¿no? Es como que tienes un chingo y te las quieres sacar, pero siempre hay, ¿no? Y siempre te dejan algo, entonces. Pues es más o menos eso.
0: Sí, increíble, me encanta. Y por último, vamos a presentar Aves Rojas. Y también quería preguntarte un poco sobre la gráfica, está increíble.
1: Pues esa foto fue en la playa de Barcelona, en la playa de la Barceloneta. Y pues sí, era un pedo como Brujil, ¿no? Yo quería justo que pareciera un arquetipo de una carta de tarot, ¿no? Como con el mismo trip del sueño, es que, pues sí, los sueños son algo que siempre está presente en la vida de todos,
0: Claro, la primer forma de virtualidad.
1: Sí, está muy cabrón. Sí, me maman los sueños. Entonces, pues sí, como que me gusta que, pues sí, hacer cosas como que se vean así como, pues como que no son de aquí, pero sí son de aquí, ¿no? Entonces, sí, o sea, estoy ahí en la playa, pero son como tres personas como divididas y todas tienen un manto rojo en la cabeza, como que ninguna de ellas puede ver, ¿no? A pesar de que están, que son libres, ¿no?
0: Y esta rolita la hiciste en el 2025. Es parte del álbum Anémona. Me encanta el nombre.
1: Sí.
0: Cuéntanos un poco más de ese álbum.
1: Sí, justo ahorita que dijiste lo de anémonas y eso me recordó. Todavía no sale ese disco, pero lo quiero terminar este año. Es que esa palabra es como la palabra clave que teníamos una persona y yo para decir cuando algo ya nos estaba haciendo mucho daño, ¿no? Como, oye, me estás lastimando, anémona. ¿Sabes? Basta. Resulta que nadie la respetó, ¿no? Y como que de ahí viene el nombre del disco.
0: gran
1: Es
0: palabra de
1: una gran
0: seguridad.
1: palabra, sí. Sí, justo. Para los sadomasoquistas.
0: Y vamos a escuchar Aves Rojas. Regresamos para cotorrearla un poquito más.

0: Estamos de vuelta en Amapolas y Anémonas. Esto fue Aves Rojas de Yosun. Y me gustaría preguntarte, Yosun, bueno, del 2025 a la producción con la que iniciaste en el 2022 o antes, casi prepandemia, ¿cuál ha sido como el cambio que has visto en temas de producir? ¿Y dónde estabas cuando produciste esta última canción?
1: Bueno, yo creo que sí, como que o sea, sí se siente medio abrupto, ¿no? El cambio. bueno, es que en realidad el primer disco lo hice en 2020, pero como te digo que nos tardamos un chingo haciéndolo, terminó saliendo en 2022. Sobre todo por la mezcla y máster y también acá estar, porque como era autogestivo todo, pues siempre es mucho más lento, sobre todo cuando las cosas llevan más músicos. Y justo, ¿no? Como que antes siento que, o sea, sí había elementos de música electrónica, pero sí había como más este sonido orgánico del rock, ¿no? Y este pedo que, pues me gustan las guitarras y me gusta la batería y esas cosas. Pero siento que después ya, cuando dejé de hacerlo con más personas, porque pues, siempre pasan cosas, ¿no? Y empecé a hacerlo todo por mí y empecé a usar máquinas, güey. ¿Sabes?
0: A huevo.
1: Como que ahora somos yo y los robots. Entonces, la producción pues ya es mucho más, o sea, sí, obviamente hay folies y obviamente hay percusiones y cosas orgánicas, pero sí siento que ahora se escucha mucho más electrónico que antes.
0: Claro. ¿Y qué retomas de esa versión tuya de Yosun, artista de ese año que ha llegado hasta ahora en tu... Pues sí, en tu camino.
1: Pues yo creo que la cosa de, pues de no clavarme con un género, ¿no? O como con esas cosas de, pues no sé, como querer hacer solamente una cosa, ¿no? Como que siento que siempre he querido explorar el sonido como un arte, no solo como música y ya, güey, ¿sabes? Sino como, sí, este pedo de que todo es música. Entonces siento que eso es una búsqueda que todavía tengo, ¿no? Como que sí quiero explorar el sonido en muchas maneras. Incluso, bueno, alguna vez tuve la idea, todavía la tengo, pero necesito presupuesto para ella. Pero justo quiero hacer un disco que no tenga instrumentos, que todo sea sonidos de la naturaleza o del cuerpo.

0: y obviamente sí procesarlos, ¿no? Ya con tecnología, ¿no?
1: Claro.
0: Pero sí, o sea, que esa sea la premisa, ¿no? Que no hay instrumentos convencionales, ¿no? Sino que es que todo puede ser sonido. Follies, cantos, golpes en el cuerpo, todo.
1: Está increíble, está
0: Sí,
1: increíble.
0: y tocarlo en vivo, güey, mi mamá haría tener un chingo de gente así como en un auditorio, güey, y todos así como tocando cosas. Estaría cabrón.
1: Lo estamos manifestando
0: Sí, a
1: aquí.
0: huevo.
1: A huevo, qué chido, qué chido. ¿Y dónde estabas cuando, bueno, sé que aún está en proceso, pero cuando empezaste a producir Anemona, ¿ya estabas acá o seguías en tu viaje por Barcelona o fue en el Inter?
0: Ah, sí, no. Es que fue un viaje un poco caótico. Anduve por allá como 3 meses, porque yo tenía una banda que se llama Nadie Te Escucha. No sé si alguna vez llegaste a oír una cosa eso, pero estábamos como en la escena de Diles Que No Me Maten. O sea, le abrimos una vez a esos güeyes. Entonces, me acuerdo que.
1: Shout out a los diles.
0: Sí, me acuerdo que esa vez yo estaba, o sea, todavía no estaba, o sea, estaba acabando la carrera. Y entonces uno de esa banda de Nadie Te Escucha, después de que ya estábamos teniendo un chingo de toquines, me dice de que vamos a tener gira por Europa la chingada, ¿no? Y yo, no mames. Y sí, me dijo de que sí, ya prepárense de que vamos a. Pues ya nos vamos a ir en 6 meses, ¿no? Entonces, o sea, de que neta yo todo ese tiempo, o sea, mi último semestre de la carrera, yo estuve ahorrando así un chingo de varo para poder irme. Y bueno, pero sí, o sea, intenté como que toda mi energía, todo fuera como para ese viaje, ¿no? Entonces, ya cuando ya estábamos allá, pues empezó a valer verga la banda, porque, pues ya sabes, a la banda, bueno, ni siquiera tuvimos la gira, resulta que los diles nos dijeron, no, o sea, los güeyes querían que les pagáramos todo.
1: Cámara,
0: O sea,
1: güey.
0: como que no estaban topando que era una cosa autogestiva, porque pues obviamente, ¿no? Es banda que pues
1: Claro.
0: ya te tiene disquera y la chingada. Entonces, pues como que ese era uno de los primeros problemas. Y el sello que estaba como gestionando Gabo, que era el que comenzó el proyecto de Nadie Te Escucha. Bueno, tuvo como un pedo ahí con ellos, entonces pues ya no nos quisieron apoyar para la gira y yo ya tenía mi boleto, ¿no? Entonces fue como, pues jálate, güey,
1: A huevo.
0: aquí vemos qué hacemos, no mames, allá vivíamos de tocar en la calle. O sea, neta, ahí la pasé mal, La
1: Okay.
0: neta, pero la pasé bien también.
1: Fue un viaje en todos los
0: Sí,
1: sentidos.
0: no, muy cabrón, de verdad. Yo que el 2025 sí fue así como mi pinche evento canónico. Y pues las rolas de Anemona son las que este año estoy tocando en vivo. Entonces, pienso, sí, o sea, las hice en ese viaje y en ese transcurso. Entonces, hay como un chingo de cosas ahí que yo tenía que sacar, pero como que no las grabé así como en un proyecto para que fuera una rola, sino más bien como que fueron mis sets. O sea, como que ya empecé más bien como a tocar más en vivo y tenía que hacer sets para tocar en vivo. Entonces, planeo que esas rolas o esos sets sean el disco de Anemona.
1: Está increíble. Y cuéntame, bueno. Ajá, ¿qué te enfrentaste a performar pues en el espacio público y sobre todo en primer mundo?
0: Pues, o sea, es que al principio parecía muy chido porque es que allá, güey, o sea, allá no es como acá, ¿no? Allá, pues hay mucha gente que toca en la calle y que vive de eso y que dicen, soy artista y pueden vivir de eso, ¿no? Porque allá la banda no te avienta pesos, güey, te avientan euros a la verga. Entonces, si tú ya tienes 1 euro, ya te puedes comprar una hamburguesa de McDonald's. Y eso ya comiste, güey. O sea, la verdad es que sí. O sea, tal vez yo fui también en una posición en donde yo tenía donde quedarme, que era en la casa de Gabo y en estos güeyes, pero sí, por eso no era como tan necesario tener otro trabajo, pero pues estaba cabrón, o sea, no, o sea, sí la padecías, porque allá obviamente pues es primer mundo y está cabrón porque pareciera que nadie es pobre. hasta que ves a los pobres y son los migrantes, ¿no? Los de Senegal, los latinos, los, claro. Sí, o sea, los refugiados de las guerras, güey, que son, sí, los ucranianos. O sea, es como que banda que está huyendo de su propia realidad y llega al sueño europeo y entonces, dices, no mames, qué pedo, ¿no? Aquí no hay pobres, ¿no? O sea, aquí, si te esfuerzas, puedes, lograrlo, pero no, güey, ¿por qué no eres blanco? ¿Por qué no eres europeo? ¿Por qué no, sabes? Entonces, la verdad es que fue muy difícil. No aguanté, güey. Dije, no, a la verdad.
1: No soporté
0: porque la gente... Pues, obviamente, como en todos lados, aquí también hay gente que te ve con condescendencia porque cree que no estás trabajando. Y ellos sí, están yendo a su trabajo formal y la chingada. Y tú estás acá de indigente casi que pidiendo limosna. Entonces, pues sí, era muy difícil como sobre todo estar en restaurantes, ¿no? Porque si en las plazas públicas es mucho más fácil porque la gente como que va más abierta y va como que a pasear y a turistear y ahí hay un chingo de turistas, entonces como que la gente está más abierta. Pero cuando estás en metro, cuando estás en restaurantes, cuando estás en lugares así que la gente no espera que te pongas a tocar, pues sí son culeros, o sea, sí te ven feo, sí... No te dan ni madres de varo, o sea, no es... O sea, es como de ir calando qué lugares sí y qué lugares no. Y pues sí tuve experiencias, sí, racistas, güey, sí, experiencias, clasistas, de todo tipo, ¿no? Porque, pues, uno, como mexicano, llega con todo su pedo tribalesco, güey, acá a tocar cumbias y la banda es como, ¿qué pedo, güey? Pinche naco, ¿eh? La neta, o sea, uno creería, no mames, allá aman a los latinos. Nah, güey, nah, eso para no mí. Es cierto, güey. Uh-huh. Sí, sí van a escuchar salsa, pero de Héctor Lavoe, cabrón, no de ti, pinche don nadie, ¿sabes? O sea, como latino sí te tienes que ganar un lugar, está cabrón.
1: Claro. ¿Y cómo crees que permea eso en el álbum de Anemona? ¿Cómo crees que vas imprimiendo dentro de tus sets pues también esas sensaciones que pues genera el propio viaje y como el propio reconocimiento pues de ti como artista en una posición que pues desconoces tanto el espacio como pues la cultura y no tienes cerca como estas redes de apoyo que tenías acá antes de, sí, de lanzarte a presentarte pues a otro espacio?
0: Sí, la neta, yo cuando me fui yo no tenía puta idea de lo que me atenía, güey. Porque la verdad es que, güey, o sea, si te ofrecen un pinche viaje así y todo. O sea, sí, o sea, la neta es que lo volvería a hacer. Obviamente, ¿no?
1: GPI, me
0: ¿a quién le den pan? Sí, a huevo, o sea, ¿a quién le den pan que llore, güey? Entonces, sí, o sea, sí hay cosas buenas como cosas malas. O sea, estar en primer mundo es una puta bendición. Pero siento yo que más bien yo... estaba arrastrando cosas, ¿no? Como que yo no me fui de aquí limpia. Yo, me fui con un chingo de cosas, me llevé cosas, güey, me llevé personas, porque no me fui sola, ¿no? Que tal vez no tenía que haber llevado conmigo, ¿no? Entonces, como que todo eso, más la mezcla de estar en un lugar que no conoces, donde no tienes familia, donde estás solo, güey, es como que... Es mucho más difícil salir de un estado mental o un estado emocional, ¿sabes? Como que no era tan fácil yo decir, no mames, tengo que ponerme verga, güey, ¿sabes? Sino como que más bien todas las emociones me carcomieron así, la verdad. Entonces siento que está muy, muy sad ese álbum. Siento que va a estar, o sea, no sé si tan cargado de un mundo exterior como tal vez Elon, pero sí... Sí, como un chingo de cosas que yo tenía cargando, pero en otro espacio de vulnerabilidad, ¿no? Como mucho más desnudo. Siento que sí es como, ay, güey, ya.
1: Entiendo. Y justo quiero retomar la frase con la que empezabas el programa de, bueno, la música me ha acompañado y ha sido mi lugar seguro a través del tiempo y pues también a través del espacio y la geografía.
0: Sí.
1: Y qué cabrón poder crear pues también esa burbuja, esa aura, donde sea que estés. Eso creo que es algo que pues es de admirarse y que pues solo lo tienen, pues sí, las personas que saben pues hacer arte, ¿no? Que pues tienen el talento también de de hacer esa magia, de alquimizar las emociones, las situaciones para transformar la realidad. Y creo que tú lo tienes pues completamente una maga tal cual. Uh-huh. Y siento que se ve reflejado muy, muy cabrón en tu trabajo. Y que también lo imprimes al escucha, ¿no? Eso está increíble.
0: Ah, huevo, qué chido, muchas gracias.
1: Y quisiera preguntarte también por último, si quieres hacer algún shout out a banda pues que tú escuches, que te lata sus proyectos, sus trabajos, y que nos cuentes un poco de qué sigue para tu proyecto, de qué va a seguir esto, dónde te podemos ver, dónde te podemos encontrar, cuál es el siguiente paso de la manifestación para la creación.
0: Pues digo, ahorita pues me gustaría como mencionar a la escena, ¿no? Que es como con la que ahorita me ando moviendo y estoy tocando. Va a haber un campamento de noise. Ah, va a haber un chingo de escena de aquí, de la ciudad y de allá, de porque va a ser en Tlaxcala, ¿no? Entonces, o sea, como que está muy chida la escena de México, de verdad, cuando yo estuve allá. Y, o sea, sí vi cosas muy chidas porque hay varo, pero casi todas eran como muy académicas en el sentido de que eran dones ya hechos, ¿no? Así con sus carreras de música, ingeniería, así audio y lo que sea, ¿no? Pero en México, y como no hay tantas oportunidades, la escena es mucho más disruptiva y mucho más diversa. Entonces, o sea, ahí justo si quieren ir, siempre hay shows de la escena del noisera experimental en un lugar que se llama Punto B, que está aquí en Santa María de la Ribera.
1: Claro.
0: Claro, ¿no? Y en Sinestesia, Lóbrego Espacio también es un lugar donde siempre va mucha banda muy chida. Digo, de mi escena y de gente como de mi edad, ¿no? Y de mi rodada. Me gusta mucho Soft Wally, güey. Creo que ella le da muy chido. Me gusta mucho Kia, que creo que, no sé, ajá, sí, ¿no? Sí, topamos. Pues esta banda, Empty, está, o sea, sí, como...
1: Saludos,
0: Empty. Sí, pues vamos a estar tocando mañana, el sábado y el domingo en el campamento de Noise en Tlaxcala.
1: Cállale,
0: campamento
1: cállale.
0: Del fin del mundo se llama. Sí, sí, sí. ¿Y qué más?
1: Y pues, ¿qué sigue para tu proyecto? ¿Cómo te ves terminando Anémona? ¿Con quién andas colaborando?
0: Realmente me gusta vivir en el presente. Ah.
1: No, esperen esto en el futuro. Ah.
0: Sí, eso ya es un problema para mí, yo del futuro. Ah, bueno. No, pues no sé, o sea, sí planeo terminar el disco este año. Ahorita he estado tocando un chingo, entonces es como que lo que me mantiene ocupada, ¿no? Como, ajá, o sea, como que quiero este año, para este proyecto, pues sí es como terminar este disco y pues llevarlo a un lugar donde pues sea retribuido con dinero, ¿sabes? Oh. Como, sí, o sea, me gustaría poder ya estar en un lugar en donde te paguen por tu proyecto y no nada más te digan como... entre todos nos dividimos el cover, ¿no? Porque pues, digo, es lo que todos queremos al final, como seguir haciendo música y vivir de la música y lo que sea, ¿no? Pero pues sí, o sea, ahorita ando haciendo tocadas para la bandita y intentando como sobrevivir, ¿no? De que es, pues es que es un conjunto, ¿no? Al final creo que no solo es que sigue para mi proyecto, sino que sigue como para la escena, para que salgamos del puto under, para que pues, se logre como en conjunto llegar a... Pues sí, güey, a donde están todos los... Ahí ya iba a decir algo bien acá, ¿no? Pero sí, al chile,

0: Estamos en otro programa más, grabando desde Guadalajara para Radio Nopal. Tenemos un integrante del equipo aquí, sorprendentemente. ¿Cómo estás, Juvenal?
1: Muy bien, ya extrañaba poquito.
0: Yo creo que tus fans también.
1: Ay, yo lo sigo reposteando y me dicen, oye, pero no saliste hoy.
0: Y tal vez mañana tampoco.
1: Pero te puedo mandar un audio con mi voz.
0: Si me lo pides tú, te mando lo que quieras.
1: Son 500 pesos.
0: Solo hay una cuota de recuperación.
1: Sí.
0: Bueno, ya conocen a Juvenal porque sí es parte del equipo, solo que tiene mucho trabajo. Y es una persona muy ocupada. ¿Sí o no?
1: Sí. Muchas veces sí. Y a veces no coincidimos en los horarios también.
0: Exacto. Es que es denso.
1: Más bien eso.
0: Es complejo. Es la vida adulta.
1: Pero hoy se dio.
0: Hoy se dio. Sucedió. Y me da mucho gusto tenerte aquí de nuevo para platicar sobre arte, sorprendentemente. Y Guadalajara y así.
1: Sobre arte.
0: Arte, exacto. Y, por ejemplo, antes de empezar con todo eso, ¿no nos quieres contar como de los proyectos que tienes ahorita, que traes ahorita, como para que la gente se entere y vaya?
1: Sí, tengo un proyecto con un par de amigos que se llama Arsenal. Es un espacio expositivo, es una galería. Está en Arcos Vallarta, acá en Guadalajara. Es una zona también bastante interesante. Y tenemos ahorita una exposición que se llama The Tiny Best. Y está inspirada, obviamente, en Tiny Desk, como un formato, pues más bien, trabajando con algunos artistas y obras de pequeño formato. Pues obviamente también teniendo como inspiración el Tiny Desk en su diversidad, digamos, ha habido un montón de músicos de todos los géneros. Entonces también esa parte de diversidad nos gustaba mucho para mostrar justamente con piezas de pequeño formato que llegan también a otro tipo de coleccionista, ¿no? La mayoría, principiantes, ¿no? O sea, gente que le gusta el arte, pero nunca había comprado nada. Y una pieza pequeña es más fácil que se la pueda llevar. A su vez, también podemos invitar a más artistas y el espacio también juega interesante con cada uno de los núcleos que se fueron formando también con, pues, los diferentes conceptos que tiene cada uno de los artistas. O sea, la idea era que, pues, evidentemente no iba a haber una temática entre cada uno de ellos, ¿no? De los artistas que participan, entre ellos tú.
0: Ah, sí.
1: Y
0: vaya.
1: Y que
0: compren.
1: Compren, vaya.
0: Compren, vaya, participen.
1: Les damos abonos facilitos, pero llévese.
0: Somos accesibles.
1: Y que justamente hace que sí el público pueda ver también o disfrutar el arte de otra manera.
0: Claro,
1: Se clausura ya el 3 de junio.
0: Ay, y me ves bien fijo así para recordar.
1: Junio, ajá. Sí, ya en una semana, en
0: sí.
1: Menos de una semana.
0: Va a haber un recorrido, ¿no?
1: Ajá, recorrido guiado de clausura con los artistas que puedan ir. Vamos a hacer un recorrido guiado, platicar sobre las piezas. Creo que va a estar bastante ameno.
0: Sí, por ejemplo, para ustedes es complejo o no han tenido como esta proximidad con el arte o de repente no saben cómo abordarle. Los recorridos guiados son interesantes porque justo le pueden preguntar, en este caso pues van a estar artistas, pero pues también Juvenal,
1: sí.
0: Curador, en su modo curadora.
1: Sí.
0: Y entonces pueden hacer preguntas sobre las piezas o en su efecto acercarse a los artistas, hablar de procesos, no lo sé, y conocerlos como de primera mano. Y pues que si nunca lo han hecho, o sea, nunca han participado en un recorrido guiado, pienso que será una buena experiencia.
1: Sí, la verdad es que ayuda mucho porque vives así de la propia voz del artista, sus relatos, de qué van sus piezas, algunos datos escondidos por ahí, ¿no? Cosas que muchas veces en la dinámica de presentación con el mismo curador a veces se olvidan o se omiten o cualquier cosa, y como que ahí estando con el público la plática, la conversación con ellos sucede de una forma bien interesante.
0: Sí, además platiquen con los artistas, luego no están acostumbrados a hablar.
1: Sí, y la verdad es que la mayoría de ellos son muy accesibles para contarles
0: Sí.
1: sobre sus piezas.
0: Sí. Y bueno, esa sería como una recomendación, pero también se vienen otras cosas, ¿o no?
1: Sí, clausuramos el próximo miércoles y inauguramos el martes 9 una exposición cercana, digamos, como al Mundial de Fútbol. Creo que un poquito menos festiva, se titula Jugar en el Lodo y tiene mucho que ver con que México, Estados Unidos y Canadá sean los anfitriones de este mundial, las dinámicas propias que se dan de Norteamérica, ¿no? Dinámicas de poder, de migración, de economía, de delincuencia organizada, de pues, todo lo que confluye en estos tres países. Sobre todo pensando desde México y en mucho, por ejemplo, en la invitación que hacía algunos artistas, varios me decían, oye, pero yo no tengo nada que ver con el fútbol, ¿no? Yo no hago piezas sobre eso.
0: Suélteme.
1: Suélteme de brazo, señor.
0: Me está lastimando.
1: Y yo, no, no te preocupes, no es para poner balones o cosas así, digo, hay obras que son. O más bien uno de los ejes sí tenía que ver con meramente fútbol y hay artistas que se lanzaron a hacer obra específicamente para la expo. Entonces también está muy chido, ¿no? O sea, yo tenía como una idea, hice una selección y ya en ese diálogo con los artistas, algunos pues están produciendo obra original para esa expo y las temáticas y creo que eso está muy chido, es algo como muy bonito que llega a suceder.
0: Sí, y que vamos a ver como cosas frescas, ¿no? Pensadas
1: Sí.
0: para el proyecto. Y justo como una perspectiva a lo mejor un poco más crítica, porque pues se están presentando muchas cosas con la temática del
1: Sí.
0: fútbol y que lo entendemos, ¿no?
1: Sí.
0: Pero
1: Es que es un fenómeno global que rebasa el que te guste o no el fútbol, ¿no? O sea, es algo que implica muchas cosas con gobiernos, con visitantes, turismo, remodelaciones, economía, corrupción, o sea, un
0: exacto.
1: montón de cosas que van más allá simplemente del juego, ¿no? Y de los 90 minutos. Entonces, en ese sentido, creo que había, digamos, como artistas que trabajan críticamente hacia el poder, que permitía hablar desde una cuestión muchas veces de nacionalismo, como decía antes, de migración, de temas que están ahí alrededor, que no necesariamente tienen que ver con el fútbol, fútbol, pero que nos permitía hacer una exposición crítica ante un fenómeno, pues así de grande, ¿no? O sea, que mueve además tanto dinero que la FIFA muchísimas veces se ha visto envuelta en corrupción, pero a gran escala, el tema de boletos carísimos, como todas esas cosas, ¿no? Y te lo dice alguien medio fifas también. O
0: Y que
1: sea, me
0: justo
1: gusta.
0: y que justo por eso también le dije a Juvenal que, oye, estaría bueno juntarnos para hablar de este tema, y por eso también quería que de inicio nos hablaras como sobre los proyectos, porque el tema de este programa sería justo el fútbol, la FIFA, cómo este evento que viene al país está generando como un montón de cosas y que el arte no está exento, ¿no? Porque
1: Sí.
0: justo como lo dices, o sea, no es más allá de ver un partido en la televisión como lo entendemos, sino todo lo que va a generar y mover en su entorno.
1: Sí. Es muchísimo, ¿no? O sea, creo que es bien padre eso también porque genera múltiples temáticas a dialogar, ¿no? Que se entrecruzan con los temas deportivos, que muchas veces es el pretexto, ¿no? Para eso. Y aún así, me parece que el fútbol genera un tipo de emoción también muy específica. Incluso ni siquiera todos los deportes lo generan, ¿no? Como que cada uno tiene su propia forma, ¿no? De tener emociones. O incluso el arte, ¿no? El arte mismo, ¿no? En el Jumex, Guillermo Santamarina, desde el título, coloca eso, ¿no? Fútbol y arte, una misma emoción. ¿no? Un título muy, muy, muy Santa Marina, parece. Y que pues sí se presta más bien a esa parte festiva del food.
0: Pasional, ¿no?
1: Pasional, sí. Entonces, sí está muy cercana esa cohesión, o sea, está toda, digamos, como enclavada hacia el fútbol y generalmente hacia una parte mucho más alegre, festiva, de cooperación, de cosas así. Hay muy pocas piezas, me parecen críticas, casi todas son más una cuestión contemplativa y llevadas hacia la pasión que hay en ese intercambio entre arte y fútbol.
0: Entonces es, como una visión más soft, yo supongo, ¿no? O sea,
1: Sí.
0: no le he podido ver, por eso siento que no puedo opinar mucho de eso, pero también lo pensaba que era importante, pues, porque somos parte de una de las sedes, ¿no?
1: Sí.
0: Y eso ha generado como ciertas dinámicas y cambios también en estructuras de la ciudad, ¿no? Como estas remodelaciones que se dan a espacios culturales que no son necesariamente museos, sino espacios abiertos, como el Parque Rojo, la Minerva, afuera del Cabañas, ¿no? Las personas están como muy indignadas porque una de las fuentes emblemáticas fue destruida para que puedan tener su explanada y quepan más personas.
1: Sí.
0: Entonces,
1: Sí, como la que dices está enfrente del Cabañas, ¿no? En
0: exacto.
1: ese paseo hacia allá.
0: Sí.
1: Pues es que es raro, ¿no? O sea, digo, yo creo que sí, pues sí era una fuente como muy característica de ese espacio. Para quienes no la conozcan, es como muy,
0: Era.
1: era muy así, un rectángulo muy alargado en donde pasaba esta dinámica social donde muchos niños se metían a la fuente, ¿no? Sobre todo en tiempos de calor, creo que la disfrutaban mucho. Muchos de ellos eran, por ejemplo, son niños de papás del Mercado Libertad, de San Juan de Dios,
0: O que
1: que
0: trabajan
1: trabajan
0: vendiendo
1: por
0: afuera,
1: ahí
0: ¿no?
1: alrededor, o toda esa zona que es bastante comercial, una zona céntrica. Entonces sí cambian mucho las dinámicas a favor, digamos, de justo un tipo de limpieza visual, social, de este tipo, ¿no? O sea, la fuente que quedó en realidad son chorros de agua, que sí hay como una, sí se genera un espejo de agua ligero porque está como en cuenco, pero no es la
0: Pero no es
1: fuente
0: lo
1: que tenía.
0: mismo,
1: Sí, exactamente.
0: y que ni siquiera era que era una fuente bonita, por así decirlo, o sea, no era nada atractivo, era un
1: Sí.
0: rectángulo y ya, o sea, porque pues ahí cerca hay como otras esculturas públicas o cosas así,
1: Sí.
0: ¿no? Pero en este caso solo era como este rectángulo, pero sí, justo las personas que habitan esos entornos porque están ahí como comerciantes y fue como un impacto fuerte, ¿no? Y también que generaba cierto cambio en el clima también porque pues para las personas que conocen como esa zona del centro todo es concreto. Entonces como que también se hablaba de eso, como de que había un cambio dentro de las dinámicas y dentro del clima para los visitantes y así.
1: Sí,
0: Fue
1: sí,
0: muy
1: sí.
0: raro.
1: Sí, porque además es como, a diferencia a lo mejor de Paseo Alcalde, que fue yo creo que lo contrario, fue un acierto, cerrar la avenida para una de las avenidas más importantes que existían en la vida del centro histórico, se cierra, se genera un estilo andador, ¿no? Se llena de árboles y creo que ahí fue un acierto como esa decisión anticochista, ¿no? Entonces, como que coches,
0: Sí.
1: váyanse por otro lado, esto se
0: Sí.
1: hace caminable y generan y se planta un montón de árboles. Creo que acá no sé si vaya a existir después o no, pero sí hace falta un poquito más como esa.
0: Como de verde.
1: Sí.
0: Y que además es una zona que, bien como lo dices, es compleja, es complicada.
1: Sí.
0: Porque también forma parte de la zona roja de Guadalajara, que no queda como tan a la vista en esa parte porque está medio oculta, queda
1: Sí.
0: como literalmente por debajo. Entonces, pues son dinámicas que nosotros ya conocemos, ¿no? O sea, también pasó en los Panamericanos. Hubo como una dinámica también como de limpieza, de que trataron esa zona pues igual como de gentrificarla y no lo lograron.
1: Sí.
0: Y como que siento que también otra vez regresan estas dinámicas de gentrificar estas zonas que son complicadas para los visitantes, ¿no? Y no
1: Sí,
0: sé
1: como
0: real.
1: hacerlas, atractivas y más, pues sí, como suavizarlas, ¿no? Esta parte del centro para los visitantes, principalmente extranjeros.
0: Sí, exacto.
1: Es raro, sí.
0: Sí. Entonces uno empieza a ver esas cosas de cerca y no lo sé, como que digo, otra vez va a ser muy caótico este tema, ¿no?
1: Luego, además, por ejemplo, en la zona cercana a Chapultepec, que venía a México y Américas, se trasladaron unas piezas que se habían hecho en un programa de arte público con, me parece que eso fue con Alfaro, en donde hace el artista, se me olvidó su nombre, el de los caballos estos gigantes, las Tres Gracias.
0: Pero esos caballos nunca tienen un lugar.
1: Nunca
0: Los
1: han tenido
0: quitan,
1: lugar.
0: los mueven, los regresan, los vuelven
1: Bueno,
0: a poner.
1: estuvieron en Lázaro Cárdenas yendo como hacia el aeropuerto, pero aparentemente, digo, y además son gigantes, están hechos como para verse así un poquito de lejos, ¿no? Pues más para el coche, y están muy altos y aún así los vandalizaban y se robaban piezas de ¿qué será? De bronce.
0: De bronce.
1: Ajá, se robaban piezas de la escultura y pues quedaba medio mocha, entonces decidieron cambiarla. Yo vi incluso una propuesta original que hicieron en donde estaban acomodados con muchos metros, digamos, como de distancia entre cada uno de estos caballos. Son las Tres Gracias, son tres caballos ahí con sus, pues con sus gracias, ¿verdad?
0: Con sus cosas.
1: No,
0: Y de
1: están.
0: que adjuntaremos imágenes.
1: Y están estas tres esculturas separadas. Al final deciden, no sé quién decide, como de que se quedan
0: Un
1: juntas
0: señor.
1: y además no solamente juntas, sino en una altura bastante, o sea, no tan alto, que hace que pues, la gente se cuelgue, se suba en ellas, cuando son más frágiles, no, no es como tanto para colgarse como las piezas de que están afuera del cabañas de Colunga, ¿no? Que sí
0: Con
1: están
0: la
1: hechas
0: cabeza
1: para
0: de
1: que,
0: José Force, ¿no?
1: ajá, que sí están hechas para que la gente interactúe con ellas, ¿no? Estas no, estas las dejaron muy bajitas, entonces como son muy grandes, pues las dimensiones no dan, ¿no? O sea, se ven enormes para el espacio público en donde están, porque es un mini camellón al final de la avenida que hace también que las personas que quieran tomarse una foto se bajen a la avenida y pues pongan en riesgo también su vida al estarse cruzando y tomarse fotos. O sea, sí se ha visto y se ha pasado, pues que sí pueden provocar algo así.
0: ¿En dónde las pusieron esas
1: Avenida
0: nuevas?
1: México y Américas,
0: Ah, ya,
1: en
0: en ese
1: esa colita,
0: camellón.
1: sí, pero además es como el fin de ese camellón, entonces es más cortito, más delgado.
0: Más
1: Creo que,
0: peligroso,
1: ajá, creo que le iban a
0: porque
1: poner algo justo para que la gente no se esté cruzando a la avenida y se tomen fotos, pero es como, bueno, pues si quieren que la gente interactúe, los hubieran puesto más separadas en un lugar más amplio, ¿no? Y ahora con eso va a parecer un corral de caballos.
0: Pues como la estampida, ¿no? Que también es
1: Ándale.
0: una escultura similar, y justo hablando del Cabañas estaba a un lado del Cabañas y luego la desaparecieron. Luego, ¿tú sabes dónde
1: Pues
0: quedó?
1: sí están en la glorieta de ahí de López Mateos y Guadalupe, Niños Héroes, que es la siguiente glorieta después de la Minerva. O sea, quedaron muy bien ahí porque es un espacio también muy amplio, un tanto transitable, o sea, puedes cruzar y no hay ningún problema. O sea, sí se ve también como para los peatones, que muchas veces es como lo que no me gusta de la escultura pública, la ponen para los coches y es como que el coche lo que menos necesita son más distractores al manejar.
0: Y que ni las ven ni nada.
1: Ajá, exactamente.
0: Sí.
1: Entonces, muchas veces la escultura pública ha sido un eje, como ese eje cultural de los gobiernos para este tipo de eventos, ¿no? Pero dista mucho a lo mejor de lo que sí sucedió teniendo un Alexander Calder en el Estadio Azteca, ¿no? O sea, eso está Eso está a otro nivel. Es como,
0: Pues
1: oigan, ¿y
0: es.
1: si regresan a eso que estaban haciendo antes, que si era bueno, ¿no? Hicieron todo ese paseo. Ese no me acuerdo si fue para el Mundial o para las Olimpiadas, pero sí hubo como muchas esculturas públicas en Ciudad de México. Y sí fue todo, o sea, es todo un recorrido, ¿no?
0: Sí, como que pienso que en general los gobiernos hubo cero planeación, ¿no? Con cosas. Entonces de repente se ve ahí como resuelto, pero como medio pegado, medio hechizo, algo
1: Sí, además
0: extraño.
1: no se justifica teniendo tanto tiempo antes, o sea, el conocimiento de vamos a ser sede mundialista no llegó antier, ¿sabes? O sea, llevan más de 8 o 10 años en que se sabe cuál es la sede. Y aunque bueno, excepto Nuevo León, Jalisco y Ciudad de México han tenido los mismos gobiernos, ¿no? Los mismos colores, el mismo partido. Entonces no hay razón tampoco como para decir, ay, pues quién sabe quién vaya a ganar y no empiezo a hacer los cambios hoy, ¿no? Y lo mismo pasa con el aeropuerto de la Ciudad de México, que está espantoso, que se dejó caer, que se utilizaba el TUA del aeropuerto Benito Juárez para pagar la deuda, pero no se le hacía ninguna mejora. Y entonces se llega al mundial y es como que, pues en chinga, pongan plafones para que para cubrir lo feo que está y renueven pisos y pongan cosas en el baño y qué sé yo, y pinten ajolotes por todos lados.
0: Exacto, o sea, eso se me hizo muy loco porque fui hace relativamente poco, como 2 semanas, y yo decía, yo vi los memes, ¿no? O sea, de
1: Sí.
0: los ajolotes, y yo
1: Yo vi
0: dije,
1: los memes.
0: primero vi meme
1: Vi memes y luego la
0: y
1: realidad.
0: luego la realidad, y dije, tienen toda la maldita razón, y los memes quedaron cortos.
1: Nos hace falta memes.
0: Sí, o sea, yo decía, pero ¿por qué morado? O sea, también como
1: Sí.
0: que cuestioné eso,
1: Sí.
0: llegué y porque uno también se siente desconectado, ¿no? O sea, no es como que uno que no vive en la Ciudad de México tenga que estar necesariamente al pendiente de las decisiones que toman.
1: Sí.
0: Entonces yo le preguntaba a un amigo así como, pero morado por, y no, pues por la mujer, y yo, ajolotes, mujer, mundial,
1: Sí.
0: ¿qué es esto? O sea, no lo
1: Sí, no, es
0: entiendo.
1: solo una cuestión estética de apariencia, ¿no? Que es como lo más chafa de todos. O sea, todos lo hemos visto y lo vimos en memes y son cuestionamientos totalmente reales, ¿no? Es como el hábitat real de los ajolotes está destruyendo, lo están acabando y les valen madre. No hacen nada por ellos. Ah, pero hay que pintar un chingo en toda la ciudad, ¿no?
0: Y el ajolote en su canal. Ah, chingo a mi
1: Ajá,
0: madre.
1: sí. Ah,
0: Junto una
1: gracias.
0: botella de
1: Sí.
0: ciel así, abrazada.
1: Sí.
0: Pero morada, ¿no?
1: Ajá, sí.
0: Y que eso, o sea, yo veía cosas que decía como, claro, el meme del bache pintado de morado tiene todo el
1: Ajá.
0: sentido porque todo está así,
1: Sí.
0: ¿no? O le decía también un amigo así como, ¿ya viste las nuevas luces del metro? O sea,
1: Ajá.
0: eso,
1: Los candelabros.
0: ajá. ¿Qué sentido, no? O
1: Sí.
0: sea, culturalmente nada tiene sentido y que, ¿cuál es la justificación?
1: Sí, no, y además yo creo que, o sea, siempre tenemos esa sospecha también de que esos presupuestos nunca se aplicaron realmente,
0: La
1: es
0: Minerva.
1: demasiado, ajá, demasiado dinero para lo que entregan, y donde claramente es como, pues sí, hay que poner todo bonito para el mundial y no sé qué, entonces esas prisas, esa justificación social de donde la gente no les va a decir como tantas cosas. Pues se clavan un lanonón, ¿sabes? O sea, no estoy exactamente tan seguro, pero casi, casi sí, que se gastaron 40 millones de pesos en el traslado de las piezas estas de los caballos, las tres gracias, más dejar bonito por ahí, los adoquines, la plaza, bla, bla. 40 millones, no
0: O
1: mames.
0: sea, ajá, aquí pues en Guadalajara no nos quedamos atrás en ese sentido, ¿no? Porque pues el Parque Rojo, que era un espacio importante culturalmente, porque ahí ya se hacía un tianguis, las personas eran un punto de encuentro también para hacer compra y venta de cosas y también actividades recreativas, porque pues el entorno y las personas ya se habían apropiado de este espacio. El problema era que pues no eran las personas indicadas, ¿no? Y se cierra el parque para hacer unas mejoras, se hace la marcha del 8M, las morras tumban las vallas y se ve que después de meses el parque sigue igual.
1: No habían hecho
0: No
1: nada.
0: habían hecho nada y fue como rápido, todos se dieron cuenta.
1: Nos cacharon. Pinten, pongan pasto.
0: Nos atraparon, planten unos árboles. Y, o sea, aparte de que no se hicieron arreglos reales, las personas cuestionaban, ¿por qué si tenemos parques y jardines estamos
1: Ah,
0: pagando a
1: sí.
0: una persona,
1: Externo.
0: a un externo, para venir a podar árboles y plantar cosas? Entonces, sospechoso, ¿no?
1: Sí, porque, por ejemplo, una cosa es que hagan el diseño del paisajismo, ¿no? Que puede ser cierto, no, desconozco si en el gobierno haya un arquitecto paisajista, urbanista o algo que genere eso, pero la otra es, hay muchos servicios que sí hacen, que sí son municipales. Y me recuerda también a esa parte también de Movimiento Ciudadano, de pagar por comunicación a tres empresas que están aliadas con ellos, que son los mismos, ¿no? O sea, que comparten dueños, para tercerizar ese servicio, ¿no? Que cada uno de los gobiernos tiene su equipo de comunicación. Sí, a veces está muy limitado y lo que tú quieras, pero entonces, ¿para qué lo tienen, no? O sea, es más o menos eso, o sea, es como dobletear. Dineros, ¿no? No solamente sueldos, sino también presupuestos que deberían estar acomodados en cosas que sí necesitamos.
0: Sí, y una serie de decisiones y que son cuestionables cuando existen necesidades, por ejemplo, de tener agua potable, que ese tema no se ha solucionado, solamente se
1: Sí.
0: ha dejado como que se mitigue y que las personas vayan olvidando, pero en Guadalajara tenemos un problema de que hay filtración de aguas residuales, que tienen metales pesados y una serie de cosas más de empresas que pues, dejan sus residuos ahí y se están filtrando en el agua potable, ¿no? Y cuando se le cuestionó pues al gobierno, pues lo que hicieron fue despedir al del CIAPA, ¿no? O
1: Sí,
0: sea, se
1: y ya.
0: arregló y es como, no, pues no.
1: Sí, no, sigue sin arreglarse eso.
0: Exacto.
1: En Monterrey iban a hacer un tren, creo que ni siquiera lo han terminado.
0: El de la macroplaza, no manches.
1: Sí, o sea, en las tres sedes quedaron a deber muchísimo con obras, ¿no? Creo que al menos, no sé si ya, según yo ya ha terminado, estaban por terminar. Bueno, la renovación de la carretera hacia el aeropuerto aquí en Guadalajara, creo que quedó muy bien, creo que ya quedó. Y lo que no sé si ya quedó es ese como macrobús, que iba a ser como el macroperiférico, que iba a llevar del aeropuerto a la línea 3 del tren ligero en la central, la nueva central camionera.
0: Sí, fíjate que esa parte no lo sé tampoco, porque también abrieron o iban a abrir como una línea del tren ligero que en realidad no llega a ninguna parte, que es la línea 4
1: Sí, la línea
0: y
1: 4 más bien está desconectada de las otras líneas y era para Tlajomulco. O sea, eso todavía no se hace.
0: Y que solo lo abrieron, o sea, de que un día de prueba gratis y no se logró. O sea, había demasiada gente. Todo
1: Y
0: está mal.
1: tuvieron muchísimo tiempo, otra vez, ¿no? Tuvieron muchísimo tiempo para terminar todo eso, para hacerlo. Hay un montón de presupuesto porque los gobiernos se endeudaron. No había como razón para no terminar realmente, ¿no? Y
0: Sí,
1: nuevamente
0: pero
1: es como van a venir los visitantes, se van a ir en menos de un mes, nos van a dejar un cagadero
0: sí,
1: y
0: exacto.
1: endeudados, con obras a sobreprecio, sin terminar.
0: Se está haciendo un desplazamiento de gente porque pues también las personas que rentan quieren rentar para Airbnb para esta temporada. Entonces pues ya conozco personas que ya
1: Que la sacaron.
0: Ajá, bajo cualquier pretexto. Así de, ay, ¿te acuerdas que podías vivir con tu gato? Ya no. Entonces, pues ya no queremos mascotas, entonces, pues bye,
1: Sí,
0: ¿no? O
1: las
0: sea.
1: personas no es como que, ay, me voy a deshacer de mi gato. Pues no.
0: Exacto. O bueno, luego hay gente así,
1: Sí,
0: pero
1: mi
0: está.
1: casero.
0: Ah.
1: Ya corrió a todos mis amigos que vivían ahí.
0: Sí,
1: Sí,
0: ¿no? O
1: a mí
0: sea.
1: también, pues, pero no me voy a
0: No,
1: ir todavía.
0: amistad,
1: Sí,
0: ¿qué?
1: pues próximamente me tengo que mover.
0: Ahí se saben de algo.
1: Ajá, ahí se saben de algo.
0: ¿Cómo te, qué te pasó?
1: No, nada, pues, o sea, soy el que lleva más tiempo ahí, llevo como 7 años, casi 8, no sé.
0: Y ya le estaba saliendo muy
1: Y,
0: barato.
1: ajá, exacto. Entonces, como si corro a este güey, ya el que viene le puedo brincar la renta muchísimo más. Y, pues,
0: Sí, claro.
1: identificación.
0: Bueno, vamos a tomar nuestro primer corte con esas noticias súper tristes donde Juvenal ya no tiene casa.
1: ¿Dónde es cómo les? Por cierto, ¿me prestas tu estudio para dormir?
0: Abra Ando abrazando
1: ¿Aceptas un gato?
0: quien necesite a Piojito, le manda un mensaje a Juvenal.
1: Ajá.
0: Bueno, regresamos.

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0: regresamos. No se preocupen, ya le conseguimos casa.
1: Sí, ¿a poco?
0: No es cierto, invítenlo. Bien. También algo, bueno, o regresando de lo que hablábamos como un poco al inicio, de que el fútbol, pues, no es solo fútbol, sino que son un montón de cosas más. Entre eso, la conexión que tiene con el mundo del arte o el mundo artístico. Le decía a Juvenal que yo, de las pocas cosas

0: que sé es que cada vez que esto sucede, descongelan a Villoro para que se ponga a hablar de
1: Sí.
0: literatura y fútbol y esas cosas. Pero desconozco mucho de esto porque estoy muy alejada del fútbol, la verdad. Pero por eso invitamos a Juana.
1: Es que tiene muchos libros, bueno, varios libros, Juan Villoro sobre fútbol, y la narrativa lo ha llevado para allá. Entonces, sí es muy citado y muy invitado también a ciertos eventos. A mí me parece que tiene como mucha elocuencia cuando habla, entonces es muy
0: Sí.
1: entretenido también estar escuchándolo y como que encuentras el fútbol hasta distinto, ¿no? Entretenido, no sé.
0: También pienso que luego sucede mucho como, igual que con otras cosas, este tema como de ser un poco despectivo desde el tema cultural hacia el fútbol, como, sí, como un poco de desprecio, ¿no?
1: Sí.
0: O como también, justo, pienso que el fútbol es uno de los deportes pues más democráticos, ¿no? Porque basta o es suficiente con que tú agarres dos piedras, un papel o encintas o lo que sea y ya puedes
1: Te haces
0: jugar tu
1: una
0: partido de
1: pelota.
0: fútbol, armas tu pelota y te avientas tus discusiones con tus amigos de fue si fue poste o no porque pasó por encima de la
1: Sí.
0: piedra, ¿no? Yo sí
1: Exactamente.
0: jugaba fútbol de niña.
1: Sí.
0: ¿No? O sea, y te vas inventando reglas en el proceso y hay ciertas cosas de dinámica. También, pues, aprendes este tema de hacer equipo con tus compas de la cuadra. Entonces, yo pienso que también por eso es un tipo de deporte muy cercano. Que aunque no nos guste, de una u otra forma conectamos o conocemos cosas porque, pues, ahí estuvo o ha estado siempre. Y también pienso eso, o sea, como que Villoro y otros escritores que luego escucho en entrevistas hablan sobre esto, ¿no? Como que también lo ven de manera despectiva porque es un deporte popular.
1: Sí, creo que durante muchos años se vio así y la intelectualidad mexicana como que lo llevaba a eso, ¿no? Es como algo pues muy bruto, chafa a lo mejor del pueblo, etcétera. Y creo que en los últimos años sí se ha cambiado mucho esa mentalidad y que creo que aunque el fútbol o sus aficionados muchas veces no están exentos de cosas muy chafas que sí pasan. De todos modos, la pasión ya no te lleva a pensar que es algo inferior o, ¿sabes? O no sé, como que hasta está muy chafo pensar que es de mal gusto, que es inferior, que, ¿sabes? Hay un tipo de clasismo, creo que desde la intelectualidad hacia ese lado, ¿no? Es como, ah, esto es muy barrial, muy de pueblo, entonces no lo voy a consumir. Y creo que en los últimos años ha cambiado mucho como esa mentalidad, ¿no? Desde escritores y artistas que se han involucrado, gente misma que le va gustando el fútbol y que encuentran pues nuevas formas de conectar esos dos mundos, ¿no? Que llegan a ser muy parecidos. O sea, por ejemplo, creo que hay una gran similitud entre el arte, la religión y el fútbol.
0: Claro, es que
1: Existe ese acto de fe, ¿no?
0: y que también por eso, o sea, no podemos decir que no, ¿no? O sea, que sí ha sido como una herramienta desde el gobierno para ciertas cosas. Y alguien puede decir como, ay, la frase de al pueblo pan y circo, ¿no? O sea, que sí está ahí
1: Sí.
0: como parte de
1: Sí,
0: nuestros
1: pero a veces es
0: procesos
1: como estamos
0: históricos.
1: tan jodidos que al menos denos circo, ¿no?
0: Ajá,
1: O sea,
0: claro. Sí,
1: denos
0: sí,
1: el
0: sí.
1: circo y de todos modos vamos a seguir criticándolos.
0: Sí, sí, sí.
1: Que eso es lo que debería pasar, más bien, ¿no?
0: Exacto,
1: ¿No?
0: sí.
1: Y con el fútbol, pues sucede a lo mejor esa parte similar. A veces de adoración, de fanatismo, que muchas veces sí llega a cuestiones pues nada deseadas, ¿no? Violentas, los propios aficionados, lo absurdo de los precios de un boleto para ver un partido, ¿no? Ha salido mucho esa crítica en estos días, en donde pues tal cual se le ha robado a la gente esa ilusión por el fútbol con esos precios para ver un partido del mundial, ¿no?
0: Y que no está aislado, ¿no? O sea, luego cuando investigas como las problemáticas que suelen tener las sedes del fútbol es que, pues eso es como bien común, ¿no? Que luego los locales no tienen en realidad el dinero para pagar esas entradas. Entonces es como, tampoco es nuevo, ¿no? O sea, se entiende que es parte como del negocio que pues tiene la FIFA y todo eso.
1: Sí, hay otras problemáticas ahorita que lo dijiste, me estaba acordando, que tienen que ver, por ejemplo, con la trata de blancas
0: Claro.
1: y hasta, o sea, como violación, abuso infantil, esas cosas
0: Sí,
1: se han
0: sí.
1: visto en Brasil, en Rusia. No me acuerdo en qué otro lugar hubo mundial que se presentó como muchísimo eso. Entonces, sí hay una alerta lanzada en México pues, como de cuídense, ¿no? Cuídense ustedes porque no sabemos si el gobierno nos va a cuidar, ¿no?
0: Claro.
1: Pero sí como esas problemáticas añadidas a todo lo demás que hemos también comentado.
0: Sí, que sí vi que hay un aumento de tráfico de personas.
1: Sí.
0: Y bueno,
1: Porque
0: sí.
1: son poblaciones que migran temporalmente, llegan a la ciudad, se quedan una semana, 15 días a lo mucho, vuelan, entonces como que propicia que exista, digamos, como pues esas dinámicas económicas de poder, sexuales, pues muy fuertes también en la ciudad.
0: Y que seguro también tenemos temas con drogas más de lo habitual. O sea que justo también es como, son cosas que, digamos, ya existe la infraestructura, ¿no? O
1: Sí.
0: sea, ya existen esas dinámicas, entonces solamente va a haber un público con...
1: Una capacidad adquisitiva más grande.
0: Exacto, entonces es así como, ¿cuánto estás dispuesto a, no?
1: Sí.
0: Sí, entonces... Digamos que son, no lo sé, a mí me parecía como esta cosa de dinámicas y cosas que ya son sabidas y que se van a repetir una y otra vez dentro de estas sedes que, pues a lo mejor a diferencia de Estados Unidos, nosotros tenemos otro tipo de dinámicas, ¿no? O
1: Sí.
0: Canadá. Y que también como que la gente se está cuestionando mucho porque que son 10 partidos.
1: Son 10 partidos en México.
0: Entonces es como... Por 10 partidos se está causando todo esto. Y que también, o sea, hablando otra vez de la ajolotización, como que yo veía tanta pintura y decía, pues a lo mejor, justo, ¿no? En el mundial quedaban cosas que ahora se hablan dentro del tema del arte, ¿no? O sea. Varias cosas que se generaron para el 68, por ejemplo, siguen quedando como un tema cultural ahí del que seguimos como sacando, excavando, hablando. Y yo veía todo esto y decía, ¿y qué? O sea, ¿de qué vamos a hablar? Que las paredes eran moradas y había ajolotes hechos por IA pegadas en el transporte público. O sea, ¿qué tipo de cosas también nos está dejando dentro del arte público, independientemente de las exposiciones que se están haciendo con esa temática?
1: Creo que en arte público casi nada, ¿eh? O sea,
0: ¿Verdad?
1: en esta ocasión la mayoría de las acciones culturales, por así decirlo, se han trasladado a generación de conciertos. Y tal cual, ¿no? Es como nuevamente ese espectáculo. La verdad es que, digo, a veces sí siento que sí está chido como una gran cantidad de conciertos así para, con artistas y todo eso. Creo que en Guadalajara es donde peor nos va a ir. O sea, vamos a tener
0: ¿Qué vamos a tener?
1: Alejandro Fernández y
0: Ah,
1: Maná, o sea, no
0: los de diario.
1: mames. Los que no queremos ver, o sea, neta, sí que envidia. Digo, obviamente, pues Ciudad de México es quien atrae la mayor cantidad de personas extranjeras, donde vive más gente en el país y demás. Tienen por lo menos como tres sedes, cuatro sedes, musicales, ¿no? Va a haber así como una serie de conciertos en ¿cómo se llama? En el Auditorio Nacional, en el Campo Marte va a haber conciertos, no sé si diario o casi diario, pero así perrísimos, más como en onda electrónica. En el Zócalo va a estar el FanFest, va a haber cosas también de musicales. O sea, como un montón de experiencias que dices, bueno, no sé, al menos disfrútalas si ya estás ahí, ¿no?
0: Sí.
1: Y si es que se pueden disfrutar, porque además va a haber un montón de manifestaciones. Yo creo que todas ellas con causas muy, muy
0: Importantes.
1: importantes. Acá en Jalisco, pues es. Vi hace poco una imagen, yo creo que creada y digitalmente, que el eslogan de acá es: somos la sede más mexicana o algo así. Y
0: Sí,
1: algo
0: la vi.
1: así
0: Somos
1: cambiaba,
0: la
1: ¿no?
0: sede con más desaparecidos del país.
1: Sí,
0: Ajá, sí.
1: ¿no? Hablando de la desaparición forzada, en donde Jalisco tiene ese récord, ¿no? Malamente. Y seguramente se esperan muchas manifestaciones alrededor de eso, o las batallas de siempre de los colectivos colocando las fichas de búsqueda pegadas en el espacio público y el gobierno quitándolas, tapándolas, como en este juego de la pantera rosa pintando
0: Sí.
1: una columna y el otro güey de azul, ¿no? ¿Sabes? O
0: Ajá.
1: sea.
0: Y que es bien fuerte porque ya hay un rato, o sea, que serán meses, ¿no? Meses del gobierno limpiando la ciudad de las fichas de búsqueda y pues los colectivos regresando a ponerlas
1: Sí.
0: y que tú dices, bueno, pues hay que tener mucho estómago para decirle a las familias que no lo hagan, ¿no?
1: Sí. Además, como que saben cómo se va a quitar eso, encuéntrenlos.
0: Encuentren a la
1: Dejen,
0: gente,
1: ajá.
0: sí.
1: Ya que deje de desaparecer gente, no va a haber fichas de búsqueda.
0: Y que justo se están poniendo, el gobierno se está poniendo más violento con los manifestantes y se están tomando otro tipo de acciones más violentas como la desaparición
1: Ajá.
0: de activistas y entre eso pues asesinato también de activistas y que justo sabemos que pues no viene de la nada, ¿no?
1: Sí.
0: O sea, sino que está ahí como pues para que la gente deje de manifestarse un rato y dejen de hacer cosas. O sea, también vi que el gobierno se está poniendo también más violento con los maestros que se están manifestando y que hay estados donde ya se disparó contra los profesores.
1: Sí, en Oaxaca se acaba de disolver una manifestación a balazos, ¿no? O sea,
0: Y
1: ya es
0: que
1: otro nivel.
0: le dispararon a 11 personas.
1: Sí.
0: Entonces, es como un colectivo que pues tiene como toda esta historia de manifestación y que a partir de esto ha ganado pues derechos para los maestros, que sabemos que es como un tipo de trabajo como muy golpeado por pues los derechos laborales y ya es así de que pues vamos a dispararles directamente. ¿Qué es lo que
1: Sí,
0: podría pasar, no? O sea.
1: estamos llegando a otro nivel también.
0: Ajá.
1: Brutal.
0: Sí, o sea, como que sí, yo veo como toda esta felicidad que está causando el pensar en estos partidos. Digo, veo a mis alumnos pegando sus cartitas en sus álbumes. Y pues no dejo de pensar en esto otro, ¿no? O sea, como toda esta parte crítica que está sucediendo. Ahí vamos a hablar de arte, ¿verdad?
1: Nos volvimos a desviar a la tragedia. Y yo así, bueno, Jashira, ¿a qué equipo le vas? Así para cambiar de tema. Vale, chivas.
0: Pues sí, porque mi tío es el jamaicón. Ah, pero no es broma. Y mi familia le va a las Chivas por eso mismo, pero
1: Yo debí haber leído a las Chivas por todas las razones, pero le voy a la América.
0: ah, muy
1: Entonces,
0: bien. Bueno, mira,
1: alguien tenía que ser el villano de la familia.
0: te gusta destacar, ¿no?
1: Ah, sí. Así voy a aventarme el ódiame más.
0: Y tú, está tu familia, no importa que te dediques al arte, pero el América, qué asco.
1: Sí. Mis amigos también. Podrían entender lo que haces con el arte, pero jamás entenderé tu afición.
0: Cuando dices que curas, no sé a qué te refieres, pero
1: Sí.
0: sabes que entiendo menos por qué le vas a la América.
1: Sí, exactamente. Pero bueno, pues es el equipo más ganador. ¿Qué te puedo decir?
0: Está bien, así desvías la atención de tus problemáticas
1: Ajá,
0: reales.
1: sí. Y mis problemas mentales, que se los he
0: Exacto.
1: hecho, ajá, le he hecho la culpa al fútbol y ya.
0: Como suele hacer el gobierno en general. Sí.
1: El año pasado, en enero, justo para Premaco, hice una expo con Rodrigo Imaz,
0: Okay.
1: justo hablando de esas intersecciones familiares,
0: Bien.
1: de la cúpula del poder. Pero la verdad es que me dio, o sea, me gustó mucho porque encontré un personaje donde nunca hablamos de política, y nunca hablamos de quién es su mamá,
0: ¿Y
1: ni
0: quién
1: le
0: es su
1: pregunté.
0: mamá?
1: Pues empieza con C, de Claudia, tiene una cola de caballo y es la mujer más poderosa del país.
0: Muy bien, sí. Mujer se
1: Es
0: escribe con
1: con nada de mujer.
0: Bueno, ya hubo unas pistas de quién es su mamá, ¿no?
1: Sí, y la verdad es que, digo, su trabajo, o sea, me gustó como ese acercamiento, tiene una parte muy futbolera, mostramos algunos de los balones que tuvo ahí en el Museo de Arte Moderno, en donde son balones ponchados que se han visto otras veces, ¿no? Gabriel Orozco tiene, o sea, yo creo que, no creo, más bien, sí, Rodrigo Imaz tiene como esa, también reconocimiento hacia Gabriel Orozco y muchas de estas piezas están involucradas a veces temáticamente, a veces con algunos materiales, entre ellos los balones ponchados, a los cuales después de esta vida útil, ¿no? Que muchos le dimos a los balones, jugando con ellos en canchas así de tierra, de cemento, donde se pudiera, en las calles cuando jugamos de niños. Y se te volaba un balón, se ponchaba o cualquier cosa que le sucedía
0: O tu vecina te
1: y
0: decía,
1: ya.
0: pues ya no te lo voy a dar.
1: Sí, siempre había una vecina muy mala onda.
0: Señora, lo acabo de comprar.
1: Sí.
0: Ya le pegaron 3 veces a mi puerta.
1: Ahora, que ahora a lo mejor podría ser ese señor que diga, no, mis plantas, ¿sabes?
0: Me
1: Me
0: rompieron mi
1: rompió.
0: maceta.
1: Sí. O sea que sí entiendes ya después, ¿no? Pero obviamente
0: Obvio,
1: como que
0: todos
1: de
0: somos esa
1: niños,
0: señora.
1: ajá, y todos fuimos esos niños que caguengues que jugaban y pegaban así en las paredes, rompían vidrios, le pegan a los coches, a alguna señora, no sé.
0: Yo abollé de coches. Uf,
1: Sí.
0: sí, no, muy mal.
1: Ah, tienes buena pierna, le pegas
0: Sí.
1: bien. Sí. Y creo que algo con lo que también iniciaste, que tiene mucho que ver justo con la imaginación, me parece súper bonito que en el juego, o sea, el fútbol sí creo que es el deporte más democrático para, al menos para jugar, ¿no? No necesitas mucho. Lamentablemente a veces no necesitas ni un balón para
0: ¿No?
1: poder jugar. Y
0: Sí.
1: está la pieza dentro de la exposición y de la serie de Juego de Niños de Francis Alis. Este video en, ay, ¿qué país es? Un país árabe, donde los niños están jugando. Están dos ladrillos, piedras, como cosa ahí de escombro, haciendo la vez de portería. Y cuando empieza a ver el video, como que ves a todos correr, pero estás buscando un balón y te das cuenta que no existe, ¿no? O sea, el balón no está ahí y aún así hay una coordinación y hay un respeto hacia los otros y esas decisiones imaginarias de patear un balón y decir esto fue gol.
0: Sí.
1: Porque no hay balón que haya alguien pateado físicamente y que haya entrado en esa portería y golpeado esa red imaginaria, ¿no? Sino que todos están de acuerdo cuando hubo un gol, ¿no? Y si no, pues llegan a algún acuerdo. Lamentablemente juegan sin balón porque está prohibido el juego, ¿no? Los niños tienen prohibido jugar. Cuando te das cuenta de esa premisa, no solamente es doloroso, sino también pues, muy fuerte, frustrante. Hasta valoras, ¿no? El hecho de sí haber podido jugar de niño en tu calle, ¿no? O en algún momento. Incluso ahorita, ¿no? O sea, mis sobrinos, nadie puede jugar realmente así como en la calle, como antes, como si nada, porque algo puede pasar, ¿no? Y cosas han pasado en el país como para saber que lamentablemente ya no se puede jugar en la calle, ¿no? O no te animas, obviamente, a dejar a tus sobrinos, hijos, quien sea, niños, jugar en la calle solos, ¿no? Sin esa supervisión.
0: Sí, claro, o sea, ahorita pensaba como en un montón de cosas, o sea, igual, pues yo estaba como, pues yo como mujer. Estaba expuesta como a otra serie de cosas también al momento de decidir jugar fútbol con mis amigos, ¿no? O sea, tenía amigos que no tenían problemas con que yo jugara, sino todo lo contrario, pero siempre había alguien que...
1: Es niña.
0: Sí, y muchas veces había un tema muy violento ahí de la cantidad de balonazos que se me dio en la cara, ¿no?
1: Ajá.
0: Porque es esta cosa de, pues si vas a jugar con hombres, entonces
1: Ahora
0: te
1: te
0: vas a
1: aguantas.
0: aguantar, ¿no? Y que es como pasar la cuota de golpes
1: Sí.
0: y de dolor de, pues ahí, de no llorar o no decir que algo pasaba, ¿no? Entonces yo pienso como que también se generan ciertas dinámicas de acuerdos y dinámicas sociales que queda muy evidenciada dentro de los juegos, aunque eres un niño o
1: Sí.
0: niña o niña, no sé. O también amistades como de, pues así mi papá me quería ser hombre, ¿no? O sea,
1: Sí.
0: sí hay como cierto, hay lenguaje de género que se va en este tipo de deporte.
1: Sí, o hasta de presiones, ajá, familiares o sociales, ¿no? Mi papá jugó a un nivel como de casi primera división, ¿no? Como de primera, cosas así, en Chivas y en Leones Negros de la UDG.
0: Ah, por eso dices.
1: Sí. Y entonces sí me tocaba mucho como ir o sea, desde niño a los partidos, al Estadio Jalisco, tener fotos con jugadores profesionales, con como todo ese mundo. Y crecí, supongo, con un tipo de presión también en tienes que ser muy bueno en el fútbol como tu papá, ¿no? Y a mí, si el equipo no me caía bien, o sea, si mis compañeritos me caían mal, pues la neta ni le echaba ganas, no jugaba chido. Y cuando me caían bien, o cuando destacaba, o me podían, no sé, felicitar por un buen partido, lo que sea, como, me animaba muchísimo, ¿no? Pues era el mejor jugador del torneo. Pero cuando pasaba así de otro lado, así, como nunca me ha gustado competir, y el deporte en general es tal cual competencia, ¿no? Todo el tiempo. Pues muchas veces no me gusta, es como la parte que no me gusta tanto de lo deportivo. O sea, sí hay este espíritu de competencia, de donde se intenta ser mejor, ganar, meter gol, etcétera, pero ya como en ese nivel hasta violento, sí me
0: Sí.
1: da hueva. Entonces generalmente me retiraba. Entonces muchas veces tuve esa presión familiar de tienes que ser bueno, ¿qué te pasa? Sí.
0: Adiós,
1: Adiós.
0: abandono.
1: Ajá. Y yo, ay no, que mi hermana juegue. Que me vean,
0: Véala
1: no, sí.
0: ella. Y que también eso, ¿no? O sea, es como, pues tú como varón está depositado ahí y la observación de, ¿y por qué mi hermana no?
1: Ajá.
0: O sea,
1: En mi caso, a
0: y...
1: mi hermana no le gustaba realmente tanto. O sea, es
0: Sí,
1: como
0: igual,
1: jugaba
0: ¿no?
1: así muy fácil. Pero cuando sí te gusta y tienes todo en contra, sí está pues muy gacho eso. O sea, justo como te pasaba. No sé si jugaste como también en alguna liga de niña o algo así que digas.
0: Pues jugué en la secundaria y pues era como, pues al principio era como por diversión porque jugábamos como contra los otros salones y era fútbol rápido y yo era defensa. Entonces, pues en realidad nunca le he tenido miedo como al tema físico porque tenía unos tíos ahí que me enseñaron a jugar varias cosas y era como, pues aguanta. Entonces ya desde ahí, ¿no?
1: Sí.
0: Vas a saber atrapar un balón de básquetbol y lanzar una fútbol americano. Y yo, bueno, está bien. Entonces, ya cuando se nos puso como esta cosa de ir contra otras escuelas y ver las dinámicas que también son diferentes y que tienen que ver también con condiciones de dinero y cómo se ve el fútbol también desde una perspectiva de... Y también porque lo veía con mis compañeros en las escuelas. O sea, cuando había este típico compañero que yo pienso que todos hemos tenido, que ve el fútbol como una oportunidad de mejora de vida y como un tema de aspiración,
1: Sí.
0: que ahora es súper complejo que eso suceda. Y ahora lo veo y lo leí en los ensayos de mis alumnos, de ser ellos pensando y dándose cuenta a sus 16, 17 años que llegar a ese punto donde ellos quieren es imposible. Y pienso que en ese sentido también hay una relación con el tema del arte, ¿no? O sea, como alguien que puede tener estas conexiones aún no siendo lo suficientemente bueno,
1: Claro.
0: puede tener este acceso a cosas y dinámicas, y que en el mundo del arte también sucede, ¿no? O sea, y que es esto de, bueno, pues es hijo, sobrino, lo que sea de, y pues a lo que yo, a lo poco que entiendo de las dinámicas que actualmente se generan dentro del fútbol, esta idea que se tiene del fútbol de antes, de repente va a llegar un señor mientras tú juegas en tu cancha llanera y va a decir, ese,
1: Ese de
0: tráiganme
1: elegido.
0: a ese.
1: Sí,
0: O sea,
1: ya no sucede, o cada vez menos.
0: ajá.
1: O sea, muy, muy rara vez. Sí existen todavía estos como visores, ¿no? De talento. Y es triste que obviamente sí muy, muy pocos llegan a debutar, si no tienen ninguna conexión a alguien que les ayude, ¿no? O sea, es cada vez más evidente como esa parte. Y además genera, sí, una, pues yo creo que una frustración juvenil muy fuerte, que probablemente llega a ser pasajera, ¿no? Porque ya de morro como que medio se te olvidan cosas y bueno, ya. Pero hay algunos que sí son, que sí lo desean con tantas fuerzas que sí llega a ser una frustración permanente, ¿no? El hecho de no poder debutar en un equipo de fútbol profesional. A veces motivados por quizá las razones, pues, no las mejores razones o no sé, pero la parte económica genera un tipo de expectativa de vida también muy real ante el grosso de la población, ¿no? Es decir, ganar alrededor de, ¿no?, 1 millón de pesos al mes, o sea,
0: Sí, y
1: es
0: que
1: como, es ridículo, ¿no? O sea.
0: Ya lo entiendes o lo ves a la, no sé, como en una perspectiva de decir, esta persona mientras está respirando está ganando dinero. O
1: Sí.
0: sea, ¿cuántas personas pueden entrar dentro de estas dinámicas
1: Sí.
0: de adquirir, ¿no? O sea, y que justo al ser un sueño o un ideal tan común, el público sí se cuestiona eso. O sea, es como, neta, o sea, ese güey que nunca ha podido meter un tiro libre, ¿le están
1: Sí.
0: pagando
1: Esa
0: eso?
1: cantidad de dinero,
0: Ajá, o
1: sí.
0: sea, y que, o creo que hace no mucho, no me acuerdo de qué equipo, como que grabaron su entrenamiento en el gimnasio y que todos sus ejercicios estaban mal hechos. Y como que decían, no mames, o sea, ese güey le pagan por hacer ejercicio y no lo
1: Sí,
0: hace
1: ajá, y ni
0: bien.
1: eso sabe hacer.
0: Ajá,
1: Sí,
0: o
1: no.
0: sea, y que lo entiendes, ¿no? O sea,
1: Ajá.
0: dices, ah, ahora entiendo por qué ese güey pues no corre o lo que sea. Y que pienso que igual, o sea, ¿cuántos artistas realmente pueden llegar ya a esas dinámicas, ¿no? O sea, que
1: Sí.
0: o podemos decir como, o se venden solos, o gente que tiene conciertos y puede generar ese tipo de cosas.
1: Sí.
0: Pienso que es muy similar en ese sentido también.
1: Sí, aunque creo que hay una presión distinta en cuanto al tiempo,
0: Claro.
1: porque digamos que como artista puedes debutar pues básicamente a la edad que quieras, ¿no? Eso va a cambiar las circunstancias de qué tanto te conocen o no, qué tanto, etcétera. Pero un futbolista o un deportista en general no, o sea, necesitan forzosamente comenzar desde muy niños y debutar lo más pronto posible, ¿no? O sea, 16 años, cosas así. Y cuando llegas a ser muy, muy bueno, ¿no? A los 16 años, ¿no? Como alguien como, de apellido Mora, ahorita en la selección, se me olvidó su nombre, o Yamil Yamal, que está en el Barcelona y que debutan así, tal cual, ¿no? Como 15, 16 años, son súper jóvenes y son estrellas globales, ¿no? Y eso cambia después la propia mentalidad. Es que son niños, ¿no? O sea, son niños a los 16 años
0: Y que
1: que
0: también,
1: llegan a una fama tan grande que desestabiliza muy cabrón, pues, tu mente, ¿no? O sea, es imposible casi quedar, no sé, tener los pies en la tierra cuando tienes ese nivel de atención y esa cantidad de dinero a una edad tan corta.
0: claro, y que además es como, ¿cuánto es la comprensión que puedes tener de eso? O sea, comparado con quién. Y luego, dependiendo de qué lugares, porque también pensaba, por ejemplo, esto que hablabas del fútbol y la migración, de todos estos futbolistas que Francia nacionaliza, cuando es muy difícil o muy complejo que a los migrantes se les esté dando
1: Sí.
0: nacionalidad, pero claro, o sea,
1: Incluso permisos de trabajo, cosas así, ¿no?
0: O sea, para que puedan estar en su selección y jueguen por Francia, ¿no? U otros países que también
1: Sí.
0: entran dentro de estas dinámicas y es como, pues el contraste de estos países europeos explotando estos países en África, generando circunstancias de pobreza y, pero para el fútbol,
1: Sí,
0: ¿no? O
1: ajá.
0: sea, pásele.
1: Sí, efectivamente.
0: Pásele, señor
1: Pásele,
0: francés.
1: pásele este nuevo integrante de nacionalidad francesa.
0: Exacto. Y así, o sea, pienso
1: Sí.
0: también.
1: Sí, a diferencia a lo mejor del arte, donde no importa tanto, o más bien incluso puedes aprovechar tu no nacionalidad para ciertas circunstancias, ¿no? Un poco. Ahora, desde la corrección política o el querer nivelar ciertas desigualdades históricas, pues muchas veces hasta te conviene, ¿no? Ese tipo de, a lo mejor de mini circunstancias, porque también si todas tus circunstancias son adversas, difícilmente vas a estar en ese nivel para que te seleccionen en alguna bienal o algo así, ¿no? Pero si de casualidad tienes una, pues, no sé, una característica identitaria distinta, pues a veces tienes ese plus, ¿no? En
0: Sí.
1: esa corrección política, principalmente europea, ¿no?
0: Porque también luego es como esta cosa de la autenticidad, ¿no? O
1: Ajá.
0: sea, ah, sí, esta persona está haciendo una crítica, una observación o como quiera ser nombrado desde esta perspectiva, pero sí es auténtico porque pertenece a este grupo, ¿no? O sea, no es una persona blanca privilegiada hablando de esto, sino todo lo contrario. Y que
1: Sí.
0: en el arte sí sucede, a diferencia del fútbol. Y no sé, también pensaba que una vez leí un ensayo sobre
1: ¿La ceguera?
0: la... Arriba Saramago, no es cierto. Lo leí en la prepa, pero no, es un ensayo para de la vinculación que hay entre la danza y el fútbol, de la
1: Órale.
0: conciencia corporal.
1: Ajá.
0: Y hablaban en especie, bueno, el autor hablaba en específico de América Latina. O sea, como que decía, por ejemplo, todos estos futbolistas brasileños que debutaron y fueron como la sensación, o esta primera generación que fue la sensación, es que a diferencia de los equipos europeos donde un alemán, o, no sé, en específico ponía a los alemanes porque decía que era como muy certeros, calculadores y
1: Sí.
0: no, así, ¿no? Entonces había una garantía de ganar. Pero cuando veían a estos futbolistas que tenían como todo este trabajo corporal, porque hay una conciencia distinta desde lo cultural,
1: Sí.
0: entonces es esta cosa que se empieza a vincular con la danza justamente, ¿no? O sea, como que dicen, pues estos futbolistas parece más que bailan o son creativos. Porque
1: Sí.
0: hay una resolución creativa de manera inmediata, a diferencia de los otros que es técnica.
1: Ajá.
0: Entonces empieza a vincularlo también como con un tema de poesía visual y cómo hay esta relación de disfrute del espectador de ver estos cuerpos. Y que a lo mejor, y lo pensaba mucho con lo que decías, como la ausencia del balón. Y entonces, ¿qué pasa si el balón ahí no existiera, ¿no? Entonces veríamos como estos cuerpos.
1: Sí, que además, digo, justo ahorita que dices eso, pensaría que no existe ningún jugador brasileño que no sepa bailar, ¿no? O sea, es como, eres brasileño,
0: Ya sí.
1: en algún momento de tu vida aprendiste a bailar y a moverte y a usar tu cuerpo como de una forma muy armónica, ¿no? O sea, como con
0: O no
1: mucho
0: lo
1: ritmo, no
0: sé. O
1: sé.
0: sea, tú... ¿En tu casa no te enseñaron a bailar? O
1: No,
0: sea,
1: sí, pues,
0: ajá.
1: pero pensando justo como en
0: Ajá.
1: versus alemanes,
0: Sí.
1: no sé.
0: Sí.
1: ¿No? O gringos, ¿no? Como
0: Ajá.
1: en esta cuestión más de técnica, Creo que, o sea, me parece muy interesante eso que dices, como la parte corporal y de movimiento, y cómo se puede parecer también al baile, ¿no? O sea, a veces hasta en el fútbol se utiliza esa expresión, ¿no? O sea, te pusieron un baile, ¿no? O sea, literalmente barrieron contigo, hicieron esa cantidad de jugadas en donde no te dejaban tocar el balón, y al final, pues fuiste, digo, se dice como un tanto como para humillar a la otra persona, ¿no? Pero justamente es como esa cantidad de movimientos del cuerpo, pues te pusieron tal cual un baile, ¿no? Y en el fútbol, pues los brasileños se habían caracterizado por ese jogo bonito, ¿no? Esa forma de jugar tan armónica, tan colaborativa también, ¿no? Con movimientos incluso hasta muy sensuales en el toque al balón, en el movimiento de caderas, los pies, etcétera.
0: Exacto, y que justo en este ensayo lo que hablaba era como este movimiento de cadera, ¿no? Que a lo mejor para otras culturas es un tema que ni siquiera hay una vinculación real, ¿no? Hay una desconexión por completo porque tiene que ver también con un tema sexual o como un tema de género, cosas así. Pero hay una conciencia corporal como muy distinta y lo planteaba en específico así. El movimiento de cadera que pueden tener los latinos, en específico los brasileños, da como estas dinámicas, ¿no? Y que fue como lo que causó toda esta sensación. Sí, es interesante.
1: Sí, el fútbol tiene, o sea, yo creo que sí se le pueden encontrar muchas cosas relacionadas a otro tipo de artes, que siempre yo creo que, o sea, es muy padre como encontrar esos links, ¿no? Muchas veces desde la literatura es a lo mejor más obvio, más fácil, pero ahora que mencionas también la danza, ha habido también muchas obras de teatro que tienen temática central el fútbol, ¿no? Ya hablamos de autores como Juan Villoro, ¿no? Incluso narradores deportivos que de repente parecen poetas, ¿no? O sea, si hay algunos, como Valdano, Jorge Valdano, que llega a tener unas frases ligadas al fútbol, ¿no? A algún tipo de jugada que llega a existir, en donde parecen frases filosóficas también, ¿no? O sea, hay una interrelación bien interesante también en eso. Entonces, creo que sí ha cambiado la forma en que se ve el fútbol, desde lo intelectual, desde las artes, desde la cultura, y muchos, incluso Monsiváis, lograba hacer esa conexión, ¿no? De lo popular, de sacarlo del cliché, ¿no? Y llevarlo pues no a un pedestal, pero sí a un lugar más digno, ¿no? En donde se pudiera apreciar esa parte popular del juego y de los ritos, ¿no? Porque al final también es una cuestión de rituales, ¿no? A veces ese ritual del domingo, de ir a jugar, de prepararte, de si juegas, ponerte los tacos, las medias o calcetines, lo que uses, ¿sabes? Hay una cuestión ritual de ver a los amigos, de estar en el campo de juego, y en donde el campo también es una cuestión que me gusta mucho de lo impredecible. Nunca sabes en el fútbol cuánto va a quedar un partido, ¿no? Algunos podrán arreglarse o cualquier cosa, ¿no? Y ya. Pero en realidad nunca lo sabes, ¿no? Y nunca planeas tal o cual jugada, o lo haces, pues, pero no siempre va a salir exactamente como quizá te lo imaginaste. Y esa parte de lo imprevisible me gusta mucho, ¿no? Impredecible. De cosas que parecen imposibles y que llegan a suceder. Creo que en el arte algunos han tomado también ese tipo de situaciones, ¿no? Entre ellos, pues, Gabriel Orozco con Los Atomistas, recortes de periódicos o imágenes deportivas, muchas de ellas futboleras, en donde capta un momento único en el juego que no volverá a repetirse, y en él coloca sus geometrías, ¿no? Principalmente como círculos, óvalos, también de formas aleatorias, imprevisibles quizá, ¿no? Que toman una relación entre el juego y la geometría. Y creo que el mismo juego, la misma cancha, cuando hacía, por ejemplo, el texto de Rodrigo Imaz, imaginaba también ese recuadro como esa página en blanco, ese recuadro, ese lienzo recién preparado para iniciar una pintura, y en donde por más que tengas una idea, pues no siempre va a terminar exactamente como lo pensaste, ¿no? A menos que sea
0: Claro.
1: algo, no sé. Sí, muy
0: Muy
1: con.
0: de plantilla.
1: Ajá, sí,
0: Ajá.
1: ¿no? Entonces, esa parte como del propio recuadro de juego y el recuadro del lienzo también me parecen algo muy cercano, ¿no? En donde se puede linkear ambos mundos, ¿no? El del juego de fútbol y el del mundo del arte.
0: Sí, que siempre está esta cosa de el último minuto, los tiempos extra, ¿no?
1: Sí.
0: Donde se puede dar un giro de tuerca a las cosas, o que dentro del mundo del fútbol es esta cosa de la historia del héroe. Pienso que sucede
1: Sí.
0: tanto como con jugadores como con equipos
1: Sí.
0: completos, como decir, ¿y quién pensó que el Cruz
1: Sí.
0: Azul iba a ganar?
1: Sí, héroes o villanos, ¿no?
0: Sí.
1: Un jugador que tiene la posibilidad de tirar un penal y cambiar la historia de su equipo porque pueden avanzar o no. Como justo le pasó al América. Pero queremos mucho a nuestro capitán Henry Martin, que falló un penal y que le pudo haber ganado a los Pumas. Ya,
0: Ya no estés llorando.
1: buena, levántate del piso.
0: Pégale a la pared.
1: Ya,
0: Te están viendo tus hijos, Juan.
1: Gonzalo, tú también tus hijos.
0: Qué joya.
1: Sí.
0: Sí, o sea, y que ese tipo de historias son como las historias que están dentro del cine también, ¿no? O sea, ahorita pensaba como en Rudo y Cursi, por ejemplo,
1: Claro.
0: que es como súper futbolera y es esta parte de los dos hermanos confrontándose y enfrentándose. Y que...
1: Y hasta las trampas, ¿no? O sea,
0: Ajá.
1: esa trampa del mexicano como también para ganar o arreglar algo, ¿no? Le pide que le tire el penal, no me acuerdo si a la derecha o a la izquierda, pero le dice a la derecha, ¿no? Y el otro, güey, pero yo pensé que a mi derecha, ¿no? Entonces, cuando anota el gol, sucede la tragedia, ¿no? Y ahí como se siente como esa parte de traición, ¿no? Pues como que, güey, yo hice lo correcto, pero terminas haciendo justamente como esa tragedia, ¿no? Entonces, pues tal cual, ¿no? Se parece a la vida, al arte, ¿no? Lo trágico y lo cómico juntos en una misma acción.
0: Y que, o sea, ellos era como, esto era una burla a una serie de cosas y terminó tomándose muy en serio
1: Sí.
0: para toda una generación y cultura, ¿no? Desde hasta la misma canción, que era una
1: Sí.
0: burla, y que es
1: O duelos
0: como,
1: nacionales como un no era penal. O sea,
0: ajá, claro.
1: frases que quedan inscritas en la alma mexicana, ¿no?
0: Y que ahí te evidencia una vez más que los enemigos en común unen más a las personas. O
1: Sí.
0: sea, más que tener una aspiración en común, tener un enemigo en común te da una idea de identidad tan intensa que gente que ni topa ese
1: Sí,
0: evento tal cual lo
1: ajá.
0: entiende, ¿no? O sea...
1: Sí, Robin no puede llegar a México, o sea, lo expulsan, lo apedrean, lo muerde un perro.
0: Y se hicieron comerciales y todo, ¿no? O sea, como de eso. Y que justo ya se queda ahí para siempre, culturalmente. No sé, sí hay varias cosas como que dentro del tema del fútbol, o hasta esta misma cosa como de... Y que también pienso que tiene que ver con el arte, como las pasiones de los públicos y cómo se explotan esas pasiones en beneficio de cierta gente. Como todo el tema que pasó con las Chivas cuando se empezaron a hacer como estas reformas, que pasa de ser uno de los equipos que se vendía como el equipo que solamente tiene
1: El
0: mexicanos
1: equipo
0: y
1: del
0: que es
1: pueblo.
0: del pueblo y no sé qué, y luego se empieza a explotar más como este objeto de
1: Sí.
0: venta y que hubo como mucha recriminación en un inicio de su público, ¿no?
1: Pues es que hubo ciertos cambios como que sí iban en contra de esas tradiciones, ¿no? O sea, principalmente el cambio de sede del Estadio Jalisco a construir su propio estadio
0: Eso fue denso.
1: fue, ajá, el eliminar a lo mejor mucho de de ese feeling de cuando tú vas al estadio, ¿no? Cuando vas al Estadio Jalisco, un estadio brutalista dentro de la ciudad, con una serie de vendimia alrededor, pues, muy interesante, ¿no? O sea, gastronómicamente es riquísimo y te quitan toda esa parte más barrial que existía, ¿no? Y acá ya es como muy higiénico todo, ¿no? Como cada puestito en su lugar, mucho orden, ¿no? Tiene sus pros y sus contras, ¿no? Digo, también es un estadio mucho más moderno, más cómodo, ¿no?
0: Yo solo he ido
1: Tanto
0: una vez, la verdad.
1: baños, asientos, todo, puedes ver mejor porque no es tan grande. Entonces alcanza a ver mejor. Entonces, digo, tiene como sus pros y sus contras. Los estadios modernos son más como de ese estilo.
0: Sí, ya he pensado como en necesidades muy específicas, pero que justo eso, ¿no? O sea, como que pienso que tiene que ver como con artistas, por ejemplo, que hacen conciertos y que de repente es esta cosa de no vamos a vender los boletos a esa cantidad porque es impagable para nuestro público, ¿no? Entonces, pienso que también tiene que ver con un poco con eso, como de cómo se trató de monopolizar. No sé si sea eso aplicable en ese caso, pero, o sea, el hecho de que solo puedes ver a las Chivas por el canal de las Chivas, solo puedes comprar estas cosas en este lugar y hacerlo en este lugar y tal, y era como no hay opciones, ¿no?
1: Qué bueno, también es. O sea, antes, aunque todos tenían esa opción porque todos en México tienen una tele, ¿no? O sea, podrán haber incluso refri, pero hay más teles en el país que refrigeradores, ¿no? El censo del
0: Sí,
1: INEGI.
0: sí.
1: Y todos al menos tendrían ese acceso a la televisión abierta, ¿no? De algún modo también está súper monopolizado eso, ¿no? Porque solo tenían las voces Televisa al principio, TV Azteca después y párale de contar, ¿no? Y ahora digo, hay a lo mejor una democratización de esos medios, sin embargo, pues como no tiene esas concesiones públicas, terminas, bueno, ¿cómo se llama? El público final termina pagando por plataformas, ¿no? A lo mejor para verlo en Prime, para verlo en Disney, para verlo en HBO, ¿no? Y entonces pagas cinco o seis plataformas a la vez que, bueno, pues ya te chutas tu serie favorita, pero también tienes que pagar más, ¿no? Por ver un contenido que antes era público.
0: Sí, o okay. Que, o sea, por ejemplo, pues el América era de Televisa, ¿no? O es de
1: Sigue
0: Televisa.
1: siendo y seguirá siendo. El señor Azcárraga no lo va a dejar ir.
0: No, pues no, porque
1: Es
0: pues
1: parte
0: justo,
1: del
0: ¿no?
1: ADN.
0: Sí, y es una mina de
1: Sí.
0: oro por lo mismo, ¿no? ¿Y qué es eso? O sea, otra vez, pues esto es tan funcional porque pues hay un tema de identidad también. O sea, y es como, yo sí lo suelo preguntar mucho, como en esta cosa de, pues es la pasión y yo, pero ¿cómo lo describes? Es que no se puede. Y yo creo que sí.
1: Sí se puede,
0: O
1: obvio.
0: sea, obvio se puede.
1: Ajá.
0: Hay un montón de palabras. Y si
1: Ajá.
0: no unes
1: Una cosa es que
0: muchas,
1: no sepas usar.
0: exacto. O sea, y si no unas muchas, y entonces es explicable, ¿no?
1: Ajá. Y si no, nomás te dice un güey, de que, güey, está cabrón, güey.
0: Pues,
1: Ya lo
0: o les
1: puedes escribir.
0: preguntas a los futbolistas y te
1: Ah, bueno,
0: dicen, vamos
1: no.
0: a echarles más ganas, porque pues hay que sudar la camiseta. Al final estamos para eso, ¿no?
1: Sí.
0: Muchas gracias.
1: Sí.
0: O sea,
1: Tengas 1 millón de pesos al mes.
0: los políticos y los futbolistas te manejan el mismo lenguaje abstracto para
1: Sí.
0: no explicarte nada,
1: Ajá, sí.
0: ¿no? Pero, ajá, o sea, yo pienso como que eso es como lo que puede ser explotable dentro del tema artístico, de ese tipo de cosas, de cómo se viven, o sea, el tema de la poesía, justo. ¿Cómo no va a ser explicable si tenemos la poesía, ¿no? O sea, ahí está. Entonces podríamos explicar, alguien podría explicar perfectamente cómo se siente anotar
1: Pues
0: un gol en el último
1: sí.
0: minuto, ¿no?
1: Yo creo que por eso, digo, existen personas como Jorge Valdano, y los llevan a cada evento mundialista y cosas así porque saben narrar de una forma totalmente distinta, ¿no? A lo que usualmente un Martinoli o sea, Jorge Campos como narrador se avienta cuatro o cinco frases durante todo un partido, ¿no?
0: Pero
1: Y
0: qué
1: no dice nada
0: carisma.
1: más, pero qué carisma tiene él y sus chanclas, ¿no? Para todos lados. Al grado de que Mario García Torres va a presentar un proyecto junto con Jorge Campos en el Museo de Arte de Zapopan, ¿no?
0: Claro.
1: Están preparando como dos, tres exposiciones en el MAS para con esta temática mundialista también.
0: Y regresando a eso, ya para ir dando un cierre, justo esto, ¿no? O sea, aquí en Guadalajara vamos a tener la Expo El Mas, tu expo también. ¿Sabes de alguna otra expo que vaya a tener motivos
1: Sí, se
0: futbolísticos?
1: acaba de inaugurar en el Happy. Se me hizo raro que tuvieran esa sede, también una exposición colectiva. Esa no pude ir, estaba justo en Ciudad de México. Se inauguró apenas el jueves. Entonces no la he visto, no sé muy bien como qué tónica tenga. Y sí, como unas dos, tres más por ahí, ¿eh? O sea, en algunos museos. En Ciudad de México hay muchas ya también ya en exhibición. Algunas galerías privadas también. Entonces creo que en todos lados va a haber alguna expo de esta temática. Lo interesante es también cómo se aborda ese fenómeno.
0: Sí, vamos a ver cómo funciona y pues ser espectadores y analistas de este tipo de cosas, ¿no? ¿Qué cosas buenas o malas nos va a traer? Y yo, ay. Como, pues es que ya también sacaron la agenda de qué lugares se van a cerrar en Guadalajara, por cuánto tiempo y cómo.
1: ¿Ah, sí?
0: Sí, vías.
1: Qué se va a cerrar?
0: Pues es que hay sitios como, por ejemplo, hacia la Minerva, espacios así, te los voy a mandar.
1: Ah, como
0: Porque,
1: vialidades y eso.
0: ajá,
1: Okay.
0: vialidades, una semana previa para dejar listo y qué lugares se van a quedar permanentemente
1: Sí.
0: cerrados mientras eso suceda. Entonces, por
1: Fíjate
0: ejemplo.
1: que un ejemplo que se me hizo muy fuerte a lo mejor de conocer es que apenas este año se inauguró el Museo Joven en el Estadio Akron, ¿no? De las Chivas. Es el museo que pensó en su momento Jorge Vergara, que por cierto tenía una colección de arte contemporáneo muy, o sea, muy buena.
0: Y aún así no le vas a las chivas.
1: Y aún así no le voy a las Chivas. Y eso que me encanta el diseño de Libre al Youth Ministry que hace con los jerseys de Chivas. O sea, si tuviera dinero me compraba uno de esos porque son bien caros.
0: Solo por
1: Pero
0: la estética.
1: solo por el mame. Pero justo en el Akron inauguraban este año el museo que llevaba pues varios años ahí en diseño y demás. Lo abrieron, pero para el Mundial va a estar cerrado. Se me hizo muy loco cuando me enteré de que, ya vamos a cerrar. Y yo, ¿cómo van a cerrar? Se acaban de abrir. Y todo ese espacio va a ser un tipo hospitality para la gente que pagó 80 mil pesos por un boleto, ¿no? En donde te incluyen 3 horas antes del partido, comidas y bebidas, 2 horas durante el partido y 2 horas después, ¿no? O sea, son 7 horas completas, al menos, de bebidas y comidas, más el partido y demás. Pero bueno, pagas la módica cantidad de 80, 90 mil pesos, a veces hasta más, por ese hospitality por persona. Y además la FIFA te obliga a comprar al menos dos.
0: No inventes. Aquí no queremos gente sola. Y yo.
1: Y los que vamos al cine solo se quedan, oh, yo me quedé sin comprar. Chincoles, ¿qué haré con estos 180 mil pesos?
0: Ay, a mí una vez me pasó en el cine de que yo fui sola y me dijo la morra, ¿cómo cuates? Y yo, pero te estoy pidiendo un boleto. Sí.
1: Bueno, yo sí he comprado como cuates, pero porque incluye.
0: ¿Pero qué haces con 2 litros de refresco?
1: Pues no me los tomo, la verdad. O sea, el refresco es lo único que no me tomo completo.
0: O sea.
1: Pero tiene nachos, tiene palomitas y ya.
0: Ajá, o sea, yo podría, pero 2 litros de
1: Sí.
0: refresco
1: Me da un combo
0: es.
1: sin cuates.
0: Ajá, y luego
1: No, sí hay
0: ya.
1: combos. Yo alguna vez sí tuiteé eso en redes. Así como que, ¿por qué no existe un combo
0: Sí
1: soltero?
0: hay.
1: Ajá, ya después me pusieron todos de que sí, ay, no seas
0: Tú
1: naco.
0: no sabes leer.
1: Ajá. Pero es que no se llama combo soltero.
0: No.
1: Se
0: Y una
1: llama
0: a
1: amigo.
0: veces no tiene cuate, o nada más quieres ir solo
1: Ajá, y ya.
0: y ya.
1: Como, por ejemplo, la última vez que fui solo fue porque proyectaron todo Kill Bill 1 y
0: Ah,
1: 2
0: sí.
1: juntos,
0: ¿Y quién se
1: así.
0: va a aventar ese maratón?
1: Pues sí, nada, pues yo, así. Que me vale así ver la sangre chorreada por todos lados,
0: Ajá.
1: espadazos. Y...
0: Sí, claro.
1: Exactamente.
0: Exacto.
1: Por cierto, creo que hay partidos que.

0: Supongo. Ah, sí. Pero dilo sin llorar.
1: No, yo
0: Ya,
1: prefiero.
0: Hachiro, estamos hablando de fútbol. No de mis examores.
1: Por alguna razón llegamos ahí, pero
0: Sí. Pero decíamos del Museo Joven de las
1: muy
0: Chivas, que se va a quedar sin espacio justamente para dar cabida, pues una mayor ganancia. Digo, no sé si normal, pues, pero medio esperado también. Entonces el
1: sí.
0: museo dice, bueno, somos un museo sin espacio, ¿qué vamos a hacer? Bueno, pues actividades públicas en el espacio público, ¿no?
1: Claro.
0: Y creo que van a tener una expo en Paseo de Chapultepec, una exposición fotográfica. Yo creo que así como de los años gloriosos de las Chivas o algo así.
1: Sí.
0: O sea, apenas vi como el anuncio, no me he metido a ver qué van a exponer, pero pues también está interesante que pongan algo en el espacio público relacionado y que la gente lo vea. Va a haber también un festival de cultura coreana, porque Guadalajara alberga uno de los partidos, creo que solo uno, no me acuerdo si dos, pero hay un Corea-República Checa, que es el mismo día de que se inaugura en Ciudad de México, el 11 de junio, va a haber un partido acá. Por si tienes una playera de Corea que me prestes. Algo así. Una de K-pop, ¿no? Sí. Una de los BTS. Como dice que
1: Y
0: una.
1: yo te puedo regalar una sopa.
0: ¿Maruchan es
1: Sí.
0: coreana?
1: Ahorita conseguimos uno en el Seven. Ahí las venden.
0: Un 6-7.
1: Sí. Pues, ¿alguna recomendación que quieras hacer aparte de todas las que ya has hecho?
0: Nunca anden con un
1: Ah,
0: futbolista.
1: entre los artistas, músicos,
0: Sí.
1: futbolistas.
0: Se van a aburrir, se les sacan muy rápido los temas de conversación.
1: ¿Los han escuchado en entrevistas? Así van a hablar
0: Sí,
1: con
0: así.
1: ustedes.
0: Bueno, dimos todo de nuestra parte, no se pudo dar, pero jugamos bien en equipo, la próxima va a ser mejor. Gracias.
1: No sabía que sabías hablar argentino. No, y les van a hacer alegorías con el fútbol de las problemáticas en las relaciones. Pues hay que
0: Además,
1: trabajar más en equipo.
0: ajá.
1: Ajá, claro. Y no sé qué otras cosas hacen los futbolistas.
0: No sé, algo.
1: Ahí estaba un tiro de cancha, ¿verdad?
0: Ajá, un tiro de cancha.
1: ¿Quieres ver un penal?
0: metió mano en el área chica. Eso ya está para la intimidad.
1: De la
0: Esa
1: nada se
0: mano.
1: convirtió
0: Esa
1: en...
0: mano, ajá, esa mano ahorita.
1: De la nada sin lenguaje hot en el fútbol, canchas y
0: Ajá.
1: el arte.
0: Hotline.
1: Hot. Bueno, amigues, pues... Hasta aquí el
0: Un
1: capítulo de
0: programa
1: hoy.
0: más.
1: Un gran programa porque estuvo juvenil. Esperemos escucharle pronto de
0: Que se
1: nuevo.
0: repita.
1: Que se repita. Cuando tú quieras, esta es tu casa.
0: Aunque no sale de fútbol.
1: No, no, podemos
0: Ah.
1: hablar de otras cosas, de otros amores fallidos, por ejemplo.
0: Sí. Ya luego les contaré el chisme. ¿En
1: Sí.
0: qué acabó?
1: Ah, pues, amistades.
0: Ay, sí. Modo Tinder ahora. Se busca casa, se busca novia, se busca equipo.
1: Juvenal busca muchas cosas
0: Sí.
1: y al
0: En
1: parecer
0: busca.
1: solo viene este programa cuando las necesita.
0: Ah, sí. Qué coincidencia. En busca de la felicidad.
1: En busca
0: Que
1: de...
0: por cierto, este domingo jugamos, ¿eh?
1: ¿Ah,
0: Tenemos
1: sí?
0: una liga de artistas. Entonces es una cascarita. Es muy chistoso ver a los artistas jugar fútbol.
1: Pues correr,
0: Correr al
1: por
0: menos,
1: ejemplo, es
0: intentar
1: algo que...
0: pegarle a un palón.
1: Es
0: Sí.
1: algo que a veces no hacen. Usted los
0: Ajá.
1: ve y dice, ¿esa persona corre? No lo sé.
0: Tú dices, ¿ese es Hiram Constantino el que hizo tal exposición? Pues sí, señoras y señores. También él le pega al balón. Napoleón, Rebolledo, Felipe Manzano. ¿Quién más? ¿Quién más va? Ah.
1: No sé, yo nunca he ido.
0: Ah, pues este domingo es.
1: Gracias. Para... No me aguantan un balonazo. Ah, yo he
0: Me
1: escuchado de
0: aguanto solo.
1: amenazas en contra de Juvenal.
0: Ah, sí.
1: Sí.
0: Qué decepción que no la hayan llevado
1: Por andar
0: a
1: dando
0: cabo.
1: balonazos donde no es.
0: A
1: Pero...
0: cabo.

0: ¿Qué?
1: Pues yo no
0: ¿Es en
1: sé.
0: doble sentido eso? Ah,
1: No.
0: bueno, entonces sí fui yo. Ah.
1: Okay. Bueno, amigos, muchas gracias. Gracias, Radio Nopal. Mi recomendación es que nos sigan escuchando, sigan escuchando Radio Nopal y toda su programación. Y nos vemos aquí, bueno, nos escuchamos aquí en 15 días. Juegan al Este, puede ser que no, pero nos escuchamos. Y pues muchas gracias, Juanan.
0: Chao, hasta la próxima.
1: Abrazos.
0: Gracias.
1: Bye, corazón coreano.
0: Ah, por cierto, va a ganar el Arsenal la Champions League
1: ¡Ah!
0: contra el PSG. ¿Y tú, el PSV?
1: Y yo
0: ¿Es un plástico?
1: no sé qué esa, no sé qué me está diciendo. Yo solo sé del pH.
0: Del GPI. Va a ganar el GPI.
1: Del ALB. ALB a todos. Adiós.
2: Oigan, ¿qué significa ser un HP? Es que lo veo en todos lados. Ya hasta mis amigos dicen que es un HP. ¿Puedo ser uno de ustedes?

Gracias.